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3: Esta es la hora en Universo.
4: 20 horas, 2 minutos.
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0: 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Esta es la hora en Universo.
1: 6:03 PM.
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1: ¿Cómo están? Muy buenos días. Bienvenidos, bienvenidas. Comenzamos la jornada aquí en la 93.7. Llegamos a la mitad de semana, miércoles 10 de junio, 6 de la mañana, 31 minutos. Caen gotitas en Santiago, en algunos sectores, sector oriente, Ñuñoa, Providencia, algunas gotas muy, muy débiles. No sé cuál es el término meteorológico, yo les digo chispitas a esas gotitas finas que son un poco más que llovizna. Entonces son gotitas o chispitas. Ahí vamos a chequear cuál es el verdadero término meteorológico. De acuerdo a la dirección meteorológica, cubierto y bruma, 9 grados una décima, y para hoy se espera una máxima de solo 11 grados con este pronóstico de chubascos durante la jornada. Así que va a estar con lluvia de este día miércoles. Metro de Santiago, vamos a revisar también cuál es su reporte para esta hora de la mañana, justamente cuando ya tienen media hora de servicio establecido. Recordemos que parte a las 6 de la mañana y dan cuenta en su registro de redes sociales que toda la red se encuentra disponible. Vamos a partir entonces, varias noticias por revisar, pero vamos con la música de Universo, Howard Jones, Things Can Only Get Better, 6:32.

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1: 6:36, los estamos acompañando con Punto de Partida en este despertar de miércoles 10 de junio. La temperatura con chubascos ya bien débiles en la capital, a esta hora 9 °1, y para hoy se espera una máxima de solo 11 y con lluvia también para el resto de la jornada, más intensas durante la mañana, de acuerdo a lo que deja en su página web la Dirección Meteorológica de Chile. Pero en el fondo siempre habla de chubascos débiles y después la tarde cubierto y chubascos aislados variando a nublado. Mañana jueves la mínima será de 3 °, la máxima de 16 con nubosidad parcial. El viernes 7 de mínima, 13 de máxima y cubierto. Próximo sábado 8 de mínima, 17 de máxima, también un día nublado. Y el domingo 6 de mínima, 19 de máxima con nubosidad parcial. Lunes y martes, ligeramente frío en las mínimas y templado durante la jornada, con temperaturas que podrían estar el lunes entre los 16 y 20 y el martes entre 12 y 16. Ya acercándonos al cambio de estación el próximo 21 de junio. También hay varias informaciones por revisar, sobre todo lo que pasó ayer en el Senado, porque estaban votando el levantamiento del secreto bancario. 3 rondas de votos por lo ajustado, ¿cierto? Habían empates y no daba la mayoría para que se rechazara o aprobara, y finalmente no sucedió. Luego de estas 3 votaciones no se aprobó entonces el levantamiento del secreto bancario. Iba a tener que ser discutido en una comisión mixta. Las comisiones mixtas son integradas por diputados y senadores, así que vamos a ver qué pasa con eso y cómo se desenvuelve todo luego de este empate y esta difícil votación que hubo ayer en el Senado, con un tema que ha sido bastante polémico, porque muchos dicen y esperan que esto sea un tema que avance. Levantar el secreto bancario ayudaría a agilizar varios procesos, sobre todo para la investigación del crimen organizado. Y también miramos el Congreso, porque ayer quedó conformada la comisión revisora para la acusación constitucional contra el exministro Nicolás Grau, y con mayoría de oposición. Pero como presidente de esta comisión quedó la exministra del gobierno de Gabriel Boric, de Hernando, que hoy día es diputada y está justamente entonces encabezando esta comisión que revisará la acusación constitucional del exministro Nicolás Grau, que ayer recibía apoyo de 4 exministros y luego del mundo también de la economía y del mundo académico. 52 representantes del mundo académico y económico ayer daban el respaldo y hablaban de lo peligroso de estas acusaciones constitucionales. A las 7:00 revisamos más noticias en Universo al Día con Octavia Rivas e Iván Núñez. In Excess llega a Universo, Suicide Blonde.

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1: 6:43, los acompañamos con Punto de Partida aquí en la 93.7 y universo.cl. Ayer, recuerdan el incendio que comenzó en la madrugada y que les reportábamos durante Punto de Partida y también Universo al Día, en el centro de la capital, la calle Libertad, Agustinas, todo ese perímetro ahí en el barrio Yungay, bueno, producto del derrumbe y de lo delicada que quedó la estructura de esta vivienda que se incendió en la jornada de ayer, está cortado el tránsito, ojo, para quienes van por el centro de la capital. Y también hay reportes, aeropuerto funcionando con normalidad, dice Transporte Informa en su cuenta de X, y la restricción de pistas en segunda transversal al norte con local de Américo Vespucio al poniente en Maipú debido a una colisión entre un camión y un furgón. Restricción de pista entonces, comuna de Maipú. Y Bomberos cuenta que hay restricción de tránsito en Fernando Colón con Moctezuma, en Maipú también, debido a fuego en una casa habitación controlado por Bomberos. El procedimiento próximo a concluir, reporta Transporte Informa. Y atentos con los semáforos apagados en Maipú, Vespucio con segunda transversal, y en la comuna de Renca, Avenida Apóstol Santiago con Avenida Jaime Guzmán. Y también, Línea 4 y Línea 5, se establece programa lluvia, dice Metro de Santiago en su cuenta de X. Los trenes estarán operando con velocidad reducida. Como están a la intemperie estas líneas, ¿cierto? Bajan la velocidad de los trenes de metro, producto de lo mismo, del agua, la lluvia, para tener más precaución. Así es que Línea 4 y Línea 5 establece programa lluvia, les repito, para que consideren entonces este tiempo extra en sus traslados por la baja de la velocidad en la circulación del metro como medida precautoria. Y en las noticias también miramos la pauta nacional, porque la bancada de Renovación Nacional, recién hablábamos de la acusación constitucional contra el exministro Grau, optó por la libertad de acción para sus diputados. El jefe del Comité de los Parlamentarios de Renovación Nacional, Diego Chalper, diputado también, informó que se trató de una decisión unánime. La alternativa había sido deslizada previamente y justamente decidieron que en el fondo hay libertad de acción para lo que puedan votar los diputados de la bancada de Renovación Nacional respecto de esta acusación constitucional en contra del exministro de Hacienda, Nicolás Grau. A las 7:00, revisamos más noticias con Octavia Rivas e Iván Núñez. Y en la música, Lily Allen, Smile. 14 faltan para las 7:00.

15 minutos faltan para las 7. Estás escuchando Punto de Partida, miércoles, mitad de semana, 10 de junio, cubierto bruma en Santiago y ya hay algunos chubascos a esta hora de la mañana en algunos sectores de la capital. La temperatura 9 grados, 86% la humedad del ambiente y 11 será la máxima para este día, donde se pronostican chubascos débiles durante la jornada en la mañana y más bien chubascos aislados por la tarde y cubierto también, nublado durante esta jornada. En las noticias miramos también lo que pasa en el Ministerio de Salud, porque constituyó un Consejo Nacional de Salud con 28 expertos para abordar las listas de espera. Entre los nombres hay académicos, exautoridades y actores del mundo privado y público. La instancia asesorará a la cartera con propuestas y análisis divididos en 4 ejes. Todo esto, como les decía, para enfrentar las listas de espera, que sabemos desde pandemia son bastante abundantes respecto de los años también, que algunas personas están esperando para algunas cirugías o incluso derivaciones de otro tipo, como especialidades, que eso también es un punto que siempre ha tenido ahí un quiebre en la salud pública respecto de la tardanza también por una falta de especialidades respecto de estas derivaciones. Pero con este Consejo Nacional de Salud con 28 expertos, entonces desde el Ministerio de Salud esperan enfrentar las listas de espera. Y también miramos noticias policiales a esta hora, porque un operativo por una presunta red de tráfico de drogas y corrupción en la cárcel de Illapel dejó 16 detenidos, incluidos 5 gendarmes. La investigación de la Fiscalía Regional de Coquimbo, denominada El Dorado, incluyó 21 allanamientos en el penal de Illapel y en domicilios de 4 comunas. En el procedimiento se incautaron drogas, teléfonos celulares, dinero en efectivo y vehículos. Vamos a ver entonces también cómo siguen avanzando estos operativos. Conocemos que ya varios detalles de lo que fue la Operación Tokio, otro de los grandes operativos, este mega decomiso también de droga en los puertos de nuestro país. A las 7 en punto, revisamos más noticias con Octavia Rivas e Iván Núñez en Universo al Día. 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En la música, 9 faltan para las 7. Kiss, Crazy, Crazy Nights.

10 minutos faltan para las 7. Ojo con los chubascos. En algunos sectores de la capital ya hay agüita. 9 grados hasta ahora, 11 de máxima. Y miramos lo que pasa en Perú, que ha sido de infarto el resultado de la segunda vuelta electoral. Sigue el conteo de votos, aún no finaliza. Roberto Sánchez mantiene la delantera con el 50,11% de los votos, seguido por Keiko Fujimori. 40.041 votos, el último reporte de la diferencia entre ambos. Todavía no finaliza entonces el conteo, así es que hay que esperar. El 97,02% de las actas están contabilizadas hasta esta jornada. Seguimos avanzando en este punto de partida. Miércoles 10, vamos con la música. Boy Meets Girls, Waiting for a Star to Fall.

0: reportó del programa Lluvia para la línea 4 y 5, entonces los trenes están operando con velocidad reducida. A cuidarse en esta jornada, como les decía, de lluvia con Juan González. Los seguimos acompañando aquí en la 93.7 y los dejamos invitados a sintonizar Universo al Día, que llega en solo unos minutos con Octavia Rivas e Iván Núñez. Que estén bien, nos escuchamos mañana. Chao, chao.
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0: 6:59 a.m.
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2: ¿Qué tal? ¿Cómo están ustedes? Buenos días. Bienvenidas, bienvenidos. Son las 7 de la mañana en punto de este día miércoles 10 de junio. Estamos arrancando Universo al Día cuando acá en Santiago ya hay precipitaciones tal cual estaba pronosticado. Tenemos una temperatura de 9 grados y 2 décimas a esta hora en la capital y vamos a llegar a una máxima de 11, al igual que ayer, pero con parca. No es por capa, sino que salga abrigado, salga abrigada y manténgase así porque va a estar más o menos helada la jornada. Octavia, ¿cómo estás?
3: Muy bien, Iván. Y a propósito del clima, la mañana de mañana, la madrugada de este día jueves, esa sí que va a estar helada con temperatura en torno a los 2 o 3 grados como máxima. Así que todo lo que quizás las capas que le sobren hoy día, porque cuando llueve no hace tanto frío por lo general, efectivamente van a ser requeridas mañana. Así que atento a las precipitaciones, que deben llegar a un máximo de 15, 17 en algunas zonas. No es una lluvia intensa, pero se necesita, porque estamos con déficit respecto del año pasado. Ahí lo que dice relación con estas precipitaciones que afectan la zona central y que sorprende a los santiaguinos como siempre.
2: Bueno, la política está bien interesante, hay allí varias cosas que están ocurriendo en la Cámara, en el Senado, fuera también del hemiciclo, y yo voy a poner la mirada en esto, que es una situación que es bien complicada de abordarla por los involucrados, ¿no? Que es la senadora Camila Flores, la divulgación de las imágenes íntimas, que yo me imagino que quienes tienen redes sociales o se encontraron con la imagen o con comentarios de la imagen, la declaración de ella, que además ha generado solidaridad bastante transversal a propósito de la vulneración evidente que hay del derecho a la intimidad, esto es violencia digital y todo lo demás, y también la declaración de quien aparece en la declaración de ella, Percy Marín, su ex marido, como el autor de esta filtración, que niega estos hechos, que señala que estos videos existen, que están en poder de él, en poder de ella, captados, dice, una plataforma legítima, en poder de las cuidadoras de las niñas, y que están ahora en justicia, y que él no tiene nada que ver con esto. Es una situación bien complicada, que atraviesa todas las múltiples, Octavia, denuncias que hay en torno a la senadora Flores. su actuar parlamentario, el tema de las asignaciones y en el ámbito personal, por supuesto, la separación bastante compleja que ha vivido ella y su ex marido.
3: Claro, dos investigaciones que se cruzan, lo de la PDI, que ayer allanó el domicilio del ex marido y encontró más imágenes íntimas y que tienen que ver con la denuncia que ella hace sobre eso, que está penalizado, y en paralelo la investigación de la cual ella es objeto respecto del mal uso de asignaciones parlamentarias. Yo pongo la mirada en el presidente del expresidente de la República, Gabriel Boric, que ayer finalmente habló. Había muchos en el oficialismo que echaban de menos que él entrara al debate. Había estado de viaje durante la cuenta pública, han pasado muchas cosas. Y el tema del CAE es algo que pega en el palo, en el centro de lo que es el legado político, de alguna manera, la lucha de él como dirigente estudiantil, posteriormente la promesa de campaña que no cumple durante su gobierno. Y ayer el expresidente de la República cuestiona tanto los votos que no dieron la aprobación para levantar el secreto bancario, como obviamente esta decisión de congelar las cuentas. Sigue insistiendo que hay que condonar el CAE, pero él dice dónde están las prioridades. Por un lado, se levanta el secreto no se aprueba el secreto bancario para buscar a quienes están vinculados al crimen organizado, dice, porque hay inflexibilidad y castigo para las familias trabajadoras y sacrificadas que están endeudadas y se siguen siendo permisivos, dice él, con los negocios del crimen organizado, que son las cosas que deberíamos tener como prioridades y terminar con aquello. Y las palabras, obviamente, que sin duda marcarán la jornada del expresidente a través de redes sociales y bastante tarde, esto fue cerca de las 9:30, 10 de la noche, a través de un posteo en ex Twitter. Angélica Silva.
4: También estaba pensando en esto del levantamiento del secreto bancario, pero por otro lado, el consejo que anunció el Ministerio de Salud para solucionar las listas de esperas, 28 expertos de diferentes sectores del ámbito de la salud, público y privado, ex autoridades incluso, entre los nombres, y ellos van a analizar y ver una solución concreta y real para las listas de esperas que sabemos que desde pandemia no han logrado ponerse al día.
3: Vamos a los recortes, perdón.
4: Sí,
3: efectivamente, da cuenta de que se ve muy complejo cumplir la meta de ir reduciendo.
4: Exactamente. Revisamos esto y más en nuestros titulares.
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4: 7:05, el Senado rechazó la norma que habilita el levantamiento del secreto bancario. Ahora será discutida en comisión mixta. Tras realizarse 3 votaciones, la norma resultó descartada por la Cámara Alta. Así, la iniciativa, aparte del proyecto de ley que busca crear un subsistema de inteligencia económica, será discutida próximamente en una comisión mixta. La bancada de Renovación Nacional optó por la libertad de acción de sus diputados para enfrentar la votación de la acusación constitucional contra Nicolás Grau en la Cámara. El jefe del Comité de los Parlamentarios de Renovación Nacional, Diego Chalper, informó que se trató de una decisión unánime. El MINSAL constituyó un Consejo Nacional de Salud con 28 expertos para abordar las listas de espera. Entre los nombres hay académicos, exautoridades y actores del mundo público y privado. La instancia asesorará a la cartera con propuestas y análisis divididos en 4 ejes. Un operativo por presunta red de tráfico de drogas y corrupción en la cárcel de Illapel dejó 16 detenidos, incluidos 5 gendarmes. La investigación de la Fiscalía Regional de Coquimbo, denominada El Dorado, incluyó 21 allanamientos en el penal de Illapel y en domicilios en 4 comunas. En el procedimiento se incautaron drogas, teléfonos celulares, dinero en efectivo y vehículos. En noticias internacionales, al 97,012% escrutado, el conteo de la segunda vuelta electoral avanza a paso lento en Perú. La Oficina Nacional de Procesos Electorales, ONPE, sigue con el conteo oficial de la segunda vuelta presidencial entre Keiko Fujimori y Roberto Sánchez. El escrutinio mantiene una diferencia de 40.042 votos, un 0,22%. Tensión en Medio Oriente. Irán lanzó misiles y drones contra objetivos de Estados Unidos tras los bombardeos de Washington. La Guardia Revolucionaria informó que la ofensiva se registró de madrugada después de que el mando militar estadounidense atacara territorio iraní en una escalada vinculada a un incidente aéreo en Hormuz. 7:07 en Universo.

Momento de despedirnos de este punto de partida de miércoles 10 de junio. Cuídense de la lluvia. Ya hay el reporte de algunos sectores. Pavimento resbaladizo, dice Transporte Informa. Metro también

0: Robert Smith y The Cure hacen noticia porque después de el regreso a los estudios, que se lo tenían muy, muy, muy resguardado, habían pasado 16 años sin que grabaran un disco de estudio, y sacan Song of a Lost World. Uno dice, qué bien, una nueva visión de The Cure, Robert Smith mirando, analizando en clave pop lo que pasa. Y además algunas colaboraciones, como por ejemplo, bueno, su presentación en Primavera Sound, mucha expectativa. Después Octavia, esta colaboración con Olivia Rodrigo. Pero una entrevista de una de las frecuencias de BBC, la BBC 6, que está dedicada a la música, dice, ¿les gustó el último disco, Song of a Lost World? Bueno, cuando nos metimos al estudio, grabamos canciones para 3 discos. No solamente este. Tenemos 2 otros nuevos discos. Uno lo vamos a entregar ahora y el otro viene pronto. Así que prepárense porque es nuestra clave pop. Y da algunas comparaciones a propósito de su actuación con Olivia Rodrigo que son interesantes de rescatar.
1: Claro, él dice que el tercero, a propósito de ese, es muy animado y muy pop. Y ahí es el guiño de que melódicamente no se compara con lo que hace Olivia Rodrigo. Y la vuelve a mencionar. Dice, es más mi idea del pop de The Cure. Eso es entretenido. Él se imagina si The Cure se dedicara fuerte al pop y quisiera levantar el ánimo, bueno, esto es más o menos lo que saldría. Probablemente sea 20 pulsaciones por minuto, más lento que cualquier cosa que ella habría hecho, pero obviamente destacó esa colaboración. Lo que hemos estado publicando los últimos 2 años es rockero, es genial. Pero el siguiente, por si acaso, es más sombrío que Songs of the Lost World. Y ahí, obviamente, las definiciones. Me intriga eso.
0: Viene uno muy pop, muy alegre, muy arriba, y después viene uno más sombrío.
1: Está bien.
0: Yo encuentro que está fantástico.
1: El pop según The Cure.
0: Sí, maravilloso. Y con el cual vamos a empezar. Mira, esto arriba. Este debería ser el mood del próximo.
1: Sin duda.
0: Casi como arriba, alegre, pop. Arrancamos en Iki, que estamos en la 92.7. Hay nubosidad durante la mañana, completamente despejado en la tarde. Vuelven las nubes en la noche. A esta hora hay 18 grados en Iquique y casi se va a quedar ahí porque la máxima será 20.
1: La Serena y Coquimbo amanecen a esta hora con una temperatura de 12 grados, cielos cubiertos, 15 de máxima para esta jornada.
0: Nos trasladamos hasta Valparaíso, que está con cielos. Mira, meteorología no tiene emoji alguno para todo el día en Valparaíso, salvo en la noche.
1: Ahí. ¿Cómo emoji? A mí me sale en lluvia.
0: Ahí aparece. No, está recién vacío, salía solo de la noche. Precipitaciones mañana y tarde, a esta hora marca 10 grados el termómetro y va a llegar a 13 durante la tarde.
1: Concepción espera una máxima de 13 grados en esta jornada con nubosidad parcial. Ellos ya dejaron atrás las precipitaciones, a esta hora 10 grados.
0: En Valdivia estamos, si lo buscas en la radio, en el 99.9, también estamos en universo.cl, nos escuchas en todo el país, por supuesto.
1: En emol.com.
0: También ahí, Emol TV presente. Durante la mañana hay algo de nubes, precipitaciones en la tarde, vuelven las nubes en la noche. Está al lado, 3 grados a esta hora en Valdivia, la máxima será 11. Lo trasladamos más hacia el sur, Osorno, 102.1, algo de precipitaciones solamente en la tarde, mucho más intensas las lluvias en Osorno durante el día jueves, a 6 grados a esta hora y la máxima será 11.
1: Llegamos hasta Santiago, por supuesto, las precipitaciones, las sopaipillas pasadas con azúcar flor, con mostaza, con ketchup. Ayer teníamos un intenso debate respecto de qué ponerle arriba a la sopaipilla. ¿A ti, Iván, te gustan solas?
0: Plain, como se diría. A mí me gusta la sopaipilla con sopaipilla.
1: Bueno, y esta jornada sopaipillera en Santiago parte con chubascos cubiertos, 9.3 grados a esta hora, 84% de humedad. La máxima solamente alcanzará los 11 grados. Llueve durante prácticamente media tarde, 5 o 6 deberían ir menguando las precipitaciones acá en nuestra ciudad.

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2: A propósito de la lluvia, la afectación del tránsito es importante, sobre todo reiterar el maneje con precaución, y si salió tarde, resígnese, no sea que se le dé por acelerar.
3: No, ningún caso, Lo que pasa es que, lo decimos, Rodrigo, aparte nuestro equipo viene viajando desde Melipilla a Santiago, en la 78 hay un accidente bastante importante que tiene alterado el tránsito en dirección hacia la capital, en el sector de Cruz de Sepultura, si no me equivoco, ¿no? Por ahí. Uh-huh. Y eso, naturalmente, está complicando el tránsito. Pero también hay otra serie de situaciones, lo tiene, de hecho, Transporte, lo acaba de subir hace 19 segundos, lo estaba buscando y no refrescaba.
2: Transporte
3: dice, informa. Sí, restricción de pistas en el kilómetro 83 y 84, por ahí. Ruta 78 en dirección hacia Santiago, sector Puangue, en Laguna de Melipilla, debido a una colisión de un bus con un furgón, pavimento resbaladizo por la lluvia, lo que usted sabe que ocurre lamentablemente en todas estas situaciones. Y un poquito más abajo, Octavia, hay una cantidad de semáforos ya apagados. A mí esto no deja de llamarme la atención. Caen un poco de precipitaciones. Y ahí, fíjate, en Maipú, a Vespucio con segunda transversal. En Renca, Apóstol Santiago con Jaime Guzmán. En La Reina, Alessandri con Tailinay. También en Laura Rodríguez con Tailinay. Y en Cerrillos, el Horacio Uriz con Isabel Riquelme. Todos esos puntos.
2: Que tú dices, ¿cómo no hay una precaución? O sea, que digo, es lo que ocurre un día de lluvia en que se requiere el tránsito expedito y tranquilo.
3: Oye, y eso no ocurre.
2: Dos cosas más. Precaución, dice Transporte Informa, restricción de pista en Avenida Camilo Enríquez al sur también, altura de Avenida Las Torres. Eso es muy relevante. Próximo al Mall Plaza Tobalaba, debido a una colisión de vehículos. Y hay caída de árboles, tema que también preocupa, inquieta y suele ocurrir. Restricción de pista en Avenida Las Perdices con Sánchez Fontecilla, debido a caída de árbol sobre la calzada. Se gestiona trabajo para su retiro. Esto está en la comuna de Puente Alto, también en la zona poniente. Estoy mirando el centro de la capital porque permanecían los cortes a propósito de lo que fue el incendio que vamos a comentarles desde ahora ya. Dos incendios en el casco histórico de la capital.
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3: Bueno, lo que tú decías, los cortes ahí. Ayer hubo dos incendios grandes en Santiago con horas de diferencia, y también hay que decirlo, cuadras de diferencia. El primero que dábamos cuenta nosotros en el barrio Yungay, ahí en la calle Libertad, que termina destruyendo una casona antigua y que además deja al descubierto un fenómeno que nosotros sabemos que ocurre, bomberos saben que ocurre, la autoridad también lo tiene claro, que tiene que ver con la densidad que se da muchas veces en estas edificaciones, con subarriendos, etcétera, y eso significa, hay que investigar las causas del incendio, por supuesto, que a veces se sobrecarguen las líneas. En ese caso, se destruyó completamente esta casona, un extraviado, atrapados por derrumbe, fueron rescatados a tiempo, eso lo alcanzamos a comentar ayer temprano.
2: Exactamente, se hablaba de una persona desaparecida, que no había claridad si es que estaba al interior de este domicilio que se derrumbó o está siendo buscado. El alcalde Mario Desbordes abordó el tema porque fue también increpado por una vecina que decía que era urgente controlar el subarriendo. Hasta 40 personas vivían en ese antiguo edificio que terminó derrumbándose por el sobrecalentamiento de los enchufes. Acá lo que tiene que ver es que se hacen subdivisiones de piezas mínimas, muchas veces de 2x2, donde cada arrendatario cocina y a veces viven hasta 2 o 3 o 4 personas, familias completas. Entonces eso va sobrecargando los enchufes y terminan ocurriendo estos incendios. Yo creo que ahí está el punto. Además del abuso, la marginalidad, la vulnerabilidad en que viven estas personas, es algo que la autoridad lleva prácticamente 10, 15 años tratando de abordar. Eso por un lado, y en el caso de la Alameda con Chacabuco, en pleno casco histórico también ayer, imagínate, se está viviendo esto cerca del barrio Yungay y ocurre este incendio donde se afectó una tienda de retail. Se hablaba de un mall chino donde habría partido, no es primera vez que eso, parten ahí los incendios por la acumulación de plástico, una importadora y un local de comida rápida, 5 locales al menos destruidos con este incendio que también obligó a cortar el tránsito en la Alameda.
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2: Sigamos revisando las informaciones de índole policial. Ayer un operativo en la región del Biobío, un masivo allanamiento que dejó 4 detenidos vinculados a la resistencia mapuche-lafkenche en Cañete.
3: Sí, procedimiento que estuvo a cargo de la PDI en el marco de la indagatoria por un ataque incendiario registrado en septiembre del 2020 en el sector Laguna de Yoncao, donde un joven de 20 años además fue asesinado por este atentado, donde además hubo tres viviendas destruidas, dos sujetos fueron sentenciados a 28 años de cárcel. Estos otros detenidos tendrían relación con aquello. Esta investigación, este es un hecho del año 2020, probablemente usted no lo tenga tan fresco en la memoria, en pasado.
2: Pero la imagen quedó grabada.
3: La imagen queda grabada y naturalmente eso permite avanzar con esta investigación.
2: Sí, muy breve. La imagen es cuando un camionero graba, obviamente, el momento en que él es atacado y cómo lo apunta una persona y le dispara, y obviamente el análisis policial daba cuenta de mucha expertise y sobre todo el uso de alto armamento. Por eso ayer desde el Ministerio Público destacaban lo que hizo relación con estos cuatro imputados que pasan a control de detención en el juzgado de garantía de Cañete.
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3: En este caso, Octavia, hay, yo estimo que hay al menos cuatro investigaciones. Ahí estábamos tratando. Una es, estamos hablando vamos a hablar de la senadora Camila Flores y todo lo que ha ocurrido con estos videos, que ella responsabiliza a Percy Marín, su ex cónyuge, de haberlos divulgado, difundido o filtrado. Primero está la indagatoria por malversación de recursos públicos, fraude al fisco, en el caso de Camila Flores, lo que se llama cuota Flores. Esa es una. Después está la denuncia por violencia que interpuso ella en contra de él. Hay una denuncia de divorcio culposo de él en contra de ella. Y ahora la indagatoria por esta filtración de imágenes, que en el video que se difundió antes de ayer, ¿no? Ella responsabiliza, dice, mi ex marido, mi ex marido coludido con otras personas, y comienza su relato en un video que ella graba y sube a redes sociales. Ayer habló precisamente la contraparte, Percy Marín, su ex marido, ex consejero regional, creo que fue de RN, y quien señala varias cosas que vamos a detallar. En lo sustantivo, él dice, reconoce la existencia de los videos, además hicieron un indagatorio en su casa, vamos a detallar aquello. Él dice, los videos existen, fueron captados a través de una plataforma legítima, es decir, una cámara que está instalada allí. Esos videos los tenía yo, los tenía ella, y los tenían las personas que están al cuidado de nuestros niños, y ahora están en resguardo de la justicia y también de su equipo legal.
2: Él dice, durante meses opté por guardar silencio, guardé silencio cuando fui expulsado de mi hogar. Él también niega que haya existido alguna agresión, niega la violencia intrafamiliar. Guardé silencio cuando perdí de un día para otro el cuidado personal de mi hija y no pude verla por meses. Recalcó que también decidió guardar silencio cuando lo acusaron de ejercer la violencia intrafamiliar, asegurando que los antecedentes fueron revisados por la justicia y que estarían archivados. Eso hay que confirmarlo. Tiene 9 minutos el video en el cual Percy Marín se hace cargo de todo y niega todo al mismo tiempo. Él señala ser él, en su relato, víctima de la infidelidad que termina gatillando el proceso de divorcio. Todo el mundo pensábamos, no lo decíamos, yo lo menciono ahora porque no había ningún dato, pero él se hace cargo, de que la denuncia por mal uso de asignaciones parlamentarias parte por una denuncia anónima. Okay. Y si tú lo acusas a él de despecho, en el relato de la senadora ahora, de ser quien filtró las imágenes, tú dices perfectamente por ser la persona que diera el primer puntapié para que el Ministerio Público indagara el mal uso de la cuota. Y ahí tú decís, yo pensé ayer, todo el día, este es el anónimo denunciante. Pero él dice, y se hace cargo de eso, que tampoco lo hizo porque incluso estaban juntos al momento de conocerse la investigación del Ministerio Público en contra de ella. Y obviamente empieza a hacer un extenso relato de parte de la manera en que él dice que no tiene no es culpable de violencia intrafamiliar, no es responsable de la separación, no participó tampoco, dice él, en el fraude al fisco y la malversación de caudales, y obviamente niega cualquier responsabilidad en la difusión de las imágenes íntimas. Ni siquiera soy yo el que sale, dice en una parte, y habría que ver quiénes son las otras personas. Y deja entrever en estos 9 minutos que tanto podría ser incluso una especie de cortina de humo en función de la investigación que afecta a Camila Flores. Y ahí la cosa se pone muy compleja, porque evidentemente son acusaciones cruzadas, hay una imagen íntima que se filtró en desmedro de una persona, eso sin duda es un delito, hay que ver quién lo filtró y con qué tipo de motivaciones. Y ahora viene la indagatoria, Iván, que tú decías, ¿quiénes tenían imágenes íntimas de Camila Flores? ¿Quiénes las habrían difundido? Y para eso urge que la PDI llegue con el responsable desde dónde se subieron las imágenes a las redes sociales que conocimos durante el fin de semana y que todo esto está ahí el día lunes, cuando ella decide hablar públicamente a través de un video.
3: Bueno, muy muy breve, porque evidentemente esto está súper judicializado y son, como decíamos, al menos 4 investigaciones que se cruzan: política, administración de recursos, divorcio culposo, violencia, filtración de imágenes, o sea, todo lo que usted puede ver que hay aquí, que además tengo la impresión de que es primera vez que vemos a una autoridad de esta relevancia, una senadora de la República, en una circunstancia como esta. Había habido hace tiempo atrás una filtración en contra del senador Pizarro, que fue captado desde un balcón, pero no era un contexto de estas características.
2: Y ahí se condenó a las personas que captaron y que difundieron.
3: Claro, porque hubo violación de la privacidad. Claro. Entonces aquí, evidentemente, además el video generó lo que decíamos al comienzo, un rechazo bastante transversal. O sea, ayer habló la ex ministra de la Mujer, la actual ministra de la Mujer, yo también vi una entrevista a Constanza Martínez, del Frente Amplio, y todas solidarizando, porque efectivamente hay una vulneración de la privacidad de una persona. Es una imagen que es muy complicada de que se vea públicamente.
2: Perdón, de dos personas, ¿eh?
3: Sí, de dos, sí, claro, por supuesto, que está también la actual pareja. Exacto. Entiendo que la persona con la que aparece, que era parte de su equipo de seguridad, y que además estuvo presente en la cuenta pública, él andaba por ahí en
2: Valparaíso. Y que aparece en el payroll de ella como parte de quienes reciben asignaciones parlamentarias, y él lo acusa, Percy Marín, el ex. No, este es un nivel familiar, personal, político.
3: Es que esta persona que aparece allí teniendo relaciones en el living de la casa trabajaba como parte de su equipo y sería parte de lo que tú dices, esta investigación de los recursos, y es quien aparece también en esta en esta imagen. Ahora, lo que dice el ex marido es, reconoce la existencia del video, existe, se capta de manera legítima, o sea, no es una cámara oculta, sino que es una cámara aparentemente estas que tú pones como para monitorear un menor de edad, ¿no? Cuando tú estás fuera de la casa para que
2: el niño esté. Y además
3: son estas típicas camaritas chicas.
2: ¿Tú sabes que hay un video de ella? Yo lo vi en Twitter, donde ella aparece bailando como el maga.
3: Sí, ahí se ve el video. Atrás está la vida. Lo vi exactamente, así que hay que ver. Él y las personas que trabajan sabían del video. ¿Quién lo subió? Es otra cosa.
2: Por eso es urgente que la justicia aclare todas las aristas vinculadas al caso de la senadora Camila Flores, y poniendo por encima también el derecho de ella, como se dice, de víctima, para justamente que estos temas se aclaren.
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2: Vamos a la arena política, que tiene bastantes titulares. Vamos a tratar de resumirlos porque son tres patitas en el fondo. Por un lado, el secreto bancario, que finalmente no consigue los votos, una ausencia climática de una senadora del PPD que tuvo que dar explicaciones, hizo que volviera a empatar 24-24, no se aprueba y se va a comisión mixta este proyecto que pretende permitir que autoridades civiles y de oficio, sin un juez de por medio, puedan levantar el secreto bancario de personas jurídicas y naturales. En paralelo se presentó y se sorteó también la comisión revisora de la acusación constitucional en contra del exministro de Hacienda, Nicolás Grau, y supimos del expresidente Gabriel Boric entrando de lleno duro a la contingencia política.
3: Ya, vamos por la primera, que es el secreto bancario. El secreto bancario en Chile existe, primero. Existe, usted lo tiene que conseguir el Ministerio Público solicitando a tribunales. Lo que se está pidiendo aquí, y de hecho quienes se oponen a esto, conversábamos con el diputado Sánchez ayer en la mañana acá, y me tocó entrevistar una tarde en el canal, y le decía, desde el 2007 jamás un tribunal ha rechazado el alzamiento de un secreto bancario pedido por el Ministerio Público. Nunca, no hay ni un caso, existe. Pero bueno, lo que aquí se está pidiendo es que la UAF, la Unidad de Análisis Financiero, tenga más atribuciones, que el Ministerio Público lo pueda hacer en etapas previas de investigación, de manera más bien administrativa que judicial, cuando las cosas ya están en un curso probablemente tardío para detectar el flujo del dinero de los cárteles, o si usted quiere, el crimen organizado. Lo que tú decías, tres votaciones, 24-24, cuando se produce votación, se rechaza en el Senado, va a mixta, y ahí naturalmente las cosas son distintas. Ayer el ministro Alvarado se comprometía a ingresar indicaciones precisamente para lograr destrabar, porque él reconocía, no es tan unánime en el oficialismo la mirada, pero él reconocía la importancia naturalmente de que esto ocurra de manera más expedita, y daba cuenta de que muchas veces cuando se envía información a los bancos, allí como que tiende a ser un poco más lenta esa situación.
2: Se le preguntó al titular de Seguridad Pública, Martín Arrau, sobre este punto, y al tiro el ejemplo respecto a la operación Tokio, si hubiese sido más rápido, porque evidentemente ayer también se supo que hubo alertas desde los bancos respecto del caso del ejecutivo venezolano vinculado al Tren de Aragua de hace bastante tiempo, pero como la justicia tiene todos estos pasos de la indagatoria, reunir pruebas, ir al tribunal de garantía, que el juez le autorice y todo eso, y aquí el ejemplo era ese, él dijo que puede ser que efectivamente hubiera sido más rápido, pero también tiene que cautelar otras libertades, dijo ayer, respecto del proyecto que empuja la hoy oposición. Muchas cosas podrían ser más rápidas, pero en este país tenemos que respetar los derechos de las personas, y eso hace mediante ley, y en esa línea el gobierno anunció indicaciones para mantener el recuerdo de un juez, pero apurar los trámites jurídicos. Eso en la arena de lo que tiene que ver con el secreto bancario. Vamos a la acusación constitucional.
3: Que queda conformada la comisión que va a revisar esta acusación presentada por el Partido Nacional Libertario y Republicano, más un diputado del PDG y uno de RN, pero sin los apoyos de las respectivas últimas dos bancadas. Y queda con mayoría opositora. Usted sabe que la comisión revisora va con un informe que no es vinculante, sino que va con el informe y después ya se ve la votación en sala. Son 4 capítulos, 60 páginas, y naturalmente aquí las aguas se dividen primero entre el oficialismo y la oposición de manera muy nítida, pero también dentro del oficialismo, que no están todos cuadrados detrás de la idea de acusar constitucionalmente por primera vez en la historia desde el regreso a la democracia a un ministro de Hacienda.
2: Claro, y en todo caso ayer RN, por ejemplo, dio libertad de acción. Sí, sí. Pero ¿en qué importa la comisión, pese a que no es vinculante el informe, en quiénes son citados y quiénes son escuchados? Y acá, por ejemplo, si hay alguna intención, que le preguntábamos a Luis Sánchez, de pedir que venga a declarar o que envíe o que declare a través de oficio, que lo pueden hacer el expresidente Gabriel Boric, bueno, si no hay mayoría, eso no pasaría. Aquí es clave lo que tiene que ver con quienes son invitados a participar de esta comisión. Y lo último tiene que ver con el silencio que rompe ayer por la tarde el expresidente de la República, Gabriel Boric, criticando los embargos por las deudas del CAE, lo que hemos conocido, la tesorería. Ayer lo defendió duro el ministro Quiroz en términos de que aquí hubo gente que se le esperó, que no lo hizo, que no pagó nunca,
3: que
2: y
3: no
2: ahora
3: se acercó a negociar,
2: dice, y los que tienen más de 5 millones tienen que pagar al tiro. Aquí ni siquiera hay reprogramación. De 3,5 para arriba va a haber una reprogramación y por eso se hicieron los embargos. Y él decía, entre las personas que ganan 1 millón y 1,5 millones de ahí para arriba, concentran casi más del 20% de la deuda que se le debe al país, y comparó con los gastos que se requieren en salud. Entonces, una defensa muy dura del gobierno respecto a este punto, donde no parece haber ningún tipo de indicio de que se vaya a retroceder. ¿Qué dijo, obviamente, a través de X, el expresidente Gabriel Boric?
3: Bueno, ¿dónde están las prioridades? Se pregunta. ¿Por qué hay inflexibilidad y castigo para familias trabajadoras y sacrificadas que están endeudadas y se sigue siendo permisivo con los negocios del crimen organizado, con el que todos queremos terminar? Es lo que plantea en este mensaje que sube a su cuenta verificada en X el expresidente Gabriel Boric.
2: Dijo que da su solidaridad con quienes hoy viven con ven con estupefacción estas inaceptables contradicciones de la política. Las fuerzas progresistas debemos levantar la voz para poner fin a los embargos, y es un llamado a su sector, y vaciamiento de las cuentas por deudas de estudio, retomar las propuestas por un nuevo sistema de financiamiento de la educación que sea justo y no una carga eterna, y por otro lado, continuar firmes en la postura de perseguir y golpear en toda la línea al crimen organizado, en particular la ruta del dinero. Ayer el relato de la oposición era muy clara en marcar esta contradicción, que como por un lado decían benefician al crimen organizado, no dan los votos para levantar el secreto bancario, pero vacían las cuentas de las personas que pueden ganar 2 millones, pero que si tienen 4 hijos, un padre adulto mayor que cuidar, y los dejan en cero de la noche a la mañana. Por supuesto que es un tema muy complejo y es parte obviamente del debate al que entra, convocando a su sector, el expresidente de la República.
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0: Ya, este cumpleaños no va para un cantante,
1: yeah,
0: un rey o una reina del pop o alguien que lleva décadas sobre los escenarios. Esto va para una película y una banda sonora. Señoras y señores, si hablemos de soundtrack, hablemos de Gris Brillantina o Gris.
1: Y una canción en lo particular, es la canción You're the One That I Love, que la conocemos, la cantamos, la repetimos, la coreamos y algunos la alteran incluso.
0: No, espera.
1: 10 de junio del año 1978.
0: Entre rápido, para que nadie se le haya ocurrido.
1: No, por eso dije, y algunos la alteran. Y me metí antes de que la mente de nadie. La mente de nadie se vaya para ningún lugar.
0: Yo lo pensé.
1: Lo alcancé.
0: Por eso hablé arriba tuyo, para apurarme.
1: Exacto. Ya, You are the one that I love.
0: Levanten la mano.
1: Ya,
0: está cuando hacen el auto, me encanta.
1: Extraordinario. Bueno, qué pedazo de película. Ya, 10 de junio del 78, You're the One That I Love, interpretada por John Travolta y Olivia Newton-John, alcanzó el primer lugar del Billboard Hot 100 en Estados Unidos, creada por el compositor australiano John Farrar para la versión cinematográfica de Grease. Se transformó rápidamente en un fenómeno internacional que hasta el día de hoy marca tendencia.
0: Esta es la mejor, fíjate. Este éxito global con millones de copias vendidas cuando no había internet. Y date cuenta la locura que era. Su popularidad impulsó aún más el impacto cultural de Grease, una de las producciones musicales más exitosas de todos los tiempos, llevando a la cima de la cima de la cima del éxito a John Travolta y Olivia Newton-John. La química entre ambos, todos los que creían que incluso eran pareja, que no les perdonaban no haberlo sido. Después hubo una segunda parte con Michelle Pfeiffer ahí a cargo, no resultó tan bien, y nosotros celebramos el cumpleaños, ¿viste, Gris 2? De Gris.
1: Sí,
0: la vi como tres veces porque me gustaba el personaje de, imagínate, Michelle Pfeiffer.
1: Okay, vamos a contar todo de tu relación con Gris, de verdad, porque podemos profundizar los musicales.
0: La baila en cuarto medio.
1: La baila en el colegio. Por eso digo, ¿quieres entrar ahí?
0: No.
1: Ok. No, a mí me encantaría entrar ahí.
0: No.
1: Ya, pero solo diremos, es que ya lo transparentaste. Solo diremos que
0: me empujaste, me apretaste, me presionaste.
1: Me empujaste, me apretaste, me presionaste. ¿Qué fa tú de solita? La bailó en el colegio.
0: Tiene que saber que mientras todo esto pasaba, Angélica Silva está levantando
1: las manos.
0: Ahora es
1: culpa
0: de
1: Angélica. De culpa primero a mí.
0: Fue,
1: a
0: no tomó el micrófono respuesta interno que la gente no puede escuchar y dijo, levanten las manos los que... ¿O no, Angélica? Transformaste esto en una fiesta. Muy bien.
1: Ya, pero está bien. Sí. ¿Qué niñita no ha bailado en el colegio, Gris? Ya. 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Pausa.

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1: Curazao ha hecho historia al convertirse en la nación más pequeña en clasificar al Mundial. Un dato curioso de su hazaña es que el plantel está compuesto casi en su totalidad por futbolistas con raíces en la isla, pero nacidos en los Países Bajos. De hecho, solo un jugador de la actual selección es nacido en territorio curazaleño. Con una población de apenas 150.000 habitantes, este hito bajo la dirección de Dirk Advocaat representa un éxito administrativo y deportivo sin precedentes para el Caribe.
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4: 7:37. Actualizamos rápidamente las coordenadas hasta ahora en Santiago. Está cubierto y con lluvia la capital, 8 grados 9 décimas en nuestra ciudad, para tener una máxima de 11 durante esta jornada. Va a llover la mañana, parte de la tarde y después deja las precipitaciones. Rápidamente también, lo que le decíamos a propósito del tránsito, no está nada de sencillo. Hay un choque grande en la ruta 78 entre un bus y un furgón en el kilómetro 83-84 en camino a Santiago, y ahí naturalmente se produce una complicación importante en el tránsito. También una serie de semáforos que no están funcionando en Maipú, Renca, La Reina y Cerrillos.
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5: Vamos de inmediato con nuestra primera entrevista de la jornada. Máximo Pavés, subsecretario de Interior, está junto a nosotros. A quien le agradecemos este contacto en una jornada tan noticiosa y con varias claves sobre la mesa en relación a la postura de La Moneda frente al CAE, frente a lo que tiene que ver con el alzamiento del secreto bancario, acusación constitucional, registro de vándalos, todo eso sobre la mesa para recibirlo. ¿Cómo está, subsecretario? Bienvenido.
6: Pucha, que hay temas, oiga.
5: Y se los pongo todos sobre la mesa para que no sea que no vaya a quedar alguno en el tinte.
4: ¿Cómo está, subsecretario? Buenos días.
6: Buenos días. Yo respondo cortito y hablamos de todos los temas, porque si no uno se empieza a alargar y da la lata.
4: Ya, entonces, partamos por lo que publica en redes sociales el presidente Gabriel Boric, que se pregunta dónde están las prioridades, porque hay inflexibilidad y castigo para familias trabajadoras y sacrificadas que están endeudadas y se sigue siendo permisivo con los negocios del crimen organizado. Y ahí habla de dos cosas. CAE y secreto bancario en una misma frase. ¿Qué le dice al expresidente?
6: No, yo no quiero contestar al expresidente. ¿Quién es uno? Yo quisiera decir tres cositas. Uh-huh. No, pero está bien. Pero mire, tres cositas. Lo primero, crimen organizado, quiero partir por eso, ¿no? ¿Cómo ha cambiado la mano, oiga, con el cambio de gobierno? Las cosas que se han ido desbaratando, el respaldo policial, la forma en que la inteligencia ha actuado, la coordinación con la fiscalía. O sea, yo creo que es una muy buena noticia. O sea, es triste que estemos conociendo estas situaciones como el tren de Aragua y la amplia red delictual ligada a diversos crímenes, pero también es bueno saber que en Chile no hay espacio para la impunidad, eso es lo primero, ¿ya? Y la incautación de madera con droga en el norte, o sea, claramente hoy día hay una mejor persecución policial, eso es lo primero. Lo
5: segundo, perdón, ¿eso significa que había una situación anterior no tan buena, peor, de la mano del otro gobierno? Porque usted lo vincula cuando dice cómo ha cambiado la mano, pero usted está diciendo algo que cae de Maduro, subsecretario, en función de vincular la nueva gestión política con estos resultados policiales.
6: A buen entender, pocas palabras, por algo que era el presidente Kast, la mano cambió, y evidentemente creo que la ciudadanía puede advertir cómo en materia de crimen organizado, en materia de orden público, en materia de los operativos policiales que hay, la fiscalización migratoria, la mano cambió. Son temas importantes, gruesos, profundos, que por supuesto, Octavia, no van a cambiar de un día para otro, pero la mano ha cambiado.
4: Eso es lo que... ¿Le puedo hacer una puntualización al respecto? Muy cortito, para avanzar con CAE y todo. Sí. La Fiscalía Metropolitana Sur, el fiscal Barros, lleva 2 años con la investigación que permite desbaratar con la operación Tokio este brazo financiero del Tren de Aragua. Esto parte con el tiroteo en Lampa. Entonces, decir cómo ha cambiado la mano a propósito del gobierno en una investigación que ha sido tan notoria, pero que lleva 2 años, no sé si coinciden los datos.
5: Y el timing.
6: Es que lo que quiero yo hacer ver es... mi comentario es... mi comentario es en general. Lo primero es decir que no hay espacio para el crimen organizado en Chile. Se investiga, las policías están actuando, y eso creo que es una buena noticia dentro de lo malo que es constatar la presencia del crimen organizado. Pero, en general, estoy hablando en general, por supuesto que las actuaciones de la Fiscalía, que son pruebas de investigaciones judiciales, se encuentran en el marco de un respaldo político distinto, de un ambiente político e institucional distinto para las policías. Y eso es una realidad. Los operativos que han habido en Temucuicui, desde luego, que son operativos coordinados con la Fiscalía, porque ella es el Ministerio Público que tiene la autonomía para llevar adelante los operativos. Pero cuando hace 3 días atrás o hace 2 días atrás hay un operativo en Cañete para detener a 3 personas con orden de detención, que también están vinculados a grupos violentistas y terroristas, el estado de excepción constitucional también hace lo suyo. O sea, lo que quiero decir es que evidentemente hay un mayor ambiente, un mejor ambiente institucional, hay un mayor respaldo a las policías para poder concretar el estado de derecho.
4: Subsecretario, sin ánimo ninguno de es que para zanjar exactamente bien los puntos, porque usted cita lo de Temucuicui, y nosotros en estos mismos micrófonos es que no podemos dejar de citarle lo que nos dijo a nosotros el fiscal Garrido, que incluso el ejecutivo se entera cuando ya la operación está realizándose, que es una actuación
5: expos,
4: o sea, la información al ejecutivo es expos.
5: Entonces, y él fue súper claro, ha sido el más claro, perdón, de todos los fiscales en separar completamente aguas de alguna incidencia política en los resultados.
6: Sí, le insisto, hay un ambiente institucional que permite que las policías puedan cumplir de mejor manera el Estado de Derecho, y eso es sin duda producto de un cambio de mano. Eso es lo que estoy señalando, y me adhiero completamente a lo que ha dicho la Fiscalía, el Ministerio Público, la independencia de las instituciones. Solo quiero decir que hoy día uno puede advertir que las policías están con un mayor respaldo en todas las dimensiones. Hay mayor incautación de droga, eso es producto de los planes que se han desplegado, por ejemplo, en el norte de Chile en materia de contrabando. Hay, evidentemente, una mayor efectividad en el control territorial. Yo estoy señalando eso, que es parte de un paisaje que, en mi opinión, uno puede advertir obedece también a un cambio de percepción, ¿ya? Pero está bien, crimen organizado.
5: Vamos al CAE,
6: entonces.
5: Vamos
6: al presidente Boric. ¿Qué es lo que pasa? El CAE, que es un sistema de financiamiento, es muy importante entender esto, que es un crédito que una persona toma con un banco. Cuando esa persona no paga, es el Estado, es decir, todos nosotros los que estamos concurriendo a financiar los estudios de personas que en su minuto necesitaron esos estudios y que en muchos casos hoy día son profesionales con ingresos, etcétera. Los créditos, y eso es muy importante entenderlo bien, ¿cierto? No es lo mismo un crédito que una beca, no es lo mismo un crédito que una gratuidad, y quiero hacer énfasis en este último punto, ¿no? Al final del día, ¿qué significa el CAE? Que todos nosotros, con nuestro esfuerzo, nuestros impuestos, todos, al final del día, contribuimos a que personas hayan podido estudiar. Por lo tanto, lo que corresponde es que ese crédito se pague. Segundo, el presidente de la República Gabriel Boric, el expresidente de la República, Gabriel Boric, él, cuando su gobierno promovió una legislación tendiente a condonar o buscar mecanismos de condonación, se produjo un efecto súper delicado, que es que mucha gente creyó que no había que seguir pagando. Y eso no corresponde. Entonces, ¿qué es lo que ha hecho el gobierno? Activar algo que es natural, es decir, que la Tesorería General de la República vaya activando y pida devolver aquello que todos los chilenos le prestamos a una persona para estudiar. Entonces, ¿qué es lo que ha ido pasando? Cuando el ministro de Hacienda, al principio del gobierno, generó una coordinación para que la Tesorería pudiese cobrar, a todas las hubo personas que se acercaron a pagar, personas que se acercaron a repactar, y hay un grupo muy pequeño de personas que no han hecho ni lo uno ni lo otro. Fíjese que hay 29.820 convenios firmados y solo 1.487 embargos. O sea, esos son los datos oficiales del Ministerio de Hacienda, del cual yo me quiero hacer responsable. Es decir, hay una fracción que al desoír el llamado de la autoridad a repactar o a pagar, porque usted siempre tiene la posibilidad de repactar, no lo han hecho. Y están en deuda con los chilenos. Entonces nos parece de toda justicia que esta medida está en la línea correcta. Entonces, si el presidente Boric, a quien respeto mucho, por supuesto, yo no creo que aquí haya prioridades cambiadas, al contrario. Esto es lo que permite volver a la cultura del orden, ¿ya? Entonces, en esa dimensión creo, y sumado al tema del secreto bancario, y lo que ha dicho, y para responder las tres preguntas, es que en el fondo el secreto bancario, lo que ha dicho el ministro de Hacienda es que el gobierno está disponible ya no a presentar una propuesta, y nosotros no tenemos ningún problema, el Ejecutivo,
7: sí,
6: en poder concurrir el adelantamiento del secreto bancario siempre que se resguarden las garantías de privacidad bancaria.
7: Subsecretario, antes de avanzar en...
6: Perdón, que actúe un tribunal y lo podemos ver en la comisión misma.
7: Ya, antes de profundizar en el secreto bancario, una más decae para los bordes, porque la discusión era efectivamente si se en estos embargos de tesorería, que muchas personas decían que vamos con la cuenta en cero, estamos arrancando el mes, tenemos otra obligación, lo que usted tiene que haber visto en medios, en redes, etcétera.
6: Sí, por supuesto.
7: La discusión no era esa solamente, sino que era si se habían acatado los criterios, es decir, personas con rentas por sobre 5 millones de pesos, personas que no hubieran se acercado a la tesorería a hacer una repactación de la deuda, etcétera. Y el ministro da la impresión de que abre la puerta al decir, mire, las personas que tengan rentas menos de 3 millones y medio de pesos los invitamos a acercarse para revisar, y le estamos pidiendo a la tesorería que revise. ¿Qué significa pedirle a la tesorería desde parte de Hacienda que revise los cobros? Que estos eventualmente se pueden congelar, que se pueden revisar los casos, y que si no corresponde a los criterios que se habían determinado, es decir, por ejemplo, personas con sueldo de 2 millones de pesos y no 5, y que se le hayan retirado los fondos, ¿se les pueden restituir?
6: No, eso no lo sé, Iván, no creo que se le puedan restituir. Porque
7: ¿por eso qué significa eso que dice el ministro?
6: La República, la Tesorería General de la República, es un organismo que tiene una autonomía administrativa para poder cobrar todas las acreencias que el Estado tiene en todas las dimensiones de la vida, o sea, todas las contribuciones. O sea, todas
7: restituir en ningún caso.
6: Van por la tesorería, ¿ya?
7: Entonces, restituir en ningún caso.
6: Yo tengo la sensación de que eso no se puede, ¿ya? De que restituir no se puede, porque. Pero la Tesorería General de la República siempre ha tenido la posibilidad de poder efectuar algún tipo de reprogramación cuando un contribuyente deudor de las deudas del Estado se acerca. Lo que ha dicho el ministro de Hacienda es tratar de fijar algunos criterios que permitan hacer más efectiva esta deuda conforme hayan criterios de ingreso. Y la etapa en la cual estamos es tratar de cobrar por la vía del juicio ejecutivo aquellas deudas que tienen un margen mayor a 3,5 de eso, etcétera. ¿Ya? Entonces, ¿qué es lo importante acá? Si alguien tiene alguna duda, lo que corresponde y lo que nosotros sugerimos es acercarse a la tesorería, y más que entrar, Iván, Octavia, al detalle específico, a mí me interesa comunicar oficialmente la línea del gobierno, que es en definitiva que aquí nadie quiere generar un daño. Lo que queremos es que las personas puedan cumplir devolviéndole a los chilenos lo que todos los chilenos le hemos podido aportar para poder concretar sus estudios cuando un banco prestó ese dinero y esa persona no le pagó al banco. Por eso está la garantía estatal, ¿ya? Entonces, cuando alguien no paga al banco, estamos todos detrás de esa deuda, todos los chilenos. Entonces, eso es lo que yo creo que es importante, promover la línea del gobierno en cuanto a ese principio.
5: ¿Subsecretario?
6: Ojalá que las personas puedan acercarse a pagar y a reprogramar.
5: Y en el contexto del punto político que ayer hizo la oposición al unísono, era cosa de escuchar a los diputados, y obviamente al cual se suma el expresidente Boric, mezclan, y es imposible soslayar aquello, por eso nos interesa su mirada, y para aquello le voy a decir cómo ellos hacen el punto entre el tema del CAE y el secreto bancario, y le leo el segundo párrafo de lo que publica en X el expresidente Gabriel Boric. Él dice, mientras esto sucede, el vaciamiento de las cuentas, dice, en la, a costa de la clase media, los mismos que justifican este castigo a familias endeudadas votan en contra de habilitar el levantamiento al secreto bancario, pese a que ya no hay dudas que el crimen organizado ocupa la banca para blanquear y mover sus recursos. Esto se repetía a coro porque claramente es un relato, un punto político que está marcando la oposición con el principal líder que tienen y que sale a hablar además desde el cambio de mando. Por eso es importante que usted se haga cargo de la manera en que él lo mezcla, en palabras del expresidente.
6: No,
5: se ataca a la clase media y se protege a la banca al final del día, que es lo que plantea.
6: Yo no me quiero hacer cargo y no me corresponde hacerme cargo lo que dice el expresidente de la República. Yo voy a manifestar la línea del gobierno que ha sido...
5: ¿Y no es contradictoria dar estas dos señales? Contéstele a los diputados, entonces.
6: Si me permite. No, si yo no entro en diálogo, yo no quiero generar una polémica. Yo estoy conversando con ustedes y con los auditores de Radio Universo para comentar la línea del gobierno. El gobierno nunca, nunca no ha estado a favor de concurrir a los mecanismos de investigación como el lanzamiento del secreto bancario siempre y cuando un tribunal de justicia lo autorice. Acá hay un sector de la oposición que, en mi opinión, busca confundir a la ciudadanía cuando sostiene que nosotros no queremos levantar el secreto bancario. Eso jamás ha sido así. No hay ninguna declaración de un personero de gobierno, de un parlamentario, o incluso parlamentarios que han dejado el Congreso, que hoy día que han estado permanentemente en esta discusión, que hayan señalado que no se quiere avanzar primero con algo que ya existe. Octavio Iván, si el levantamiento del secreto bancario existe, y quiero decirle que las personas que están vinculados a este tema saben que el secreto bancario, cuando se ha solicitado por parte de un tribunal, se concede siempre, para todos los casos. Entonces, ¿cuál es la polémica? La diferencia, más que la polémica, es que hay un sector político que quiere que el levantamiento del secreto bancario no opere con la autorización de un juez. Y nosotros queremos que opere con la autorización de un juez sin perjuicio de que el ministro de Hacienda ha señalado que su cartera va a preparar una propuesta para ver de qué manera eso se puede hacer más eficiente, más expedito, resguardando los derechos. Entonces, yo más que darle una respuesta a la oposición al expresidente de la República, yo lo que quiero es señalar la línea del gobierno. Jamás hemos estado en contra de que una institución como esta, importante para la investigación de delitos complejos, crimen organizado, exista y se pueda mejorar. Lo único que nosotros queremos es resguardar la privacidad bancaria, el derecho de las personas, y que no exista un órgano administrativo que pueda levantar el secreto bancario sin contrapeso de la autorización de un juez. Esa es la línea del gobierno.
7: Subsecretario, dos cosas. El ministro Alvarado también decía, a propósito de la indicación que van a presentar, que efectivamente, y los datos así lo muestran, del 2007 a la fecha, cada vez que se ha pedido el alzamiento del secreto bancario vía tribunales se ha concedido, etcétera. Pero los timings son súper importantes para la investigación. Distintos fiscales, nosotros conversamos acá con el fiscal nacional, de,

0: ahí la cosa no se hace tan rápida. ¿Por qué no darle más atribuciones, lo mismo que usted señala, en la visión del gobierno, a, por ejemplo, a la UAF, para que se pueda hacer en etapas prejudiciales?
1: Yo creo ahí, obviamente en línea con lo que plantea el ministro del Interior, ese tipo de aristas, aspectos, son los que el Ministerio de Hacienda está estudiando para preparar una propuesta. Y por eso que nosotros queremos ser muy claros. Bienvenidas las mejores herramientas para investigar el crimen organizado. Bienvenidas las mejores herramientas que las entidades que participan de estas investigaciones, la Unidad de Análisis Financiero, la Fiscalía, las policías que tienen sus brigadas de asociadas a los peritajes, digamos, contables, económicos, bancarios, tengan mayores atribuciones. Centremos ahí, y ahí va a haber una propuesta del Ministerio de Hacienda, y por eso que yo suscribo lo que dice el ministro Alvarado, por supuesto. Y eso, ahí es donde nosotros queremos, por supuesto, hacer una mejora. Lo que no queremos es que el debate se confunda. Y por lo tanto, lo que yo quisiera descartar para todos los auditores que nos están escuchando es que nosotros estemos en contra del usamiento del secreto bancario, que es lo que pareciera que la oposición quiere hacer creer.
0: Pero nunca en una etapa prejudicial, subsecretario, para que quede claro. Porque lo que reclaman los fiscales, no es que reclamen, lo que dicen los fiscales es que muchas veces aquí la prontitud con la que se accede a alzar el secreto bancario es lo que facilita que efectivamente las platas salgan. Entonces, en una etapa prejudicial, cuando hay antecedentes fehacientes, cuando hay una convicción, cuando hay una presunción con antecedentes concretos de comisión de delitos a través de la banca o a través de entidades financieras, que la unidad de análisis financiero, como el nombre lo dice, pueda también empujar una medida como esta. ¿O el gobierno siempre lo va a ver a través de un tribunal como la manera de resolver este dilema?
1: Mire, siempre hay, en las etapas de investigación, siempre hay etapas previas, preformalización, y cuando se requiere la intervención de un juez de garantía, usted tiene que formalizar. Mire, ese detalle tan de detalle...
0: Es pero algo tan relevante para la investigación a esa.
1: Sí, pero pasa que tampoco creo que sea una dificultad simplemente pedirle a un tribunal, oiga, autorice el secreto bancario para que la persona sepa que esto está sucediendo. Lo que hay que evitar acá, Iván, es el principio. Más que ir a la ingeniería de detalle, que yo propongo que esperemos la propuesta del Ministerio de Hacienda, que se tiene que hacer ahora en el contexto de la comisión mixta, es resguardar el principio. ¿Mejoremos las formas de investigación? Sí. ¿Demos más herramientas para pesquisar los delitos económicos vinculados al crimen organizado? Sí. ¿Resguardemos los derechos de las personas? También. Y ahí es donde nosotros creemos que el juez de garantía, que para eso se llama así, pueda resguardar que la forma en que a una persona le van a investigar las cuentas bancarias tenga los adecuados resguardos, las respectivas comunicaciones. Y ese es el principio que queremos resguardar. El detalle, dejémoselo a la propuesta del Ministerio de Hacienda cuando la conozcamos.
2: Perfecto. Estamos con Máximo Pavés, subsecretario de Interior. Quiero invitarlo a pasar a otro tema, porque acuérdense que eran varios los que comentábamos cuando partió la entrevista. Vamos a lo que ustedes han planteado como el plan retorno para fomentar de alguna manera que de manera voluntaria muchos migrantes puedan retornar. Y en paralelo se anunció también durante el fin de semana de que se va a enviar un proyecto de ley para ampliar el plazo de retención de quienes estén en situación irregular mientras se resuelve la expulsión, como una manera de garantizar no perder la pista a las personas que tienen expulsiones pendientes. Yo que le quiero preguntar si está definido qué centros de retención se van a crear. Nosotros entrevistamos al presidente Acast cuando era candidato y él profundizaba, este efectivamente es una promesa de campaña. Y él hablaba incluso de poner containers y nuestra pregunta era en la frontera, ¿qué pasa con las familias? ¿Se retiene solamente al migrante? ¿Qué pasa si tiene hijos? Si nos pudiera profundizar, ¿cuál es la bajada de ese proyecto para llegar hasta 60 días en la retención de las personas que tienen expulsiones pendientes, subsecretario?
1: Lo primero es dar cuenta que acá, de manera muy concreta, estamos en presencia de un plan concreto, específico, que tiene varias dimensiones para poder reordenar nuestra casa. Y eso significa, lo que señalé también al principio, que vuelva la cultura del orden a nuestro país, que es parte de la doctrina de gobierno del presidente de la República. Eso ha significado varias cosas, ¿ya? Esto hay que mirarlo en un conjunto. Evitar que nuevas personas ilegales entren, se ha cumplido. Profundizar y acelerar las expulsiones, se ha cumplido. Mejorar la legislación para poder acelerar los procedimientos de expulsión, estamos llegando a acuerdos importantes en el Senado, se está cumpliendo. Y hay una lista de ese tema, dos, ¿cierto? Que es facilitar, en primer lugar, que las personas que estén irregulares en Chile, que puede ser por sobreestadía, porque están por más tiempo que lo que el permiso específico de residencia establece,

0: o que entraron por paso no habilitado, cuya consecuencia natural y final va a ser la expulsión, generar un mecanismo administrativo que depende del subsecretario del Interior para que sin sanción esa persona pueda salir y eventualmente, si postula este mecanismo, pueda volver a entrar por la puerta. Esto es muy importante, Octavia, Iván, porque nosotros no estamos en contra de la inmigración, sino que se resguarde la migración ordenada, regular y segura. Nosotros estamos terminando de afinar una propuesta que tiene que ser muy bien explicada, que tiene que tener un soporte web importante para realizar muchas postulaciones que nosotros esperamos las personas se acojan, y abrir una ventana para que las personas postulen y puedan salir sin la sanción que significa prohibir el reingreso al país. Porque hoy día, si usted sale expulsado, o incluso si usted entró voluntariamente al país por un paso, perdón, entró ilegalmente al país, pero usted quiere volver por un paso habilitado, usted eso lo puede hacer, pero usted va a tener una sanción de reingreso, porque eso es lo que ordena la ley. ¿Qué es lo que nosotros queremos? Que las personas que llevan un tiempo en Chile, muchas personas que tienen ya cierto asentamiento laboral o familiar,
1: sí,
0: abrir una ventana para que puedan salir y puedan entrar por un paso habilitado sin la sanción de reingreso, de prohibición de reingreso, de manera tal de que las personas puedan tener una situación regular en Chile.
2: Subsecretario, y la segunda mitad de la pregunta falta, subsecretario.
1: Se nos va el tiempo, pero detállenos cómo van a ser los centros de detención, en qué consisten, son containers, son carpas.
0: No, pero ¿cómo se le ocurre que va a tener alguien en carpa?
1: Por eso cuéntenos cómo lo planean, son 60 días, va a haber servicio higiénico, escolarización.
0: Eso es plan retorno, ¿ya? Segundo, nosotros necesitamos ampliar las facultades para materializar órdenes de expulsión, que esto es un carril distinto. Eso significa que la ley hoy día nos señala un tiempo breve, solo de 5 días hábiles, corridos, que muchas veces no alcanza para materializar lo que significa la expulsión de una persona, identificarla, el trámite consular. Y en ese sentido, lo que el presidente, a través de una reforma constitucional, que es lo que hay que hacer, porque esto está, el plazo de detención máximo está en la Constitución, es habilitar una discusión legislativa para retener a las personas antes de expulsarlas. Eso es lo primero. Y lo segundo, la ley es muy clara. Usted no puede tener una persona sino en un centro de detención de los que el reglamento de recintos penitenciarios autoriza. Y esto hay que tenerlo a la vista en el contexto de un plan de reordenamiento carcelario que está trabajando el Ministerio de Justicia, y que, por supuesto, cualquier persona en nuestro país privada de libertad tiene que estar en los centros de privación de libertad que la ley ordena. O sea, aquí nadie puede inventar un centro de detención.
2: Entonces, ¿van a estar en calidad de detenidos en una cárcel que además ya están sobrepobladas?
0: Lo que pasa es que hoy día pasa eso, Octavia. Tenemos centros de retención en San Francisco. ¿Qué es lo que pasa? Que aquí el concepto en estricto rigor, cuando usted materializa, va a materializar una expulsión, es una detención, ¿ya? Con el objeto de materializar una orden administrativa. Pero es una privación de libertad que está sujeta a reglas. Eso no ha cambiado. Cuando nosotros enviamos los vuelos de expulsión, hay personas que están varios días detenidos en el cuartel de San Francisco, en la Policía de Investigaciones, o en otros recintos de la PDI en distintas partes del país. Eso no ha sido un problema. Entonces, acá de esto hay que ser muy responsable. Estamos buscando ampliar un plazo en el contexto de una orden de expulsión que se tiene que materializar y que, por supuesto, debe materializarse conforme a la ley. Entonces, uno no puede inventar un recinto carcelario. Por supuesto que caso a caso, y el ministro de Justicia está muy encima de poder reordenar el tema carcelario, donde también van a estar incluidas las personas que tienen que ser detenidas para materializar órdenes de expulsión. Entonces, acá yo hago un llamado a la tranquilidad y a la responsabilidad de que nosotros estamos cumpliendo con el Estado de Derecho en Chile.
1: No sé si nos va a alcanzar a explicar, pero sería bueno. Entonces, es una detención de hasta 60 días, es que se hablaba de retención, claro, por, claro. Por eso digo.
0: Yo le explico esa distinción.
1: Ok, pero déjeme plantear, a ver si no, es que creo que es de utilidad para la gente entenderlo. O sea, se va a ampliar de 5 a 60 días, es una detención y va a ser en un centro penitenciario. No es que se vaya a habilitar o construir un galpón, container, carpa.
0: Eso no se puede hacer.
1: Pero eso es que el candidato Kass nos decía eso, por eso le pregunto a usted, subsecretario del gobierno del presidente Kast.
2: Él hablaba de algo distinto a las cárceles.
1: Por eso, ¿no? Le digo.
2: Más de retención.
1: De retención. Por eso usted dice, no es retención, claro, es detención y es en cárcel.
0: El concepto de retención jurídicamente no existe, ¿ya? Claro. Entonces, la Constitución habla de detención. La ley de migratoria habla de detención o privación de libertad. Si uno quiere hablar en términos coloquiales, retener una persona es un término correcto. Del punto de vista jurídico específicamente, no, la privación de libertad puede ser o arresto o detención o prisión, ¿ya? Uh-huh. Pero esas son distinciones jurídicas que, por supuesto, son relevantes, pero para los fines que yo intento explicar son sinónimos. Uno va a poder, y si quiere utilizamos el concepto amplio, usted va a poder privar de libertad a una persona como hoy día se hace para poder materializar una orden de expulsión.
1: En una cárcel.
0: La diferencia, uh-huh, en un centro de detención, no siempre son cárceles, ¿eh? Es muy importante esto, porque las cárceles son cárceles. Uh-huh. Hay centros que son para privación, hay centros que son para prisión preventiva, hay centros que son para detenciones. Lo importante es que es un centro creado por la ley y autorizado por el Ministerio de Justicia. Solo en esos lugares se puede privar de libertad a una persona, salvo que exista estado de sitio, que es una norma específica en Chile no se ha utilizado, que se puede tener a las personas en las
2: pero casas. Usted hablaba de que
0: quien está...
2: Sí, pero yo le hago una pregunta. Aunque no hayan cometido delito, porque usted pone en ese caso a personas que se les venció el plazo legal y no han cometido un delito, porque no es delito el ingreso irregular ni que se te venza la visa y las va a mandar a una cárcel pese a que no cometieron delito.
0: Pero sí, pero Octavia, eso es lo que pasa hoy día cuando usted quiere expulsar a una persona. Uh-huh. Usted lo que tiene que hacer es tomar a esa persona, ponerla en un avión, y antes de eso, ¿sí?, usted tiene que hacer trámites con esa persona, usted tiene que tenerla hasta que el país receptor lo reconozca como tal. O sea, si alguien cree que las expulsiones se hacen tomando una persona en la calle y llevándola en un avión, eso no es así. Yo aprovecho de despejar.
2: Pero quedan en cuarteles, ¿no? Yo no había escuchado que fueran a la cárcel directamente.
0: Es que yo nunca hablé de cárcel. Son
2: centros penitenciarios.
0: Son centros o cuarteles policiales. La privación de libertad se hace en Chile o en cuarteles policiales o en recintos que la ley...
2: Perfecto.
0: Y el Ministerio de Justicia reglamentan de manera específica. Eso nuestro proyecto de reforma constitucional no cambia nada. Ahora, la sobreestadía no siempre conduce a expulsión, sino que a multa. Por lo tanto, en el caso que usted me señala, uh-huh, usted no tiene que detener a esa persona porque usted no la puede expulsar.
1: ¿Societario?
0: Fija, ¿no? Entonces, sí, esto es para poder materializar una expulsión administrativa y para eso usted tiene que tomar una persona, notificarla y por supuesto ponerla a disposición de un recinto autorizado por la ley, que pueden ser cuarteles policiales o puede ser un recinto que la ley autorice. No se pueden inventar cosas que no estén autorizados por el Ministerio de Justicia o, como usted lo señala, un cuartel policial, que es el caso de la PDI en San Francisco.
1: Sé que lo están súper apurando, pero le planteamos la misma pregunta que le planteamos al candidato Kast en su minuto y que la respuesta fue bien, bien polémica. ¿Qué pasa con los menores de edad?
2: Nacidos en Chile, que son
1: ciudadanos chilenos. Solo para terminar la pregunta, son 60 días. ¿Se les va a mantener una escolarización? ¿Se les va a separar de la familia? ¿Se les va a entregar a familia?
0: Agradezco mucho la pregunta. Uh-huh. Los menores de edad en Chile, por expresa disposición de la ley, no son sujetos a medida de expulsión.
2: Entonces se para la familia, se va el padre y el niño, ¿con quién queda?
0: A ver, los niños no pueden ser sujetos de expulsión. Uh-huh. Eso es lo primero.
2: ¿Y ya? Si ambos padres están en situación irregular.
1: Niños nacidos en Chile con padres irregulares.
0: Habrá que ver el caso específico.
2: Hay muchísimos casos.
0: Hay que ver muchos casos. Hay veces en los cuales, por ejemplo, hemos nosotros expulsado por vía terrestre y muchas veces los niños van con sus padres, pero hay una decisión voluntaria de las personas ahí.
2: Claro, si el tema es que si están los dos padres detenidos por situación irregular,
1: ¿dónde
2: quedan los niños? ¿A manos de quién? Y usted sabe que la Corte Suprema además ha acogido muchísimos amparos en relación al arraigo del jus soli, cuando el hijo es nacido en Chile, es chileno. Entonces, claro, por eso le pregunto, ¿qué pasa con los niños?
0: Y eso es una discusión judicial que es válida, donde la Corte Suprema efectivamente, uh-huh, muchas veces deja sin efecto órdenes de expulsión por esta razón, y es algo que nosotros tenemos que revisar bien caso a caso. Nosotros no hemos tenido alguna dificultad porque hay tantas órdenes de expulsión pendientes que nosotros hemos ido priorizando aquellos casos en los cuales la situación que usted describe no se produce.
1: Subsecretario Máximo Pavés, antes que terminen de odiarnos en su equipo, porque nos pasamos en el tiempo, le damos las gracias por tomarse estos minutos para explicar temas que son muy sensibles, muy relevantes, y que también es muy importante que quede meridianamente claro cuál va a ser el actuar o lo que está proponiendo el Ejecutivo. Subsecretario Interior, muchas gracias por estos minutos.
0: Oiga, muchas gracias a usted y que tenga muy buen día, pues cuando quieran conversamos.
2: Cuando usted, igualmente, por supuesto.
1: Sí, muy amable.
2: Estamos atentos a una próxima oportunidad. Que esté muy bien. Gracias. Muchas gracias. Y las definiciones, entonces, del subsecretario de Interior, Máximo Pavés, a raíz del tema del CAE, a raíz del tema de la postura del gobierno frente al alzamiento del secreto bancario y
1: las expulsiones.
2: Y las expulsiones y este tema... proyecto de ampliar a 60 días. Es un tema, es un nudo. Yo creo que vienen bajadas y detalles muy relevantes, sobre todo el tema de los menores de edad, que fue tan comentado en campaña. Esa respuesta que en ese minuto nos dio el presidente Kast.
1: Ya, y dijo, pero bueno, una buena noticia. Cuando quiera lo hablamos de nuevo. Así que ahí podemos tenernos con un poco.
2: Está grabado. Un abrazo.
1: Ya, 8:09, hacemos una pausa.
2: Oye, saludos al equipo de comunicaciones.
1: Sí, sé que están medio molestos, pero se extiende un poco la conversación.
2: Son las 8:09, vamos a la pausa y ya seguimos en Universo al Día.
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4: En Santiago, 9 grados, y en Iquique, 16 grados.
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7: 8:11.
3: Estos son los titulares que marcarán la jornada.
8: El Senado rechazó la norma que habilita el levantamiento del secreto bancario. Ahora será discutida en comisión mixta. Tras realizarse 3 votaciones, la norma resultó descartada por la Cámara Alta. Hace pocos minutos hablábamos con el subsecretario del Interior, Máximo Pavés, que se refirió también a esta situación y descartó que el gobierno esté en contra del levantamiento del secreto bancario. La bancada de Renovación Nacional optó por la libertad de acción de sus diputados para enfrentar la votación de la acusación constitucional contra Nicolás Grau en la Cámara. El jefe del Comité de los Parlamentarios de Renovación Nacional, el diputado Diego Chalper, informó que se trató de una decisión unánime. El Ministerio de Salud constituyó un Consejo Nacional de Salud con 28 expertos para abordar las listas de espera. Entre los nombres hay académicos, exautoridades y actores del mundo privado y público. Y en materia internacional, al 97,012% escrutado, el conteo de la segunda vuelta electoral avanza a paso lento en Perú. La Oficina Nacional de Procesos Electorales sigue con el conteo final de la segunda vuelta presidencial entre Keiko Fujimori y Roberto Sánchez, dándole a este último 40.042 votos de diferencia, un 0,22 sobre Fujimori. 8:13 en Universo.
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2: mañana con 13 minutos seguimos haciendo Universo al Día en esta jornada donde la noticia está puesta en varias definiciones que están ocurriendo en la política en el Congreso. La acusación constitucional en contra del exministro de Hacienda, el primer exministro de Hacienda que enfrenta una acusación constitucional desde Retorno a la Democracia. Está el tema de las expulsiones que propone el gobierno con una reforma constitucional que permita extender hasta 60 días la retención, nos decía Máximo Poder. Claro, decía, no existe la retención en la ley, es una detención en el fondo, y nos decía que tienen que ser recinto autorizado penitenciario, ya sea una comisaría o derechamente una cárcel, en base a quienes han ingresado ilegalmente al país, y es parte de una propuesta que ha generado también muchas reacciones en el Congreso de la mano de lo que pasó ayer. En función de el rechazo, se va a comisión mixta el proyecto de alzamiento del secreto bancario, de la mano con todas las vicisitudes sobre los cobros de la Tesorería General de la República a los deudores del CAE.
1: Solo el subsidiario Páez, que además lo vamos a subir ahora a nuestras redes, creo que despeja algunos puntos en la última parte de esta entrevista, que fue más o menos larga, y que tiene que ver con el tema de cómo se van a materializar estas expulsiones. Primero se amplía de 5 a 60 días, no va a ser construcción de un recinto especial, tiene que ser en un recinto penitenciario, cárcel, cuartel, etcétera. Y queda un poco todavía sin claramente definir, salvo el caso a caso que él nos decía, la situación de los menores, que ahí hay un tema que cuando le preguntamos a José Antonio Cáceres en su condición de candidato, no de presidente ni presidente electo, él decía, bueno, los niños tendrán la principal responsabilidad de los padres, dijo en ese momento. O se quedan con un familiar o se los llevan los padres. Y acá lo que dice el subsidiario, primero despeja que no van a ser recintos penitenciarios, no hay container, como dijo en su minuto, ¿te acuerdas el candidato? No hay carpa, no hay nada, sino que recinto penitenciario, sea cárcel, sea cuartel, sea algo así, y el tema de los menores, dijo, caso a caso.
2: Exactamente, así que definiciones clave sobre un punto que es parte de las promesas de campaña del actual mandatario.
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2: Recibamos a nuestra próxima entrevistada, Iván, porque parte de las definiciones del, actualmente del gobierno en todos estos aspectos, expulsiones, CAE, secreto bancario, son una mano completamente distinta respecto de que fue de lo que fue la gestión del expresidente Gabriel Boric. De hecho, Máximo Páez partió diciendo cómo cambió la mano en relación al tema de los operativos policiales y la manera en que él decía se sienten apoyadas las policías y el Ministerio Público. Estamos con Antonio Orellana, exministra de la Mujer y Equidad de Género, a quien agradecemos esta conversación, cuando justamente también el exmandatario Gabriel Boric ayer habló a través de X y llamó a su sector a defender a las familias que están siendo víctimas de estos cobros. Antonia, ¿cómo está? Muy bienvenida, tantos temas sobre la mesa.
7: Hola, buenos días. Y bueno, el subsecretario puede decir, por supuesto, en su libertad de expresión lo que quiera, pero la verdad es que el propio fiscal Garrido la otra vez dejó bien claro a propósito del operativo de Temucuicui que los operativos y todo lo que tiene que ver con el trabajo policial de inteligencia son cuestiones que se trabajan a largo plazo, y por lo tanto es importante el no caer en esa pequeñez que lo único que hace es debilitar la política de seguridad.
1: Sí, sí, lo dijo en una entrevista acá, que incluso que se había comunicado ex post del ingreso de Temucuicui al Ejecutivo, y también se lo preguntábamos al subsecretario a propósito de la investigación esta que termina con el desbaratamiento de esta Operación Tokio. Es una investigación que data de 2 años y que parte con el tiroteo de una fiesta en Lampa. Ex ministra Antonia Orellana, le planteaba a Octavia cómo ha cambiado la mano, pero hay algo y que también es parte de la contingencia, en lo cual usted y la actual titular de la cartera no han tenido dos voces, sino que una sola, y que tiene que ver con la filtración de estas imágenes privadas de la senadora Camila Flores. Usted incluso le decía, es delito, concurra, y ahí había un rechazo bien transversal. Bueno, primero preguntarle a propósito de ese tema tan complejo y todas las aristas múltiples que tiene, ¿cuáles son los caminos que debiera seguir esa investigación?
7: Bueno, en primer lugar, hay que recordar que si la difusión no consentida de imágenes íntimas es delito, es gracias a la ley integral, que por esas semanas cumple ya dos años de haber sido promulgado, ley integral contra la que la senadora Flores, entonces diputada, recurrió al Tribunal Constitucional, pero que hoy precisamente le da la posibilidad de poder emprender acciones legales respecto a este acto que es repudiable. En ese sentido, qué es lo que debiera ocurrir si se ocupa esta figura, es que precisamente el Ministerio Público pueda ocuparla para investigar cómo ocurre esta filtración de imágenes. Y bueno, yo creo que esto lo que muestra es un punto que siempre se ha defendido, que es que pese al rechazo que genera en algunas figuras políticas, incluso de mujeres, el movimiento feminista y de mujeres son sus avances los que se extienden hacia todas y protegen a todas, no solo a las feministas.
2: En ese sentido, ayer también es importante que usted nos dé su opinión, el ex marido a quien ella apuntó en su video del día lunes, dijo no ser la persona que filtró ni haber tenido acceso a estas imágenes. Incluso él decía, rebatió cada punto respecto de la infidelidad, respecto al tema del fraude al fisco, que ella está siendo indagada en este minuto también por el mal uso de asignaciones parlamentarias, e incluso da a entender de que esto podría ser una especie de cortina de humo en el contexto de que ella se victimiza por el lado de la filtración de imágenes frente a las indagatorias del Ministerio Público por las asignaciones presupuestarias.
7: O sea, creo que en eso se incurre en un poco una cuestión engañosa, porque la verdad es que el que se investigue la difusión no consentida de imágenes íntimas no impide en nada que se continúen investigando las gravísimas acusaciones de fraude al fisco, de mal uso de asignaciones parlamentarias, de una picantería como cobrarle una cuota a los asesores, ¿cierto? Una cosa es una causa y otra es otra. Y creo que precisamente no hay que caer en esto que tantas veces desde el movimiento de mujeres se ha dicho, no hay que buscar víctimas ideales para los delitos de violencia de género. Esto nos ocurre a todo tipo de mujeres, incluso a aquellas como Camila Flores, que se mofaban en redes sociales de las víctimas de delitos sexuales de la dictadura. Y por lo tanto, las herramientas legales que se consiguen son precisamente para todas.
1: No podemos dejar de preguntarle, porque dos veces ha hablado de la picantería, de la ordinariedad, de las víctimas no ideales, a propósito de la figura y las opiniones políticas de la senadora Flores. No sé si nos puede profundizar en aquello. ¿Por qué usted considera que eso es una picantería, lo de las cuotas, cuando eventualmente es un delito que está siendo investigado?
7: O sea, es un delito de fraude al fisco y de mal uso de asignaciones parlamentarias. Y también, digamos, que es bastante de bajo nivel. Pero, por otro lado, a mí yo creo que eso es algo que tiene que ser investigado, al igual que la difusión no consentida de imágenes íntimas. Porque son ambos delitos.
2: Y usted remarca el punto que ella recurrió al Tribunal Constitucional respecto justamente de la legislación que hoy día ampara que esto se pueda indagar y donde ella es víctima. A propósito, me imagino que usted vio el video, el largo relato de ella en redes sociales que termina contando en sus propias palabras ser víctima de esta filtración de imágenes de índole sexual.
7: Bueno, precisamente un problema que enfrentábamos antes es que la difusión no consentida de imágenes íntimas que habían sido captadas mediante consentimiento, que es una hipótesis plausible precisamente si hay una cámara adentro de la casa, a menos que esa cámara hubiera sido instalada contra su voluntad, y en ese caso sería otro delito, que es la captación subrepticia, ¿cierto? Eso antes no se podía denunciar, antes de la ley integral.
1: Ahora,
7: ¿ya? Y por lo tanto, precisamente ella recurrió contra la ley integral, no contra este artículo en particular, pero insisto, es lo mismo que pasó cuando algunos parlamentarios se negaron a la ley de divorcio y luego la ocuparon. Una vez que las conquistas se transforman en ley, son patrimonio de todas y todas para poder usarlas, porque precisamente esa es la gracia.
1: Ahora, Antonio Orellana, exministra, en este caso en lo particular, lo que dice el excónyuge es que esto es una captación de imágenes que dice por una plataforma que es legal, dice, una plataforma que estaba en poder de él, en poder de ella. Uno entiende que estas cámaras de seguridad, porque hay menor de ahí, y también de las personas que resguardaban a los niños en la casa, no sé si hay uno o más hijo, pero se refería a más de una persona. ¿Qué pasa con quienes han reproducido, subido a redes sociales, difundido, almacenado estos videos que fueron levantados aparentemente sin consentimiento?
7: Bueno, es que precisamente esa es la gracia de la figura legal que instalamos con la ley 21.675, porque insisto, la captación no consentida de imágenes íntimas ya era delito, ¿cierto? El usar medios subrepticios, como voy a poner un ejemplo que es bastante conocido del acoso callejero, por ejemplo, el captar imágenes en el transporte público.
1: Claro, los teléfonos.
7: en los teléfonos.
1: ¿Qué te parece? No sería el caso, porque es como una cámara de seguridad de la casa, o sea, se sabía que estaba la cámara allí. Ya.
7: Es decir, aquí lo que tenemos es una cámara que se puede presumir que fue puesta con acuerdo de las personas que pueden tomar esta decisión, pero los niños no, dentro de una casa, y por lo tanto se subentiende que el registro que tenga esta cámara debe ser utilizado por efecto de la seguridad. Y por lo tanto, esto es lo que se entiende como el quiebre del consentimiento, que es lo mismo que ocurre cuando yo le mando una foto a alguien y esta persona la difunde. Porque tú te acuerdas poner una cámara de seguridad para seguridad, ¿cierto? Para tener respaldo en caso de que ocurra algo que amenace tu seguridad, no para difundirla en redes sociales. Tú envías una foto a una persona, no a un grupo de WhatsApp, ¿ya? Y por lo tanto, lo que pena la nueva figura es precisamente la difusión no consentida de imágenes íntimas enviadas o adquiridas consentidamente. Es decir, la figura legal lo que castiga es a quien traiciona ese pacto de consentimiento respecto a la privacidad. Respecto a todas las otras personas que han reproducido, ahí, bueno, se han usado con los años distintas figuras, pero yo aprovecho de poner en conocimiento de que hay actualmente otra reforma, que es la Ley de Violencia Digital, que está en el Senado, en la Comisión de Constitución, y que permite abordar este fenómeno de una forma más amplia. Por ejemplo, con un punto que yo creo que es muy relevante, que es el de qué pasa con las plataformas y cómo se pueden bajar estos contenidos. Porque actualmente en nuestro país tenemos órdenes vigentes de la Corte Suprema que ordenan a plataformas que no tienen domicilio legal en Chile, ¿cierto? Pero que operan igual ocupando un bien nacional de uso público como es el espacio radioeléctrico, por donde flota el wifi, digamos, que no las bajan, inclusive en delitos tan graves como los de explotación sexual infantil o de pornografía infantil. Las plataformas no las bajan, y para eso hay distintas formulaciones. Hay países como Australia que han emprendido reformas que obligan a las plataformas a tener representantes legales en el país que se hagan cargo de estas decisiones judiciales. Esto no es censura previa, es cuando un tribunal dice esto hay que bajarlo, y por lo tanto es importante que esa ley pueda avanzar también, porque aquí solamente estamos abordando una arista, que es la de la difusión, pero no cómo se detiene esta difusión no consentida, y para eso es necesario bajar esos contenidos. Imagínense, en este caso estamos hablando de una senadora, pero ¿cuántas mujeres les ocurre esto? Y a propósito de lo otro que yo señalaba, bueno, lo que muestran los datos es que muchas veces las mujeres llaman o acuden a las instituciones diciendo me hackearon, pero la mayoría de las veces tiene que ver con quiebres de seguridad digital dentro del marco de la confianza y la convivencia. Y por lo tanto tenemos que seguir avanzando en prevención, y así como se enseña, por ejemplo, la seguridad financiera, es hora también de hablar de seguridad digital.
2: Sin duda, y en un contexto donde las redes sociales juegan un rol muy importante, y en este minuto hay una senadora en medio de esta polémica. Antonio Orellana, ex ministra de la Mujer y Equidad de Género del gobierno de Gabriel Boric, le invito justamente a avanzar en un tema donde es protagonista el exmandatario, quien ayer llamó a su sector a enfrentar, obviamente, lo que tiene que ver con este proyecto del gobierno, por un lado, más que proyecto, la decisión política que la Tesorería General de la República comience a recaudar y a dejar en cero las cuentas corrientes de quienes ganan sobre 3,5 millones para forzar una negociación y pagar el CAE. Y el presidente hace el contrapunto con lo que tiene que ver con la postura de la moneda de no apoyar el proyecto también de la oposición de permitirle alzamiento del secreto bancario sin que haya un juez de por medio, que se pueda hacer de oficio de parte del Ministerio Público, Impuestos Internos, la Unidad de Análisis Financiero. ¿Usted ve la misma contradicción que el mandatario, que ayer se lamentaba que mientras dejan sin dinero a familias de la clase media con esta deuda, se permita o no se luche en contra del crimen organizado con el alzamiento del secreto bancario?
7: O sea, yo creo que en este caso hay evidentemente un doble rasero, una hipocresía muy grande al decir no, el secreto bancario no, pero respecto al acceso por vía administrativa sin iniciar un juicio civil de cobranza para las personas que deben el CAE, no. Y quiero decir que, mira, justo mientras tú hablabas, yo me metí a un grupo de WhatsApp que tengo con chiquillas que son todas, como yo, fans de Taylor Swift. ¿Ya? Yeah. Y que por lo tanto están en un rango entre los 20 y los 40 años, ¿cierto? y la mayoría de las que están ahí, que están con procesos de cobranza, no ganan más de 3 millones. Uh-huh. De hecho, la mayoría no gana más de 1,5 millones. Y están siendo amenazadas con embargo, están con dudas respecto de si van a recibir su sueldo. Hay jefas de hogar, mujeres que crían solas, jóvenes que crían solas, que dependen de esos ingresos y no ganan más de 5 millones. Así que en este momento la Tesorería General de la República está operando con un margen de discrecionalidad y de opacidad muy amplia, porque se dice más de 5 millones y, por supuesto, ¿quién diría alguien que gana más de 5 millones o más de 3 millones inclusive? ¿Cómo no paga? Pero lo que muestra la movilización ciudadana, la denuncia que está ocurriendo, los recursos de protección, es que hay un amplio margen de personas que ganan mucho menos que eso y que están enfrentando una, digamos, una arbitrariedad que es muy grande y que no se ocupa para otros delitos. Entonces, por supuesto, que no queda más que empatizar con esas personas y tratar de darle a eso una vía institucional. Por eso también es que nuestra bancada ha citado, pese a que algunos no dan el acuerdo, lo que muestra de nuevo la hipocresía al respecto, pero que citado la Tesorería General de la República para que explique por qué se están ocupando estas facultades amplias, cuál es el dato respecto a los ingresos que se están midiendo, porque insisto, acá se le está quitando el ingreso, se le está sacando el sueldo de las cuentas a personas que son deudoras del CAE pero que ganan menos de 3 millones.
1: Antonia, usted ha hablado de opacidad, de hipocresía de parte de la TGR. ¿Está actuando en su opinión al margen de sus atribuciones? Porque tuvo el respaldo total y absoluto del ministro de Hacienda ayer, incluso el presidente de la República, en la jornada anterior.
7: Bueno, el ministro de Hacienda tiene bastante conocimiento de lo que es operar al filo de la ley, como lo demuestran los casos de colusiones. Pero en este caso es algo que se está recurriendo masivamente ante las Cortes y, en segundo lugar, hay bastantes técnicos que han señalado que acá se está excediendo las funciones de cobro administrativo, haciendo una interpretación que excede lo que se entiende por, digamos, un cobro tributario.
1: ¿Al margen de la ley?
7: Yo creo que eso es algo que se está dilucidando y que precisamente por eso hay acciones que van hacia la Contraloría para que entregue un marco de interpretación o reconsidere lo ya interpretado, y también ante las Cortes, donde hay criterios disímiles. La Corte de Apelaciones de Valparaíso está fallando en un sentido y otras Cortes en otro. Y por lo tanto se muestra que hay un margen de divergencia. Yo creo, en todo caso, que independiente de la consideración jurídica, hay evidentemente una falta de criterio al cobrarle, porque insisto, esos casos existen, al cobrarle de esa forma a personas que ganan mucho, mucho menos que 3 millones o 5 millones, sino que también mucho menos que 1,5 millones. Y si es de interés, yo les puedo mandar los casos porque los estoy recibiendo, ¿cierto? Y son jefas de hogar, mujeres que no alcanzaron a terminar la universidad, personas que están iniciando su trabajo, personas que lo perdieron y ahora están recién repactando y que no cuentan con los medios y que además se les deja sin su ingreso.
2: Pero son personas que en algún minuto dejaron de pagar la deuda, pero que para que se llegue a esta liquidación de la deuda y se haga la retención, ayer detallaban desde la Tesorería y también en una larga conferencia el ministro Quirós, de que son personas que fueron incumpliendo cada uno de los pasos previos y que se dieron, decía, 90 días, se habían cumplido ayer, para que se acercaran a repactar, y que tampoco lo hicieron.
7: Que señalaron que eso era para casos de sueldos mayores a 5 millones, y mi punto es precisamente que se está efectuando este cobro administrativo
2: bajo el corte de 5 millones que se había anunciado.
7: Mucho menos, mucho menos. O sea, acá yo tengo testimonios de personas que ganan 700 mil pesos.
2: Pero ¿por qué igual no se acercaron todas esas personas, todos esos testimonios, Antonia?
7: Porque no se les anunció que eran parte del corte de cobro.
2: ¿Pero por qué no estaban pagando?
7: Bueno, pero para eso hay muchas hipótesis. ¿Por qué las personas incumplen sus obligaciones financieras? Muchas veces quedan sin trabajo,
1: El subsecretario Pavés no acá.
7: Hay muchas.
1: El subsecretario Pavés acaba de hacer una conexión, dice, cuando se produce el anuncio de la condonación se produce un efecto y muchas personas dejan de pagar. Y eso es una cuestión que también está respaldada por cierto dato. ¿Aumentó el efecto llamado? Si lo van a condonar, no sigo pagando. ¿No se asume también allí una responsabilidad por este efecto llamado? Es decir, vamos a condonar la deuda y mucha gente a lo mejor dejó de pagar precisamente por aquello. Y hoy día se ven envueltos en esta situación, ¿no? Que le están quitando el patrón.
7: Por eso, precisamente, era importante llegar a un acuerdo respecto al proyecto FES, que está todavía en el Senado, que tiene una urgencia que no se le ha retirado por parte del Ejecutivo, pero que se bloqueó, lamentablemente, durante este gobierno. Hay que recordar que, además, el proyecto tal como señalaron personas que no eran del Frente Amplio, como la economista Silvia Izaguirre, sí tenía sostenibilidad fiscal y sí permitía una solución que además reconocía...
1: Pero el aumento de la morosidad, ¿usted no lo ve relacionado con ese llamado?
7: Si me permite terminar la idea.
1: Sí, por supuesto.
7: Ya, que precisamente la gracia que tenía el CES es que además entregaba un tratamiento diferenciado a quienes nunca habían dejado de cumplir sus obligaciones financieras, porque eso es algo que también está ocurriendo. O sea, que hay personas que nunca han dejado de pagar y se les está dando el mismo tratamiento que a personas que dejaron completamente de pagar. Ahora, si queremos hablar de responsabilidad, yo creo que ya es hora de asumir que el CAE fue una pésima política pública, que amplió agresivamente la matrícula de la educación superior, pero que no produjo mayor movilidad social efectiva en los ingresos, y por lo tanto, todas las personas que siguen diciendo que eso es un mito, que ahora se atrevan a decirle a esas personas que fue una buena idea.
1: Y lo que le preguntaba yo...
7: Porque la verdad es que tienen un montón de personas en la desesperación.
1: Ya, y lo que le preguntaba yo, el aumento de la morosidad producto de esta de este anuncio de condonación universal del CAE, ¿usted, como parte del gobierno del presidente Boric, asume que ese efecto se dio?
7: O sea, perdón, yo creo que hay que mirar los datos. Y como tú señalas, efectivamente, hay muchas personas que no esperaban que hubiera una oposición tan cerrada a cualquier idea de legislar, como la reforma tributaria, como el como Falacuna, tuvieron esperanza legítima de que por una vez la política iba a poder llegar a acuerdos. Ahora hay personas que se negaron rotundamente a esos acuerdos y que dicen no, es culpa del resto por no cumplir. Hagámonos cargo también de lo que significa el bloqueo legislativo, y por eso les irrita tanto que el expresidente Boric lo apunte, porque acá sí se cumplió con enviar un proyecto, se trató de buscar acuerdo técnico, se cedieron muchos puntos que eran importantes para el gobierno, como la universalidad, la búsqueda de tratar de sacar el proyecto que...
2: Pero ahora, Antonia,
7: algunos se negaron a discutir.
2: Tengo una nota de la 3 de febrero de este año que, sobre datos de la Comisión Ingresa, se señala que la tasa de titulados que dejaron de pagar el CAE subió 25 puntos durante la administración de Gabriel Boric, que el porcentaje pasó de 28% en Piñera 2, pandemia incluida, a 53% al final del gobierno del expresidente Boric. 260.000 personas más dejaron de pagar el CAE en un gobierno donde la principal promesa de campaña estaba, todos vimos el programa, conocemos la trayectoria, era condonar el CAE. Ahí es donde está el punto político que le preguntamos. ¿No asume usted esa responsabilidad del efecto llamado de prometer?
7: Está haciendo un punto político, porque la verdad es que yo te estoy respondiendo también que acá hay un problema social, y que bueno que también se diga que es un punto político. Es bueno reconocer esos enfoques también, porque la verdad es que yo estoy señalando un contrapunto. Porque
2: no, está muy bien, pero el político, pero un punto político con datos técnicos y objetivos, Antonia.
7: Así es, y ya estoy señalando que los datos técnicos y objetivos también muestran que el CAE fue una pésima política pública.
2: Y le encuentro razón también en todo datos, eso, ese tema fue largamente discutido en dos comisiones investigadoras incluso.
7: Los datos técnicos y objetivos, como los datos de presentación ante el Congreso, la cantidad de indicaciones en las que el anterior ejecutivo intentó cambiar su propia posición, se dio puntos para llegar a un acuerdo, también son datos técnicos objetivos que sin embargo se suelen mirar en menos.
2: No, yo me acuerdo, el debate respecto de la mala política pública, perdón, me acuerdo de la comisión investigadora donde incluso desde el Frente Amplio se acusaba directamente y derechamente al expresidente Lago y a Sergio Vitar en función de que el CAE amplió la masa gigantesca de matrícula en universidades que terminaron cerrando y quebrando y la gente llegaba a primer año, no había retención. Hemos estudiado largo eso, pero una cosa no quita lo otro en función de que muchas personas incluso...
7: No, estoy diciendo que una cosa quita lo otro, estoy discutiendo el punto de enfoque que tienen. Por favor, no me ponga palabras que yo no he dicho.
2: ¿Y usted no reconoce que nadie pudo haber abusado de esta promesa de condonación y dejar de pagar en este periodo, Antonia?
7: Nosotros teníamos una obligación que era cumplir la promesa de campaña. Presentamos el proyecto respecto al CAE, modificamos posiciones, al igual que con pensiones y que con Salacuna, para tratar de buscar llegar a un acuerdo con la actual oposición, que hoy es gobierno y que no está buscando llegar a un acuerdo respecto a nada, sino que además está utilizando facultades administrativas que están excediendo lo que ellos mismos anunciaron. Porque, insisto, acá se está cobrando a gente que gana mucho, mucho menos que 3 millones.
1: Exministra, estamos bien pasados en la hora, pero no podemos dejar de preguntarle también por la situación del exministro de Hacienda Nicolás Grau. Ayer incluso se hizo el sorteo de la Comisión Revisora de la Acusación Constitucional. Se transforma en el primer ministro de Hacienda desde el regreso a la democracia en que va a enfrentar esta indagatoria de parte de la Cámara. Posibilidades, naturalmente, de que se ponga en tela de juicio su gestión y que eventualmente la sanción sea la inhabilidad de ejercer cargos públicos por los próximos 5 años. ¿Cómo analizan ustedes ese momento?
7: Bueno, no me queda nada más que coincidir con Evelyn Matthei. Es una pésima idea.
2: Uh-huh. ¿Usted cree que van además, a estar los votos?
7: O sea, creo que esas son dos preguntas distintas. Uh-huh. Es una pésima idea, es una acusación que no tiene mérito porque no están mostrando la infracción a la institucionalidad, y si es por diverger de proyecciones con el Consejo Fiscal Autónomo, uh-huh. Pues es precisamente lo que está haciendo el ministro Quirós respecto a la mega reforma, y cómo no solamente el Consejo Fiscal Autónomo, sino que Bloomberg uh-huh. Y un montón de otros entes técnicos discrepan de las proyecciones fiscales que está haciendo el Ejecutivo con este, digamos, cuestión que puede comprometer el balance fiscal en los próximos 15 años.
2: Ahí usted toca un punto central, porque en la acusación constitucional en contra de Grau se hace mención a las alertas del Consejo Fiscal Autónomo en su minuto bajo la era Grau. En este caso van 2 del Consejo Fiscal Autónomo respecto del ministro Quirós y la propuesta de reforma. ¿Ustedes creen que podría ser también sujeto de acusación constitucional el ministro Quirós si es que no se cumple esto al final del mandato?
7: Bueno, yo creo que en particular las acusaciones constitucionales son una herramienta de última ratio. Y así como el expresidente Gabriel Boric ya ha dicho varias veces públicamente que hay ciertas acusaciones que fueron un error, esta acusación no tiene sustento técnico ni jurídico, ya lo han dicho economistas, ya lo han dicho constitucionalistas, incluso editoriales de diarios que Pro Frente uh-huh. Amplio no son. Sobre el fondo de esta controversia hay completa tranquilidad uh-huh. por parte del exministro Grau, y de quienes lo acompañamos. Y está muy claro quién conduce este proceso. El mismo presidente de la Cámara dijo que se sumaban para no ser opacados por otros partidos, y es nada más que el Partido Nacional Libertario mostrando cómo tironea al actual oficialismo hacia acciones que van a terminar dañando la credibilidad de nuestro país respecto a las cifras fiscales.
1: Bueno, veremos qué pasa con aquella acusación. Varios temas que hemos puesto sobre la mesa en esta conversación. Antonio Arellana, ex ministra de la Mujer y Equidad de Género, le damos las gracias por esta conversación. Estamos en contacto, muy amable.
7: Muchas gracias.
1: Que esté muy bien.
2: Muchísimas gracias. Un gusto volver a hablar con usted también después de tanto tiempo, pasado mes, y conociendo puntos de vista desde ex ministros en el fondo en relación a lo que está ocurriendo. ¿Antonia?
1: No sé eso.
2: Ah, ya se fue. Le iba a hacer una última pregunta
1: más global.
2: Ya, perdón. Oye, vamos a la pausa entonces. Son las 8 de la mañana con 40 minutos. Estamos en la 93.7 haciendo Universo al Día.
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10: 8 de la mañana.
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1: Vamos a cambiar de tema drásticamente. Vamos a hablar de inteligencia artificial. Nos vamos a separar un poco de la política porque en el fondo hay cosas que están pasando allá afuera en el mundo. En el Vaticano, puntualmente, la advertencia en su encíclica Magnificat Humanitas del Papa León XIV, en función de poner la mirada respecto a la inteligencia artificial, la amenaza que es para la humanidad, si tiene o no tiene emociones, si pueden o no dirigir empresas de manera autónoma y qué rol van a ocupar no solo en la automatización, Iván, sino que en nuestra manera de relacionarnos. Esto va más allá del trabajo. Tiene que ver con reescribir a la raza humana.
2: Bueno, múltiples desafíos, uh-huh. Podríamos dar una cantidad enorme de antecedentes al respecto, pero mejor se los vamos a preguntar directamente al director del Centro Nacional de Inteligencia Artificial, Álvaro Soto, que está junto a nosotros. Lo saludamos, le damos la bienvenida a este Universo al Día. Álvaro, ¿qué tal? Buenos días.
3: Hola, buenos días. Gracias por la invitación.
2: Una pregunta a propósito de estas declaraciones, que esta entrevista tan controversial, pero también interesante, que ha dado el desarrollador de Anthropic, que está, entre paréntesis, cuando el Papa... cuando estaba presentando su encíclica, y que dice, así, simplificando, que el fenómeno de la IA excede las capacidades de comprensión de los programadores, de los ingenieros, y que aquí se requiere el conjunto de otras miradas científicas, porque hay cierta evidencia de que se estaría produciendo una suerte de autorreferencia recursiva. Para decirlo en castellano, la IA estaría eventualmente desarrollando sentimientos.
3: Bueno, sí, es interesante que esa entrevista que mencionas venga de alguien que está desarrollando de una empresa más importante hoy en día en el ámbito de la inteligencia artificial, ¿no? Él es uno de los fundadores de Anthropic. Y es preocupante, yo siento, ¿no? Y está muy bien de que salgan alertas, ¿no? Si es que una situación como esa está pasando con este tipo de tecnología. De hecho, en sus comienzos también, cuando vino esta revolución, después de que apareció ChatGPT, hubo un grupo amplio también del mundo científico y también empresario que
2: ¿Qué? Se fue, ¿Álvaro? La comunicación, pero que no. Llama
1: ahí volvió.
2: A ver, Álvaro, ahí sí, es que se fue justo se fue la comunicación cuando estabas hablando de el grupo de desarrolladores, empresarios que estaban pidiendo, yo imagino, ya el tema de pausar, ¿no?, el desarrollo.
3: Sí, claro, eso, ¿verdad? Es muy importante estar muy alerta, ¿no? Es una tecnología nueva, están estas implicancias en términos de las capacidades que pueda tener, como las que tú dices, de autorreferencia. Y también otro aspecto en los cuales puede esta tecnología ser disruptiva en forma no deseada, ¿cierto? Por ejemplo, su impacto en el mundo del trabajo y otras, que es muy importante estar monitoreando, especialmente si es que esto se empieza a producir tan rápido, ¿no? Porque uno, a veces cuando las tecnologías demoran un tiempo en poder instalarse, da tiempo como para adecuarse, ¿no? Y en este caso esto está sucediendo de una forma muy vertiginosa.
1: En ese sentido, Álvaro, cuando se hizo esta presentación y el fundador de Anthropic fue el único invitado, llamó la atención, uno, por el discurso donde él llama y levanta muchas alertas respecto a las emociones, respecto al tema de humanidad. No tenemos buenas intuiciones, como va a ser un mundo donde las máquinas ocupen lugares tan importantes. Pero cuando uno escucha la otra cara, quienes defienden y desarrollan estas tecnologías, dicen, pero si es solo un modelo matemático, todo lo que la IA puede o no puede hacer está determinado y predefinido por el humano. ¿Usted cree de que eso, en qué minuto la máquina puede, y dígame si usted lo cree, terminar siendo autónoma, o tiene que haber restricciones a la hora de cargarla en términos de la IA generativa, que no hace más que obedecer las instrucciones que yo le doy como humano? ¿Cuándo se va a despegar de mí eventualmente y puede comenzar a pensar por sí misma, si yo soy la responsable de lo que puede y no puede hacer?
3: Bueno, ¿cuándo? Es difícil de poder decir en qué momento, ¿no? Pero yo creo que lo importante acá, el hecho de que haya estado invitado este fundador de Anthropic al lanzamiento de la encíclica que se dedica a la inteligencia artificial o toca el tema de la inteligencia artificial, no es coincidencia, ¿no? Si uno ve el origen de Anthropic, la empresa tiene el origen en una disputa que hubo en su momento en OpenAI, en la cual cierto grupo de OpenAI estuvo en contra de cómo la empresa dejaba de ser open, realmente abierta, ¿no? Y se dedicaba a buscar algo más comercial directamente. y este grupo se salió de eso, y ellos han tenido una conducta bastante, uno podría decir si hacen lo suficiente o no, pero bastante responsable en términos de ir monitoreando el desarrollo de lo que están haciendo. Por ejemplo, este año ellos lanzaron un modelo que se llama Mitos o Maitos, que tiene las capacidades, según ellos mismos han indicado, de generar código que son extraordinarias, tan extraordinarias que en las manos de un hacker, por ejemplo, que quisiera utilizar esta herramienta para, por ejemplo, hackear el sistema financiero, banco, sería muy peligroso. Entonces ellos, en este caso, lo que hicieron fue, antes de poder liberarlo, entregarlo a instituciones de todo tipo, de manera de que ellos pudieran ver qué se podía hacer de alguna manera, como que ellos trataran de hackearse, ¿no? Para ver un poco qué defensa tenían que levantar antes de que esto fuera abierto, ya, de manera que si eso sucedía fuera ya de una manera más segura. De hecho, eso ha sido así, lo hicieron, creo que en un principio, 50 empresas, y ellos lo han seguido ampliando. Entonces, yo siento que dado de que esta tecnología es nueva y no hay tanta seguridad en términos de los alcances que te va a tener, hay que irla desarrollando con responsabilidad, ¿no? Y estos ejemplos que Anthropic están haciendo, y que podrían ser más o menos, ¿cierto? Creo que es la forma, ¿no? De alguna manera desarrollándola en forma segura. Yo creo que ahí está como una de las claves.
2: Es que claro, es que ahí está esta suerte como de dos miradas, ¿no? Hay unos que dicen, hay que desarrollarlo porque esto es una herramienta fantástica que va solamente a potenciar las capacidades humanas y aumentar la productividad, etcétera, etcétera. Y también hay otros, en su minuto hasta Elon Musk pedía una suerte de pausa de 6 meses hasta que supimos que él estaba desarrollando. No, porque él estaba desarrollando su propio modelo de IA. Pero hay otros que sostienen que es tan vertiginoso y es tan cualitativo el nivel de esta nueva revolución tecnológica que no es bueno seguir avanzando sin antes pausar, entender el fenómeno, comprender lo que está ocurriendo. De hecho, Christopher Ola, en esa entrevista que está bien viralizada, el fundador de Anthropic, uno de los fundadores de Anthropic, dice, no estamos comprendiendo bien cómo pasa esto, pero la IA puede sentir pena, puede sentir rabia, puede sentir alegría, y esto excede nuestras capacidades de comprensión del fenómeno. No es prudente una suerte de consenso, yo no digo una moratoria ni levantar barreras, pero decir, ¿sabes qué? Comprendamos el fenómeno antes de seguir desarrollando la ultranza. Pausemos este desarrollo para entender las implicancias en el desarrollo humano. Lo que dice la encíclica del Papa, incluso ocupa la palabra maligna en sentido de que pondría en cuestión la dignidad humana en el trabajo. No es prudente mirar esto también con ese sentido, decir, ¿sabe que esto es tan vertiginoso, esto es un cambio tan radical, que es importante comprenderlo antes de seguir profundizando?
3: Bueno, eso es lo que Anthropic está diciendo, ¿no? Que una empresa que está desarrollando eso, y eso es de alguna manera también lo que están haciendo en algunos de sus experimentaciones, ¿no? Antes de poder liberar un modelo, lo que están haciendo internamente es una experimentación con el modelo para ver su alcance y ver su posible impacto. Yo un poco estoy de acuerdo en eso, de que es muy importante ir viendo y monitoreando cómo esta tecnología está evolucionando, cómo están haciendo estas capacidades. Es súper importante también lo que tú dices, es en nosotros, ¿no? Que hagamos esto, que paremos esto, y ahí nosotros somos Chile, ¿ya? Y es muy importante entonces cómo nosotros, qué voz tenemos en eso, ¿no? Porque no es tan claro de que nosotros, Chile, podamos hacer eso. Y yo siento que en ese sentido, instituciones como el Centro Nacional de Inteligencia Artificial, nosotros hemos estado trabajando en este tipo de tecnologías, desarrollamos un primer modelo que es la TAM GPT, que tiene como objetivo, yo, bueno, totalmente abierto,

0: de nosotros no venga de alguna manera con, mira, parece que esto, sino que mira, nosotros, porque realmente nosotros estamos trabajando con esta tecnología y también hemos descubierto esto y también de alguna manera con un conocimiento, con algo muy concreto, podamos también sentarnos a esa mesa y decir, mira, nosotros también creemos esto o esto otro, ¿no? O sea, yo creo que es muy importante también de que ese nosotros sea nosotros con forma activa y que también podamos tener una voz en eso, en el desarrollo de esta tecnología y no solamente de una forma, mira, parece ser, ¿no?
1: Álvaro, lo último, Álvaro Soto, director del CENIA, que no es otra cosa que el Centro Nacional de Inteligencia Artificial acá en nuestro país. Anthropic, en el comunicado la semana pasada, después incluso de participar en la actividad junto al Papa, pedían una nueva pausa en el mundo. Decía, nos vamos a contactar con líderes internacionales y creemos que tiene que haber una pausa para reflexionar, parar todo desarrollo de IA. Y decían que Claude, el 80% de la programación, que es su chatbot, se reprograma a sí mismo en un 80% y puede llegar al día en que el 100% sea autoprogramable la IA por ellos mismos y ahí sale el humano de la foto. ¿Le parece correcto este llamamiento, este llamado a suspender la IA? ¿De nuevo una especie de blackout? Si es que pudiese lograrse además.
0: Hay una cosa que es distinta. Una cosa es el parar todo el desarrollo, como que suena que nadie más trabaje en esto, ¿no?
1: Claro.
0: Yo no sé si ese sea el camino correcto. Lo que yo creo es poner ciertos sistemas que permitan hacer que esta tecnología se desarrolle en forma responsable, ¿no? De que haya un cierto control, ¿no? Instituciones que puedan controlar antes de que estos modelos puedan tener un impacto en la sociedad, ¿cierto? Uh-huh. Como un poco los ejemplos que está dando Anthropic que yo te mencionaba anteriormente, ¿no? Uno no puede, es como, mira, la desarrollé y ya está listo y lo vendo, ¿no? Que el interés comercial no puede estar sobre el interés social, ¿ya? Eso en cualquier orden de cosas. Y en este, y especialmente cuando tenemos una tecnología que está mostrando, como lo hemos estado conversando, distintos aspectos que son un poco los aspectos que hemos hablado en esta conversación son principalmente en términos de estas capacidades que pueden emerger de estos modelos, pero también hay otro aspecto en términos de su impacto en el mundo del trabajo, por ejemplo, ya esta capacidad de que se automatiza mucho el trabajo y puede tener un impacto social importante, que también son cosas que hay que traer sobre la mesa en términos, están todas las cosas que también se han hablado en los últimos años de todo lo que la inteligencia artificial nos puede brindar, ¿cierto? Pero es súper importante orientar el desarrollo a que eso sea realmente el escenario que haga que nuestra sociedad esté más alegre y no más triste porque tenemos inteligencia artificial.
2: Sí, claro. Sobre todo teniendo en cuenta la brecha digital que los sectores de la población probablemente más lejanos del desarrollo tecnológico pueden ver con algo de temor y por eso es importante tener conversaciones como esta. Álvaro Soto, director del CENIA, muchas gracias por recibir el llamado de Universo al Día y estamos en contacto. Muy amable.
0: Listo, muchas gracias a usted.
2: Que tenga
0: un buen día.
1: Muchísimas gracias por su mirada. Angélica Silva, un minuto o dos minutos para actualizar lo que está pasando hasta ahora en Chile y el mundo.
3: Vamos de más lejos a más cerca. Primero en el mundo, porque hubo protestas en Irlanda. Esto tras el apuñalamiento de una persona atribuido a un migrante. Las protestas fueron tan violentas que quemaron un edificio y vehículos. Uh-huh. Y justamente estaban ahí atentos a esta situación por el malestar que hay desde la ciudadanía hacia la población migrante. Un tema que da vuelta al mundo también, ya sabemos. Y en lo local siguen las reacciones por los dichos del expresidente Gabriel Boric respecto de la deuda del CAE y el levantamiento del secreto bancario. El senador Javier Macaya criticó este mensaje del expresidente y lo acusó de ser el responsable de la situación fiscal del país.
2: Oye, cortito, hay una noticia que publica el Mercurio ahora que confirma a través de un oficio que envía el ministro Sectre, José García Ruminot, en respuesta a la solicitud del presidente de la Cámara para saber si Peter Thiel, ¿ustedes se recuerdan? Este magnate de la derecha digital, calificado el anticristo por muchos, en fin, uno de los cofundadores de PayPal en su minuto con Elon Musk, que había tenido reuniones con el presidente de Argentina, Javier Milei. Sí, se reunió con José Antonio Kass en el Palacio de la Moneda, reunión que ya ha sido confirmada desde el Ejecutivo.
1: Exacto, fue una solicitud de transparencia que se hizo desde la oposición para que el gobierno...
2: No, lo hizo el presidente de la Cámara.
1: Claro, por eso, y que en el fondo, que incluso lo habían posteado varios exministros, sí. Antonio Orellana, que no alcanzamos a hablar de ellos, también lo destacaban en su línea de tiempo en Twitter, a propósito de que quieren poner luz y que el presidente aclare exactamente para qué fue esta reunión. Nos retiramos con el cumpleaños de el Gris Brillantina, Gris en inglés, por cierto, parte de la parrilla musical con la que partimos y arrancamos este día miércoles. Llega Blanca Levine, mañana Universo, que es la 93.7.

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4: Esta es la hora en Universo.
5: 9:02 a.m.
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0: Muy buenos días, ¿qué tal? ¿Cómo están? Partíamos esta mañana Universo de día miércoles ya junto a The Go-Go's y Head Over Heels. Son en este instante las 9:06. Tenemos un gran programa por delante hasta el mediodía en esta lluviosa mañana, aunque la lluvia como que... Como que a las 7 de la mañana ya, yo digo, se largó y después como un escupo nomás. Es un escupo lo que estamos recibiendo hoy día. Vamos a partir rápidamente junto a Crazy Town esta mañana, Universo en la 93.7. Soy Blanca Levín. Esto es Butterfly.
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Ahí pasaba Chappell Roan con Good Luck Babe, cuando son las 9:16 aquí en Mañana Universo, en la 93.7. Hora exacta para decir cuáles serán nuestros titulares de esta mañana. Mira, hoy vamos a hablar sobre por qué a los niños les cuesta tanto esperar. Ojalá fuera solo a los niños. Bueno, quizás a algunos adultos con con temas no resueltos en la infancia. Ya, también vamos a hablar de qué hay detrás de la generación de jóvenes que estudian y trabajan a la vez. Pero esto deberíamos entenderlo como un fenómeno raro. O sea, no sé, esta era mi normalidad cuando yo fui joven estudiante. Ya, de ahí vamos a hablar de eso. Y en la noticia musical te vamos a contar sobre Madonna y Confessions 2, The Film. Llega el momento de la música nacional ahora. Es Psycho con Debilidad.

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Y nos vamos a ir a una pausa aquí en Mañana Universo cuando son las 9:24, pero siempre lo hacemos con música. Así es que vamos a seguir junto a Primal Scream, los escoceses Primal Scream, con su enérgico clásico de 1994, Rocks. Lanzada como el sencillo principal de su cuarto álbum de estudio, Give Out But Don't Give Up, esta canción marcó un giro radical y audaz en la trayectoria de la banda. Después de tocar el cielo de la música de club en el año 91 con el aclamado e influyente Screamadelica, cargado de sonidos electrónicos y de baile, el grupo liderado por Bobby Gillespie decidió patear el tablero y rockear con Rocks. 9:24 en Mañana Universo.

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1: La sal es un remedio simple pero muy efectivo para aliviar las molestias de la garganta. Gracias a sus propiedades, ayuda a reducir la inflamación de los tejidos y a disminuir la irritación asociada a la tos y la acumulación de mucosidad. Para aprovechar sus beneficios, basta con realizar gárgaras durante 30 a 60 segundos con una mezcla de media cucharadita de sal disuelta en un vaso de agua tibia. Este sencillo hábito contribuye a despejar las secreciones, aliviar el malestar y favorecer una sensación de bienestar mientras el organismo avanza en su proceso de recuperación.
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Simply Irresistible sonaba Robert Palmer recién aquí en la 93.7, 9:40, y ahora nos vamos con los tremendos Faith No More. Esto es Evidence en Mañana Universo.

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1: Síguese Mañana Universo aquí en la 93.7 cuando son las 9:48 y este tema que vamos a contarte a continuación lo habíamos adelantado en los titulares. Y tiene que ver con la capacidad de esperar y tolerar la frustración, que no es algo que aparezca de forma automática en los niños, sino que se desarrolla progresivamente a medida que maduran habilidades como el autocontrol, la regulación emocional y el control de impulsos. Los especialistas señalan que factores como el entorno familiar, las experiencias de aprendizaje y las capacidades cognitivas tempranas también influyen en este proceso. Las dificultades suelen manifestarse al esperar turnos, cambiar de actividad o aceptar que algo no ocurra de inmediato. Aunque estas situaciones son normales durante la infancia, pueden mejorar con práctica gradual y con acompañamiento de los adultos. Además, los expertos advierten que la inmediatez que ofrecen las tecnologías actuales reduce las oportunidades de ejercitar la paciencia, una habilidad que sigue desarrollándose porque las áreas cerebrales encargadas de regular impulsos y emociones no completan su maduración hasta la adultez temprana, para que vayan cachando. Y algunos hasta la adultez tardía, digámoslo. Walking in the sun, aunque de sol nada hoy día. Por acá, por la capital, por lo menos. Es Travis, 9:49, Mañana Universo.

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Oye, seguimos con todo en esta mañana universo de miércoles y ya yéndonos a la pausa cuando son las 9:56. Te vamos a dejar en compañía del sofisticado dúo británico Everything But The Girl y su monumental éxito de 1994, Missing. Escrita por sus integrantes Tracy Thorn y Ben Watt para su octavo álbum de estudio, Amplified Heart. La canción originalmente nació como un tema introspectivo de ritmo lento y guiado por guitarras acústicas. Sin embargo, su historia cambió por completo cuando el DJ y productor de House, Todd Terry, la remezcló en 1995. Esa versión más rápida y bailable transformó a Missing en un fenómeno global absoluto, escalando a la cima de las listas de todo el mundo y pavimentando el camino del dúo hacia la música electrónica de club. Missing, en Mañana Universo.

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12: 10 de la mañana.
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12: ¿Cómo están? Muy buenos días. Es momento de actualizar las informaciones en Universo. El subsecretario del Interior, Máximo Pavés, aclaró los pormenores del proyecto impulsado por el Ejecutivo que busca extender de 5 a 60 días corridos el plazo máximo de privación de libertad para extranjeros sujetos a una orden de expulsión administrativa. En esta línea y en conversación con Universo al Día, descartó la construcción de centros de retención y afirmó que uno no puede inventar un recinto carcelario. Casi 5.000 clientes de las comunas de Peñalolén y Macul se encuentran sin suministro eléctrico. Esto según informó la Superintendencia de Electricidad y Combustibles durante la mañana de este miércoles. De acuerdo a lo informado por el organismo, en total 3.742 clientes se encuentran sin suministro en las comunas de Macul y 1.254 en la comuna de Peñalolén. En noticias internacionales, Donald Trump afirmó que Irán tardó demasiado en negociar un acuerdo, por lo que ahora tendrá que pagar las consecuencias. La advertencia del mandatario estadounidense llegó después de una noche marcada por ataques cruzados. Actualizamos la temperatura del momento en Santiago. Cielos cubiertos, 9 grados 6 décimas, 89% de humedad blanca y 11, solo 11 grados de máxima.
15: ¿Te helado, Juan?
12: Sí. Y con los chubascos, por cierto, débiles para el pronóstico de la mañana y chubascos aislados en la tarde.
4: Bueno, está bien que se limpie el aire, está asqueroso.
5: Sí, demasiado. A pesar de que estaba regular, pero se notaba una concentración.
4: No sé, yo tengo la impresión que es como si hubieran bajado los estándares, porque decían, no, pero es que no es como era en los 80. No se veía el cerro, como era en los 80. Uh-huh. Entonces no entiendo cuál es como el estándar, porque yo por lo menos la percepción del aire era como de esa época.
5: Creo que tiene que ver con la condición de ventilación. O sea, claro, si hay circulación de aire, que eso pueda, quizás en algún momento vemos más concentrado el smog, pero si hay circulación de aire, vientos, qué sé yo, eso puede disipar el smog, la contención.
4: En algún momento.
5: Claro. Creo que va en
4: No se sintió, fíjate.
5: No sé si estoy en lo correcto. Lo leí
4: yo creo
5: por
4: que
5: ahí.
4: Sí está en lo correcto, porque era una persona muy informada, pero como uno se relaciona con las cosas emocionalmente y opina lo que opina,
5: exacto,
4: yo opino que estaba asqueroso.
5: Opino lo mismo, si pienso igual que tú.
4: Muchas gracias, Angélica.
5: Por nada.
4: Te esperamos en una hora más con actualizaciones informadas, con datos duros, no con emociones. Seguimos con la música en esta mañana, Universo, y vamos ahora con Joss Stone. Esto es Fell in Love with a Boy, 10:07.

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parece? Justo ayer hacíamos nuestra letra chica de Javier Amena, que sonaba recién con El Espejo. Y ahora, siendo las 10:18, viajamos a Seattle. Al sonido grunge de Pearl Jam con Last Kiss. Este hermoso cover.

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Y en Mañana Universo nos vamos con un temazo de Ed Sheeran, A Little More. Yo pensé que estábamos... Ah, claro. Es que teníais de fondo a Def Leppard. Yo decía, ¿cómo va a hacer esto Ed Sheeran? No, pues si está... Era, ahora sí vamos con Ed Sheeran. A Little More, 10:27. Después... Estoy súper furiosa. Después de eso nos vamos a la pausa, ¿eh?

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1: Curazao ha hecho historia al convertirse en la nación más pequeña en clasificar al Mundial. Un dato curioso de su hazaña es que el plantel está compuesto casi en su totalidad por futbolistas con raíces en la isla, pero nacidos en los Países Bajos. De hecho, solo un jugador de la actual selección es nacido en territorio curazaleño. Con una población de apenas 150.000 habitantes, este hito bajo la dirección de Dirk Advocaat representa un éxito administrativo y deportivo sin precedentes para el Caribe.
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Stupid Girl sonaba con Garbage recién aquí en la 93.7 cuando son las 10:44 y ahora nos llenamos de energía pop con la indiscutible reina de la industria musical, Taylor Swift, y su arrollador éxito mundial, Shake It Off, inspirada directamente por el constante e intenso escrutinio mediático que ha vivido a lo largo de su carrera. Taylor compuso este track desde una postura madura, proactiva y con mucho sentido del humor. En lugar de victimizarse frente a los comentarios sobre su vida amorosa, decidió reírse de sus detractores con un gancho rítmico irresistible en el coro, dejando en claro que a los que odian solo queda ignorarlos y bailar. Shake It Off, es Taylor Swift, aquí en Mañana Universo.

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1: Como antesala a su esperado 15º álbum de estudio, Confessions 2, que se estrena el próximo 3 de julio, la reina del pop lanzó en YouTube Confessions 2 The Film, un ambicioso cortometraje de 13 minutos que debutó con aplausos en el Festival de Tribeca tras haber sorprendido al mundo hace unos días con un show en pleno Times Square. Dirigida por el vanguardista dúo de directores Torso, esta pieza audiovisual entrelaza las primeras 6 canciones del disco, incluyendo Bring Your Love, su colaboración con Sabrina Carpenter, y un adelanto de su esperado tema junto al colombiano Fade, reivindicando la pista de baile como el espacio definitivo de libertad. La producción ha causado total revuelo por su impresionante despliegue de celebridades. Por ejemplo, desde el actor Benedict Cumberbatch y la supermodelo Kate Moss bailando en el baño de un club nocturno, hasta la producción musical de la artista venezolana Arca en el track I Feel So Free. El corto también regala un guiño tremendo a los fanáticos con el cameo de la actriz Julia Garner, quien interpretará a Madonna en su próxima película biográfica, luciendo el legendario e inolvidable sujetador de copas en punta de los años 80, para cerrar de manera redonda con una aparición de su propia hija, Lourdes León. Una obra audaz, visualmente arrebatadora y sofisticada, que demuestra que, a la hora de marcar pautas en el pop, la corona sigue siendo de una sola persona. Esta es la que está ya libre en YouTube, ¿cierto? Más encima, vayan a verlo a YouTube. La vamos a escuchar con Give It To Me, a la reina absoluta del pop, Madonna. 10:53 en Mañana Universo.

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Chapo. Nos vamos a la pausa antes de las noticias con suavidad. Con los prisioneros. 10:57, mañana Universo.

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1: En Santiago, 11 grados. Y en La Serena, 12 grados.
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0: Esta es la hora en Universo.
8: 11 de la mañana.
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8: ¿Cómo están? Muy buenos días. Actualizamos las informaciones del momento en Universo. La exministra del Interior, Carolina Toá, cuestionó la postura del Ejecutivo y del oficialismo ante la norma que habilita el alzamiento del secreto bancario por parte de la Unidad de Análisis Financiero del Ministerio de Hacienda. En esta línea apuntó directamente al ministro de la cartera, Jorge Quirós, y dijo que no sabe lo que es la inteligencia. También en noticias nacionales, funcionarios del Consejo de Defensa del Estado ganaron más que el presidente José Antonio Kast en abril. Los sueldos, que igualaron o superaron al del presidente, con hasta 11,3 millones bruto, es lo que recibieron abogados del Consejo de Defensa del Estado durante el pasado mes de abril. Todo esto en el contexto de la estrechez fiscal. Según información publicada por El Mercurio, posteriormente dieron cuenta que un total de 37 trabajadores recibieron sueldos iguales o superiores al presidente de la República e incluso algunos alcanzaron los 19,9 millones de pesos. Y en noticias internacionales, remesón en Colombia. Ordenaron la suspensión provisional de Gustavo Petro como presidente hasta después de las elecciones. Tras la decisión de la Comisión de Investigación y Acusación de la Cámara, ahora deberá pronunciarse el Senado. De concretarse esta medida inédita en el país de Petro, estaría y que hoy está de visita en Nueva York, donde intervendrá en el Consejo de Seguridad de Naciones Unidas, sería el primer presidente de Colombia en ser suspendido del cargo, una potestad que solo tiene el Senado y no la Comisión de Investigación y Acusación de la Cámara. Actualizamos la temperatura del momento, Blanca, en Santiago, 10 grados, una décima, cielos cubiertos, solo 11 de máxima se mantiene esta temperatura para hoy.
9: Hace frío.
8: Mucho frío. Duele la garganta también.
9: hace frío en los pies.
8: ¿Y Juan no te prendió el aire acondicionado?
9: No, ¿sí? Yo no sé manejar el aire aquí. Le dije hace rato, pero se hacía el sordo. Estaba como hablando con otra gente.
8: Qué mal compañero.
9: Le dije 3 veces.
8: Abuelita.
9: Abuelita nos dice. Escoba.
8: Sí.
9: Más respeto.
8: Te voy a pegar.
9: Aquí la más joven es la Angélica.
8: Te voy a pegar resfriado, Drede.
9: ¿Qué dice La Paz? ¿Qué dice? Claro. Es que Juan vive en una neonatología, ahí detrás de una mampara, está como en la incubadora.
8: Tiene como en 28 grados el termómetro.
9: Sí. Ay, nos dice, ay, vamos con Inexus.
8: Poniendo orden.
9: Ah, oye, vamos con la música. Ya, 11:08, Mischief Eyes, Inexus sonando esta hora en Mañana Universo. Gracias, Angélica.

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Learning to Fly de Pink Floyd es lo que sonaba recién, siendo las 11:19. Y a propósito de aprender a volar, te voy a hablar de los jóvenes Sisi, que estudian y trabajan al mismo tiempo. Porque esa es una manera de aprender a volar del hogar, ¿no? Sí, los jóvenes Sisi estudian a trabajo, o sea, estudian y trabajan al mismo tiempo. Y están ganando protagonismo frente a la generación Nini, ¿no? Los que ni estudian ni trabajan. Aunque muchos buscan ingresos extra, cada vez más estudiantes aprovechan esta etapa para adquirir experiencia profesional o incluso emprender como una forma de diferenciarse antes de ingresar plenamente al mercado laboral. Según datos de España, entre 850.000 y 1.000.000 de jóvenes compaginan estudios y empleo. Para algunos, esta combinación representa una oportunidad de crecimiento, madurez y construcción de redes profesionales. Sin embargo, especialistas advierten que el fenómeno también refleja problemas estructurales. Es decir, empleos precarios, altos costos de la educación y una creciente dificultad para independizarse debido al encarecimiento de la vivienda. Los expertos señalan que, más que una tendencia generacional, el aumento de los Sisi es una respuesta a un contexto donde los jóvenes sienten la necesidad de acumular experiencia, méritos y recursos económicos cada vez antes. Detrás de esta aparente cultura del esfuerzo conviven tanto iniciativas exitosas de emprendimiento como señales de una precariedad laboral, residencial y vital que condiciona las decisiones de las nuevas generaciones. Yo siempre estudié y trabajé, no me lo cuestioné, así como, oye, es una manera de establecer redes, no, era un tema de sobrevivencia, ¿no? Como tener recursos propios para, no sé, pagar la fotocopia, para comerte tu almuerzo en la universidad, cosas básicas. De pronto ayudar en alguna cuenta en la casa cuando faltaba, obvio, ¿no? Mínimo, pues, tantos años que a uno le subvencionan la vida. Que corresponde, si nadie eligió nacer, pero llega un momento en que ya está bueno, ¿ya? En que los adolescentes ya tienen, no los adolescentes, los jóvenes adultos que entran a la universidad ya tienen capacidades que les permiten generar algunos recursos. ¡Salgan a trabajar, cabros! Tres puntitos. ¡Pip! Ah, ya. Es que no hay otra manera. Mira, te lo dice Blur. Así era en los 90, chiquillo. Así era. There's no other way. Es Blur. 11:22 en Mañana Universo.

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0: Hoy en Mañana Universo estamos de fiesta y nos sumamos a las celebraciones porque un día como hoy está de cumpleaños una de las voces más legendarias, oscuras y magnéticas del rock nacional. Saludamos al gran Claudio Valenzuela, vocalista y líder de la histórica banda Lucibel. Para festejarlo como corresponde en este 2x1, vamos a partir con un verdadero clásico del rock chileno que ya se toma el aire de la 93.7, lo estamos escuchando de fondo, Matás. Lanzado originalmente en 1996 como parte de su aplaudido segundo disco Viajar, la canción nació de forma muy espontánea en un hotel en Iquique tras una presentación. Destaca por ser una de las primeras letras de Amor Feliz que escribió Claudio y posee una sonoridad única al no contar con una batería convencional, sino con un hipnótico sampler con tintes de trip hop trabajado por el tecladista Gabriel Viglionsoni en aquel entonces, complementado con las guitarras grabadas por Marcelo Muñoz, quien oficiaba de bajista también en aquella época. Toda una obra vanguardista grabada bajo la atenta producción del legendario Mario Breuer y que contó con ese recordado videoclip de una fiesta surrealista dirigido por el entonces aclamado director de videoclips Carlos Moena. ¿Qué tiempos aquellos? Los 90, ¿no? Bueno, para completar este tremendo bloque dedicado al cumpleañero, nos vamos a ir de inmediato con lo más reciente, porque Claudio Valenzuela, hoy, el día de su cumpleaños, ha decidido lanzar single nuevo. Porque sigue más vigente que nunca. Y porque hoy es día de estreno, vamos a escuchar su nuevo sencillo en solitario titulado Al Fin. Al Fin. ¿Será una referencia a Ver el Fin? Eso después de Matás y después de eso, de este estupendo 2x1. Feliz cumpleaños, Claudio Valenzuela. Nos vamos a la pausa.

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Hello Good, con No Doubt, es lo que estaba sonando. Aquí como que No Doubt se la jugó por una cosa más electroclash, diría. Sí. Menos melódica, pero buen tema. Y lo que ya está sonando de fondo es algo muchísimo más melódico, por cierto. Más suave. Más limpio, como las manos. Hands Clean. Es Alanis Morissette, que llega a la 93.7.

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Y se nos acabó el Mañana Universo. No da ni la canción porque son las 11:58. Nos volvemos a encontrar mañana jueves 11 de junio a las 9 de la mañana para escuchar la mejor música del universo y los mejores datos y noticias actualizadas a la hora del día. Hasta entonces, que tengas una excelente tarde de mitad de semana. Chau, chau.

0: 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La primera parte del día se pasó volando junto a Blanca Levine en Mañana Universo. Nos reencontramos mañana desde las 9, acá en la 93.7. 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
1: Preparar una infusión de jengibre es solo una forma simple y natural de aliviar las molestias respiratorias. Solo necesitas agregar una cucharada de jengibre rallado a una taza de agua caliente y dejar reposar la mezcla durante unos 10 minutos. Durante ese tiempo, la raíz libera sus compuestos naturales, dando origen a una bebida reconfortante que ayuda a calmar la irritación de la garganta y a despejar las vías respiratorias. Consumido caliente a lo largo del día, este té también contribuye a mantener una buena hidratación y aliviar la sensación de congestión, favoreciendo una recuperación más cómoda.
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10: 12 horas, 2 minutos.
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4: 12 horas, 59 minutos.
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4: ¿Cómo están? Muy buenas tardes, 13 horas en punto. Les damos la bienvenida a una nueva edición de Informe Universo, el espacio de la 93.7 donde repasamos las noticias más importantes de la jornada. Parto por contarles que hay un procedimiento en el centro de la capital, justamente desvíos de tránsito en San Antonio al Sur, desviado en su totalidad por Santo Domingo al Poniente debido a un artículo abandonado en San Antonio frente al 580. El procedimiento policial del GOPE está en desarrollo. Ojo con los desvíos para todo tipo de vehículos. También hay una activación para los buses de red. Así que cuidado si es que van circulando hacia el centro de Santiago. En esta jornada, que hemos tenido lluvias aisladas durante la mañana, la temperatura del momento es de 11 grados, alcanzando la máxima que se estimaba para este día miércoles. Chubascos aislados siguen por la tarde y los cielos cubiertos. Vamos a mirar de inmediato qué trae Informe Universo.
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4: El ministro Alvarado respondió al expresidente Gabriel Boric y dijo que hizo un llamado a condonar el CAE. Si no lo cumplió, no es problema de este gobierno. La exministra del Interior, Carolina Toá, cuestionó la postura del Ejecutivo y del oficialismo ante la norma que habilita el alzamiento del secreto bancario y dijo que el ministro Quirós no sabe lo que es inteligencia. En Universo al Día, el subsecretario del Interior, Máximo Pavés, aclaró los pormenores del proyecto impulsado por el Ejecutivo que busca extender de 5 a 60 días el plazo máximo de privación de libertad para quienes estén en situación irregular. Durante

0: Este miércoles se dio a conocer la encuesta CEP y que, entre otros datos, mostró que el porcentaje de desaprobación y aprobación de la ciudadanía a la forma en que el presidente José Antonio Kast está conduciendo su gobierno, con una desaprobación del 52%. Conversamos con la ex ministra de la Mujer y Equidad de Género, Antonia Orellana, esta mañana en Universo al Día, y criticó con dureza la forma en que se está aplicando el cobro del CAE y la postura del Ejecutivo. También en Noticias Económicas damos cuenta sobre lo que dijo el ministro de Hacienda, Jorge Quirós, y sostuvo que la mega reforma impulsada por el gobierno no solo busca modificar los incentivos tributarios y regulatorios, sino que también forma parte de una estrategia de cambio cultural. El gremio agrícola sacó la voz por los posibles aranceles que aplicaría Estados Unidos a nuestro país, y también el mercado redujo la proyección de inflación para 2026. Las noticias internacionales llegan en la voz de Loreto Valenzuela y el deporte junto a Nicolás Silva. Así que todo listo para iniciar este Informe Universo.
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0: 13 horas con 3 minutos, comenzamos con noticias políticas, porque el viceministro del Interior y CGGOV, Claudio Alvarado, respondió a las críticas del expresidente Gabriel Boric sobre el embargo de las cuentas bancarias a deudores del crédito con aval del Estado. Fue ayer que el exmandatario cuestionó este embargo de cuentas, mientras el oficialismo votó en contra de levantar el secreto bancario. ¿Dónde están las prioridades? ¿Por qué hay inflexibilidad y castigo para familias trabajadoras y sacrificadas que están endeudadas y se sigue siendo permisivo con los negocios del crimen organizado con el que todos queremos terminar? Cuestionó el expresidente Boric. Consultado por estas palabras, Alvarado aseveró que son dos cosas totalmente distintas. Y yo le pediría al presidente Boric que se refiera como corresponde a cada tema y no mezcle las situaciones. Primero, él hizo un llamado permanente durante su gobierno a que iba a condonar el CAE. Si no lo cumplió, no es problema de este gobierno que las personas hayan dejado de pagar, sostuvo el ministro Alvarado.
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0: La exministra del Interior, Carolina Toá, cuestionó la postura del Ejecutivo y del oficialismo ante la norma que habilita el alzamiento del secreto bancario por parte de la Unidad de Análisis Financiero del Ministerio de Hacienda. En esta línea, apuntó al ministro Jorge Quirós y dijo que no sabe lo que es la inteligencia.
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0: 13 horas con 4 minutos, el subsecretario del Interior, Máximo Pavés, aclaró los pormenores del proyecto impulsado por el Ejecutivo que busca extender de 5 a 60 días corridos el plazo máximo de privación de libertad para extranjeros sujetos a una orden de expulsión administrativa. La medida busca evitar que las personas se evadan el proceso mientras se gestionan los trámites consulares con los países receptores. En conversación con Universo al Día, la autoridad abordó las principales dudas técnicas y logísticas en torno a esta facultad, descartando de plano improvisaciones en los recintos de reclusión. Ante la consulta sobre las características de estos centros, dijo que y dónde se mantendrían los extranjeros retenidos, por los cuestionamientos sobre uso de galpones, carpas o containers, Pavés fue enfático en señalar que el Estado debe ceñirse estrictamente a la ley.
2: Entonces, acá de esto hay que ser muy responsable. Estamos buscando ampliar un plazo en el contexto de una orden de expulsión que se tiene que materializar y que, por supuesto, debe materializarse conforme a la ley. Entonces uno no puede inventar un recinto carcelario. Por supuesto que caso a caso, y el ministro de Justicia está muy encima de poder reordenar el tema carcelario, donde también van a estar incluidas las personas que tienen que ser detenidas para materializar órdenes de expulsión. Entonces, acá yo hago un llamado a la tranquilidad y a la responsabilidad de que nosotros estamos cumpliendo con el Estado de Derecho en Chile.
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0: 13 horas con 6 minutos. Durante este miércoles se dio a conocer la encuesta CEP que, entre otros, mostró el porcentaje de desaprobación y aprobación de la ciudadanía a la forma que el presidente José Antonio Kast está conduciendo su gobierno. Se trató de la encuesta nacional de opinión pública número 96, realizada por el Centro de Estudios Públicos entre los meses de abril y mayo de este año, y reveló que la desaprobación del mandatario llegó al 52%, mientras que la aprobación se situó en un 34%.
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0: La exministra de la Mujer y Equidad de Género, Antonia Orellana, criticó con dureza la forma en que se está aplicando el cobro del CAE y la postura del Ejecutivo. En conversación con Universo El Día, dijo que es una hipocresía muy grande el decir no al secreto bancario, pero respecto al acceso por vía administrativa de iniciar un juicio civil, sí se puede hacer. Orellana agregó que el ministro de Hacienda, Jorge Quirós, tiene bastante conocimiento de lo que es operar al filo de la ley, como lo demuestra en los casos de corrupciones.
3: Una hipocresía muy grande al decir, no, el secreto bancario no, pero respecto al acceso por vía administrativa sin iniciar un juicio civil de cobranza para las personas que deben el CAE, no. El ministro de Hacienda tiene bastante conocimiento de lo que es operar al filo de la ley, como lo demuestran los casos de colusiones. Hay bastantes técnicos que han señalado que acá se está excediendo las funciones de cobro administrativo, haciendo una interpretación que excede lo que se entiende por, digamos, un cobro tributario.
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0: 13 horas con 8 minutos en más noticias nacionales. Algunos funcionarios del Consejo de Defensa del Estado ganaron más que el presidente José Antonio Kast en el mes de abril. Según información publicada por El Mercurio, 37 trabajadores recibieron sueldos iguales o superiores al del presidente de la República. Algunos incluso alcanzaron los 19,9 millones de pesos. Cabe precisar que dichas remuneraciones tuvieron incrementos desde marzo a abril, pues los funcionarios recibieron un bono vinculado con una antigua ley sobre una asignación para quienes cumplen funciones de fiscalización.
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0: 13 horas con 8 minutos, damos cuenta de la lluvia en la región metropolitana porque la Dirección Meteorológica de Chile registró en las últimas 24 horas 0,6 milímetros de agua caída en la región metropolitana con las precipitaciones que llegaron esta madrugada. El pic de las lluvias pronosticado era entre las 8 y 11 de la mañana para luego dar paso a chubascos débiles. Después de mediodía el cielo comenzará a despejarse, aunque se estima que durante la mayor parte de la jornada esté parcialmente nublado. Según detallaron desde la Dirección Meteorológica, la zona central presentará abundante nubosidad en todo el tramo con precipitaciones débiles. Y también hablan de una tarde con temperaturas que podrían llegar incluso a un grado Celsius.
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0: 13 horas con 9 minutos, el ministro de Hacienda, Jorge Quirós, sostuvo que la mega reforma impulsada por el gobierno no solo busca modificar incentivos tributarios y regulatorios, sino que también forma parte de una estrategia de cambio cultural sobre la forma en que el país entiende el emprendimiento, la inversión y el rol del Estado. En entrevista con Radio Duna, el secretario de Estado defendió la iniciativa y sostuvo que detrás de la propuesta existe una discusión de fondo sobre las condiciones que a su juicio permiten el desarrollo económico de los países. Quirós planteó además que existen tres elementos fundamentales para alcanzar ese objetivo. El primero, explicó, es la libertad de permiso, entendida como reglas claras y procesos regulatorios funcionales que no frenen las inversiones durante años.
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0: 13 horas con 10 minutos, el presidente de la Sociedad Nacional de Agricultura, Antonio Walker, golpeó la mesa por las amenazas provenientes desde Estados Unidos e hizo un llamado a no aceptar cambios arancelarios injustificados. El principal gremio agrícola del país realizó la versión 20 de su seminario ¿Cómo viene la temporada 2026-2027? Liderada por Walker y en la que participó el ministro de Cultura, Jaime Campos. En su discurso, el líder de la SNA destacó el positivo momento que atraviesan los frutos secos, la carne y la leche, pero también se refirió a otros rubros que están complicados, donde puso como ejemplo a los remolacheros. Comentó que las señales de desaceleración preocupan al gremio y el desafiante contexto internacional. En esta línea también criticaba la postura de Estados Unidos, donde vuelve a estar en el centro del debate luego que la administración de Donald Trump propusiera aranceles para aquellos países que supuestamente no tienen una legislación que prohíba la importación de productos elaborados con un grado de trabajo forzado, con lo que el país quedaría sujeto a una sobretasa de 12,5%. No podemos aceptar cambios arancelarios injustificados y no contemplados en nuestro Tratado de Libre Comercio que alteren las condiciones bajo las cuales históricamente hemos construido una relación comercial y diplomática sólida con Estados Unidos, dijo Antonio Walker.
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0: Luego que en días recientes se conociera la inflación de mayo y que fue menor a la esperada, pero que la actividad económica también estuvo bajo las proyecciones, el mercado ajustó sus estimaciones para ambas variables. De acuerdo a la encuesta de expectativas económicas dada a conocer este miércoles por el Banco Central, los consultados prevén que el índice de precios al consumidor registrará una variación nula en junio, tras el alza del 0,2 anotada el mes pasado. En tanto, para el conjunto del año se estima que la inflación cerrará con un 4,1% versus el incremento de 4,3% proyectado en el sondeo anterior.
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0: 13 horas con 12 minutos. Revisamos las noticias del mundo en la voz de Loreto Valenzuela. Buenas tardes, Loreto.
4: Hola Angélica, buenas tardes. Comenzamos con las noticias internacionales en Perú, donde el conteo oficial de la ONP muestra una clara ventaja de la candidata Keiko Fujimori entre los residentes peruanos en Chile. Con el 90% de las actas contabilizadas en ese país, la postulante de Fuerza Popular supera por más de 7.800 votos a Roberto Sánchez, imponiéndose en ciudades claves como Santiago, Iquique y Valparaíso. Pese a este resultado, el cómputo general en Perú se mantiene extremadamente ajustado, liderado a nivel global por el candidato Sánchez con apenas el 50,04 de los sufragios válidos. Una fuerte controversia constitucional sacude a Colombia tras conocerse una orden de suspensión provisional contra el presidente Gustavo Petro, emitida por la Comisión de Investigación de la Cámara de Representantes. La medida busca apartar al mandatario de sus funciones hasta el 21 de junio, bajo acusaciones de presunta intervención en la campaña electoral en curso. Sin embargo, juristas y ministros del gobierno advierten que la resolución carece de validez, debido a que la Constitución colombiana establece que solo el Senado tiene la facultad de suspender a un jefe de Estado. En Estados Unidos, el cofundador de Microsoft, Bill Gates, testificó ante una comisión del Congreso que investiga los vínculos financieros y sociales del fallecido Jeffrey Epstein. La presencia del magnate se produce tras la reciente divulgación de documentos del Departamento de Justicia que revelan supuestos contactos y correos electrónicos que lo involucran. Al ingresar a la audiencia, Gates manifestó su disposición a colaborar para encontrar justicia para las víctimas, mientras que sus voceros reiteraron que el empresario nunca participó de las actividades ilícitas. Nos movemos a Europa, ya que ciudades del Reino Unido registran graves disturbios y manifestaciones anti-inmigración luego de que un solicitante de asilo de origen sudanés apuñalara a un ciudadano en Belfast, Irlanda. Las movilizaciones se extendieron con fuerza hacia Inglaterra, donde se reportan bloqueos de vías públicas y ataques a vehículos policiales. Mientras el primer ministro británico calificó los actos de violencia como repugnantes, las comunidades islámicas locales y comercios de la zona afectada suspendieron sus actividades y cerraron sus puertas ante el temor de nuevos enfrentamientos. Y para finalizar, el presidente de Estados Unidos, Donald Trump, dio por congeladas las conversaciones diplomáticas con Irán y lanzó una dura advertencia militar tras el derribo de un helicóptero estadounidense en el Estrecho de Hormuz. La Casa Blanca respondió de inmediato con el bombardeo de posiciones estratégicas en el sur del territorio iraní, rompiendo el frágil proceso de paz que se gestionaba en la región. A través de sus canales oficiales, el mandatario estadounidense aseguró que se tardó demasiado en negociar un acuerdo y afirmó que sus fuerzas militares enfrentarán severas consecuencias.
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0: 13 horas con 15 minutos. Nicolás Silva en el estudio. ¿Cómo estás, Nico? Buenas tardes.
5: Buenas tardes. Ayer Chile ganó. Ayer La Roja venció 2-1 a República Democrática del Congo en Francia y sin público. La selección comandada por Nicolás Córdoba se llevó el triunfo tras dos golazos, uno de Darío Osorio y el otro de tiro libre convertido por Matías "El Tuco" Sepúlveda.
0: Sí, un partido que se esperaba y que costó que saliera, pero con un triunfo para La Roja. Y nos movemos al Mundial, Nico, que fuera de las canchas y antes de empezar, tiene polémicas.
5: Sí, mañana empieza la Copa del Mundo, todos los ojos puestos en Norteamérica 2026, y algo que ha marcado la pauta es el conflicto que rodea a Estados Unidos e Irán. El ministro de Deportes de Irán advirtió que la selección de su país abandonará los partidos del Mundial ante la presencia de consignas políticas o el uso de la bandera no oficial persa en las tribunas. La federación local ya notificó formalmente la medida a la FIFA a pocos días del debut del combinado asiático programado frente a Nueva Zelanda en la ciudad de Los Ángeles.
0: Y también la polémica se mantiene por el no ingreso, no le permitieron el ingreso a un árbitro somalí.
5: Sí, otras noticias que han causado revuelo respecto a la Copa del Mundo es la exclusión de uno de los árbitros designados para Norteamérica 2026. Las autoridades de Estados Unidos negaron el visado y deportaron a Turquía al árbitro somalí Omar Abdulkadir Artan tras recibir reportes y hallar mensajes en su teléfono que supuestamente lo vinculan con agrupaciones peligrosas, perdiéndose así de manera definitiva la cita mundialística. La FIFA ratificó que no intervendrá en los procesos migratorios del país anfitrión. Además, las confederaciones de Irak, Uzbekistán y Senegal han alegado actos racistas por parte de la policía estadounidense.
0: Y eso que se había comprometido justamente que no hubiera ningún tipo de violencia, ni racismo, nada por el estilo, por parte de la FIFA, pero...
5: Sí, para revalidar el premio Nobel de la FIFA, o sea, el premio de la paz de la FIFA que le dieron a Donald Trump.
0: A Donald Trump, claro, pero siguen habiendo y ya hay reclamos. Volvemos a nuestro país para que nos cuentes noticias de Colo-Colo.
5: Sí, seguimos con lo extrafutbolístico. El delantero de Colo-Colo, Javier Correa, arriesga una sanción de hasta 10 partidos tras ser denunciado en el informe arbitral por sus duras declaraciones contra el juez Nicolás Gamboa. El sindicato de árbitros solicitó formalmente dicho castigo ante el Tribunal de Disciplina a la Asociación Nacional de Fútbol Profesional, ANFP. Como antecedente, Julio Barroso, el año 2014, por declarar en contra de los árbitros, recibió 8 fechas de sanción.
0: 8, mira. ¿Y esto cuándo se sabe ya? ¿Cuándo en definitiva se reúnen? Durante la semana, ¿no?
5: Durante la semana. Hoy día subí un video a Javier Correa pidiendo perdón, a ver si le bajan un poco
0: de la sanción. Claro.
5: Si no, el cuadro colocolino perdería a su máximo goleador de cara a los partidos que vienen.
0: Claro. Gracias, Nico.
5: Muchas gracias.
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0: 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Llegamos al fin de Informe Universo junto a Jorge Garay en los controles. Los invitamos a seguir escuchando la 93.7. En pocos minutos llega Iván Núñez con Universo Emprendedor. Que estén bien, hasta mañana.
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1: Curazao ha hecho historia al convertirse en la nación más pequeña en clasificar al Mundial. Un dato curioso de su hazaña es que el plantel está compuesto casi en su totalidad por futbolistas con raíces en la isla, pero nacidos en los Países Bajos. De hecho, solo un jugador de la actual selección es nacido en territorio curazaleño. Con una población de apenas 150.000 habitantes, este hito bajo la dirección de Deep Advocate representa un éxito administrativo y deportivo sin precedentes para el Caribe.
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12: Ahí nos vamos, ¿qué tal? ¿Cómo están ustedes? Buenas tardes, bienvenidas, bienvenidos. Una de la tarde con 31 minutos. Estamos arrancando este Universo Emprendedor. Cuando hay cielos cubiertos en Santiago, hay precipitaciones, nieve en el sector oriente de la capital, para deleite de los niños y de los turistas que están, de hecho, ya preparándose para lo que son las vacaciones de invierno. Está precipitando sólido en lo Barnechea, en sectores altos de la región metropolitana, y eso es una buena noticia, sobre todo en un año en que estamos teniendo un déficit bien importante. Se supone que los efectos de este llamado Niño Godzilla, o bueno, es el efecto de la corriente del Niño, que tiene un año mucho más lluvioso, se van a dejar sentir recién, más o menos en julio, agosto. Entonces vamos a tener todavía unos meses de sequía importante. Varias cosas. Salió la encuesta CEP. Tú sabes que la encuesta CEP sale no con la frecuencia de las otras encuestas de la Academia, porque la CEP que salen todas las semanas, sale semestral y tiene temas interesantes. Alto rechazo a la sensibilidad. El 73% de las personas no respalda la evasión del pasaje. 76% no justifica tomas en colegios y universidades. Entonces, el tema este, el del registro de vándalos, tiene su pequeño acento en la realidad. También se muestra cuáles son los personajes políticos o las figuras políticas que están mejor evaluadas, y aparece una vez más, y hay que decirlo tal cual, el alcalde de Maipú, Tomás Bogdanovich, que es una de las figuras mejor evaluadas por la ciudadanía. Después aparece el presidente Kast, también entre las figuras que tienen respaldos importantes. Y bueno, también estaba buscando el cuadro exactamente, para sorpresa de pocas personas, ¿no? Dentro de los peor evaluados están, y me parece que claro, era bastante obvio en función de lo que fueron sus desempeños, la ex ministra Mara Cedini aparece bastante mal evaluada, el ministro Quirós también aparece bastante mal evaluado allí. Tomás Bogdanovich es el que tiene la mejor aprobación, seguido José Antonio Kast, Franco Parisi, Claudio Orrego, esos son los que están bien. Entre los que están mal, y lo digo al tiro, aparecen allí Mara Cedini, el ministro Quirós y el ex candidato Johannes Kaiser. Para que tengas una idea más o menos de cómo está la temperatura política de acuerdo al CEP, el Centro de Estudios Públicos. 1:33, tenemos por delante estos 30 minutos para hablar junto a ti de innovación, de emprendimiento, de tecnología. Don Jorge Gray en los controles, ya está Claudio Fariña ahí en la producción. Vamos con los titulares.
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12: Gánale a tu deuda es el programa que busca cambiar la manera de cobranza y reinsertar financieramente a los deudores. Según un estudio reciente de Truecaller, las llamadas asociadas a cobranza pasaron a representar del 7% que eran al 38% del spam telefónico en Chile solo en un año. Del 7 al 38. Puro spam, pura cobranza. Bueno, en este contexto, la iniciativa de esta fintech combina educación financiera y acompañamiento personalizado para que las personas puedan ordenar sus deudas. Jorge Marín, Country Manager de Destacame.cl, nos cuenta más en los próximos minutos. Bueno, en un contexto donde la IA avanza desde la asistencia hasta la autonomía, la Asociación Mexicana de Industrias de Tecnología e Información, AMITI, ofrece una mirada sobre el próximo gran desafío tecnológico de América Latina, que es construir organizaciones capaces de aprovechar el potencial de los agentes de IA, resguardando al mismo tiempo los datos, la confianza, la capacidad humana para tomar decisiones estratégicas. Vamos a conversar con el CEO global de Axity. Él es mexicano, está de visita en Chile por un tema de negocios, y también es presidente de la Asociación Mexicana de Industrias de Tecnología de Información. Con Axity tienen grandes clientes corporativos en el área de la minería, del retail en nuestro país. Vamos a ver cómo están incorporando la IA. Conversaremos en un ratito más junto a Pablo Gómez, CEO de Axity. Y en nuestra mirada, interinvestigadores de Aragón desarrollaron un material conductor más ligero y resistente que el cobre a base de fibras de carbón. Te cuento los detalles hacia el término del programa.
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12: Ya. Lo que te decía yo, cómo saltaron las llamadas de spam en nuestro país. 7% al comienzo de año, 38% de las llamadas que recibes indeseadas son spam. Eso solo en un año. Por eso que frente a estos nuevos desafíos de contactividad que enfrenta la industria de cobranza, la fintech esta de la que te vamos a hablar, experta en bienestar financiero, se llama Destacame.cl, está impulsando una manera distinta de abordar la morosidad, pasar desde la cobranza transaccional hacia un modelo relacional basado en educación, información clara y además acompañamiento. Si bien el escenario regulatorio de los números, los prefijos telefónicos cambió recientemente tras un fallo de la Corte Suprema, el debate dejó en evidencia la necesidad de construir canales menos dependientes del contacto telefónico tradicional, porque además la gente no los está contestando. Tú ves un llamado de esto y sencillamente pasas de largo. A diferencia de los modelos tradicionales de cobranza, centrados principalmente en contactos automatizados y gestiones puntuales, Gánale a tu deuda propone un recorrido relacional. El programa, apalancado en el ecosistema y experiencia que ha desarrollado la empresa Destácame, logra informar, educar, acompañar y priorizar, entregando a las personas acceso a información clara sobre las deudas, herramientas para ordenar su presupuesto y los canales que faciliten avanzar en el pago. De acuerdo con información que entrega esta compañía, hay 40.000 personas inscritas en este programa, de las cuales 20.000 se mantienen activas mensualmente. Escuchamos a Jorge Marín, Country Manager de Destácame.cl.
8: Cuando hablamos de deudas morosas, muchas veces asumimos que el problema es que la gente simplemente no quiere pagar. Pero la verdad es que nuestra experiencia nos muestra algo muy distinto a eso. Los chilenos somos buenos pagadores y hay muchas personas que sí quieren ponerse al día, solo que no sabemos por dónde partir. Y además no siempre nos atrevemos a pedir ayuda porque caer en morosidad sigue siendo un tema demasiado tabú. Por eso creamos Gánale a tu deuda, el primer programa práctico de acompañamiento para personas con deudas morosas en instituciones financieras. A través de este programa, las personas pueden entender mejor cuáles son sus deudas, cómo priorizarlas, cómo organizar su presupuesto y qué alternativas existen para recuperar el control y regularizar su situación. Además, estamos usando inteligencia artificial para personalizar la experiencia de cada usuario y esto nos permite entregar recomendaciones y acompañamiento adaptado al contexto y realidad financiera de cada persona en lugar de ofrecer soluciones genéricas que muchas veces no responden a las necesidades reales. Y los resultados nos demuestran que este enfoque funciona. Hicimos pruebas comparativas y el programa ha demostrado ser hasta un 60% más efectivo en recuperación de deuda que los métodos tradicionales de contacto, principalmente porque logramos habilitar a personas que creían que no podían pagar o que no veían una salida posible. Y hoy ya contamos con más de 40.000 personas inscritas voluntariamente y más de 2.500 han logrado regularizar su situación en menos de 6 meses. Lo interesante es que estos resultados desafían una creencia que está bien instalada en la industria, y es que muchas veces pensamos que para recuperar una deuda hay que presionar más, hay que insistir. Y nosotros hemos visto que en muchos casos lo que realmente hace la diferencia es acompañar mejor. ¿Por qué? Porque cuando las personas entienden su situación, conocen las alternativas y cuentan con una hoja de ruta clara, aumentan significativamente sus posibilidades de volver a ponerse al día. Y al final ese es nuestro objetivo, que una deuda no sea un punto de quiebre permanente. Queremos ayudar a las personas a recuperar la estabilidad, volver a integrarse al sistema financiero y mostrar que con las herramientas adecuadas siempre es posible volver a empezar.
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12: Ya te hago el accountability de inmediato. Estaba conversando con nuestro invitado fuera de micrófono, intercambiando opiniones a propósito de, bueno, yo soy un experto en tecnología, en IA, es una empresa mexicana muy grande que está presente en nuestro país. Ya voy a contarte eso. Y estábamos intercambiando opiniones a propósito de esta entrevista que te la hemos comentado en este espacio del CEO de Anthropics, que es esta empresa también que tiene sus propios motores de IA, y cuando estaba en el lanzamiento con el Papa de esta encíclica que pone de manifiesto los riesgos, los potenciales riesgos del avance de la IA por sobre la dignidad humana, que es básicamente el corazón de esta encíclica. Bueno, posteriormente el CEO de Anthropics da una entrevista donde dice que hay que tener una mirada un poco más amplia que la del mundo de la ingeniería o de los programadores o de la tecnología propiamente tal, porque hay evidencia de que la IA podría desarrollar sentimientos propios. Nuestro invitado me dice, es una nueva especie. Y ahí entra la cortina y yo me quedo un poco en blanco para presentártelo. Así que con esa introducción quiero conversar con Pablo Gómez. Él es el CEO global de Axity y también presidente de la Asociación Mexicana de la Industria de Tecnologías de la Información, AMITI por sus siglas. Primero que nada, Pablo, buenas tardes y bienvenido a nuestro programa.
13: Iván, muchas gracias por tu invitación y encantado de estar aquí contigo y tu audiencia. Ya,
12: profundicemos en esto de que es una nueva especie, porque ahí yo te estaba comentando esta entrevista que tiene, está el mundo dando vuelta en círculo con esto de que eventualmente la IA pueda desarrollar sentimientos. Y tú me dices, es una nueva especie.
13: Sí, fíjate que el ser humano ha utilizado herramientas desde que tengo uso de memoria y siempre ha habido detrás de las herramientas el accionar de un humano para que eso funcione, ¿no?
12: Desde el fuego en adelante.
13: El fuego, el avión, la bomba nuclear, las máquinas, siempre hay alguien que aprieta un botón. Y digo que es una nueva especie porque la inteligencia artificial no necesita necesariamente del humano para operar y para tomar sus propias decisiones, y es lo que lo hace, por un lado, tan poderoso y por otro lado tan diferente. Basta escuchar algunas de las conversaciones de Anthropic y de los grandes genios de este tema en Davos este año, que hablaban un poco de eso y de superinteligencia y del poder cognitivo y de cómo esto puede potenciar las empresas, el mundo. Y yo estoy convencido, yo llevo 30 años en esta industria y estoy convencido de que la tecnología va a seguir siendo y ahora de manera exponencial un motor que mueva al mundo.
12: Ya, pero estamos llegando al punto de tener modelos híbridos. El otro día, en otras charlas sobre IA, había quienes exponían que hoy día el contenido generado por humanos todavía es más del 70% del conocimiento que hay en términos generales, y que en una curva no superior a 5 años eso va a bajar drásticamente el 5%, y que el otro 95% va a ser generado por IA derechamente, y que la capacidad humana, además, para detectar lo que es generado por IA va disminuyendo. Porque claro, si tú me muestras hoy día el video de Bruce Willis comiendo pasta hace 5 años, me muero de la risa. Pero el último que hicieron al mismo actor le sorprendió.
13: Sí, bueno, y mira, no solo es una nueva especie, el poder cognitivo que tiene esa nueva especie es superior a la raza humana. Entonces, sin ser fatalista, yo creo que hay grandes oportunidades también.
12: Will Smith, estaba buscando el nombre correcto. Will Smith, el actor, el de Príncipe del Rap. ¿Tú te acuerdas de ese?
13: Sí.
12: Y tú dices que es una nueva especie. Ahora, entremos un poquito en lo que hacen ustedes, porque también es interesante saber desde el punto de vista industrial. Ustedes son una empresa que tiene una presencia bien grande en nuestro país. Yo decía fuera de micrófono que ustedes tienen clientes corporativos grandes en el mundo de la minería, del retail. Básicamente, ¿en qué áreas?
13: Mira, nosotros estamos en todas las áreas relacionadas con tecnología. Desde datos, analítica, desarrollo de software, implementación de software de terceros, ciberseguridad, redes. El mundo de la tecnología, como lo es cualquier industria, tiene subespecialidades, y nosotros nos conformamos hace 8 años como una empresa que fusionó 5 empresas que hacían cosas distintas, todas relacionadas con tecnología, una empresa orgullosamente latina. Tenemos presencia en México, donde está el corporativo, Colombia y Chile, como nuestros 3 hubs regionales más grandes. En Chile empleamos a más de 650 personas. Y
12: acá
13: tenemos,
12: en Chile, más de 650 personas.
13: Sí, y tenemos clientes corporativos de
12: no gran sé si por escala. Client, pues, de decirlo, pero ¿alguno de los clientes con los que
13: sí,
12: usted...?
13: Sí, en Chile, Falabella, Codelco, en fin, AMSA, tenemos mucha presencia en retail, en minería, en el sector financiero, una empresa latina, regional, con presencia en básicamente en América Latina, Estados Unidos y algunos otros países. Ya,
12: y siendo industrias, Pablo, tan distintas como la minería y el retail... ¿Qué servicio en la minería, qué servicio en el retail? En la minería sabemos hace más de 2 décadas de la automatización de los procesos, los camiones y las excavadoras que son teledirigidas, etcétera, pero incorporar IA, ¿de qué manera?
13: Bueno, en minería ustedes son potencia y mundial, entonces poco tengo yo que contarles a los chilenos sobre minería.
12: Lo que están haciendo con IA en minería.
13: Lo que sí te digo es que la oportunidad que abre la automatización, los procesos, la dependencia tecnológica que yo empecé en esta industria hace 30 años y lo que hacía la tecnología hace 30 años y lo que hace ahora no tienen comparación. Yo creo que la brecha se ha cerrado entre la influencia que tiene la tecnología en todas las industrias. En retail hay muchos temas de data y analytics, pero en minería también, porque IoT y estas cosas en las minas y en las cintas transportadoras y en el transporte y en la logística, pues hacen que estas oportunidades de automatización y de perfeccionamiento de cosas que ya funcionan y funcionan bien desde hace mucho, van a revolucionar prácticamente cualquier industria.
12: Ahora, Pablo, de la presencia que ustedes tienen en Chile, además en áreas tan distintas, ¿no?, como la que tú me estás comentando, ¿qué otras industrias en nuestro país tú crees que son explorables o explotables de mejor manera a través de la IA o de otras tecnologías? Porque también Chile es un país que tiene una gran exportación frutícola, vitivinícola, en fin, y otras servicios financieros.
13: Yo creo que en todas las industrias, yo siempre digo que soy un afortunado de estar en una industria en donde todas las demás industrias nos necesitan. En viajes, en entretenimiento, en producción vinícola, que acá también en Chile tienen una prominencia importante y una competencia global, en retail, en el sector financiero, y tecnología no es solo la automatización y la IA, hay temas que se han desarrollado a la par. Ciberseguridad es un tema. Hoy creo que el oro de la economía que vivimos es los datos y la información y lo que los negocios y las personas hacemos con esos datos. Entonces creo que en todas las industrias está presente el tema de tecnología de manera muy importante y las oportunidades que esto abre para todas las industrias y los sectores son diversas, pero todas potentes.
12: Pablo, de la presencia de ustedes en México, donde está la matriz de la empresa, pero también en Colombia y en Chile, nos dice. ¿Qué nos puedes decir de la penetración de las tecnologías en Chile? El otro día vimos la penetración de la conectividad a la web es 97%, la más alta de la región. Pero todavía te queda ese gap de 3% de personas que están viviendo no conectadas y probablemente para un segmento de la población que está por sobre los 60 o por ahí, 65 años, saben que hay algo así como la IA, pero o están desconectados de qué va o realmente les produce un poquito de distancia e incluso a veces temor.
13: Sí, yo te diría la inteligencia artificial generativa es muy nueva, ¿no? No hay expertos en la materia, porque es tan nueva que el que te diga que es experto que te explique qué estaba haciendo hace 5 años, ¿no? Sin embargo, sí hay una brecha, primero geográfica, ¿no? Chile tiene lugares muy remotos en donde es difícil llegar, incluso en auto, ¿no? Sabiendo que platicaba un poco con tu productor y la región de la que él es tiene que llegar por Argentina, sí, por tierra, porque no puede llegar por...
12: A menos que sea por barcaza. Claro.
13: Entonces, si le sumas lo nuevo, con esa diversidad geográfica y dificultad de llegada, uh-huh. desde luego que hay una brecha. Ahora, también te decía que llevo 30 años en esta industria y las conversaciones que tengo con clientes en Chile, en Colombia, en México, no son muy distintas a las que están teniendo en Estados Unidos, Europa o China. Uh-huh. Porque es tan nuevo y tan rápido avanza que estamos prácticamente a la par. Yo estaba acostumbrado como latino a tener cierto tiempo para analizar tendencias de otros países un poco más avanzados y aprender antes de implementar. Ahora estamos implementando a la par y estamos teniendo conversaciones en los directorios de nuestros clientes preocupados y ocupados en ver cómo aprovechar la inteligencia artificial en beneficio de los clientes.
12: Estás escuchando a Pablo Gómez, es el CEO global de Axit, esta empresa mexicana, y además presidente de la Asociación Mexicana de la Industria de Tecnologías e Información, AMITI. Dado aquello, estamos teniendo las mismas conversaciones, pero me centro un poco en lo que plantea el Papa León XIV a propósito de esta encíclica, ¿no? 6 o 7 empresas están delineando el futuro de lo que va a ser la humanidad. Claro, puede que estemos tomando las mismas conversaciones, pero los tomadores de decisiones no son muy distintos de lo que ha ocurrido en el último tiempo. ¿Cómo ves eso desde América Latina, la generación de IA propia o la adopción de modelos que vienen ya diseñados y predeterminados, con todo lo que eso significa, cómo se meten los prompts, cómo tú educas a la IA, cómo vas metiendo la información y con qué parámetros?
13: Sí, bueno, desde luego hay, desde mi punto de vista, hay insumos que hacen que la inteligencia artificial pueda funcionar, que van desde lo físico, uh-huh. y ahí hablamos de los chips y de las cosas que permitieron que la capacidad de cómputo que hoy usamos de manera muy tradicional y muy coloquial funcione, ¿no? La inteligencia artificial surgió desde hace muchos años, pero no había la velocidad de procesamiento para hacerla tan efectiva como uh-huh. lo es hoy. Entonces, partiendo de esa base y viendo a la inteligencia artificial como algo que jala el resto de las capas de la tecnología, desde los chips hasta el software, hasta la ciberseguridad y todas los subcomponentes de ello, yo lo que sí creo es que hay grandes potencias en el desarrollo de estas cosas que empezaron primero inyectando mucho dinero a los modelos de LLMs o de LLMs que hoy son los lenguajes.
12: Pero son muy distintos de las mismas potencias China y Estados Unidos, básicamente.
13: Sí, son muy distintos. Tienen poderes parecidos tecnológicamente uh-huh. hablando, pero yo creo que las regulaciones no están listas. Yo creo que también las leyes de los países y de los países no solo productores sino consumidores de esta tecnología van a tenerse que adaptar, ¿no? El otro día hablaba con alguien que decía que estamos acostumbrados en el mundo a tener fronteras físicas. ¿Qué va a pasar con los agentes de IA y con su exportación o importación? No vamos a poder tener los mismos controles, los países, las fronteras y las leyes no están listas para enfrentar lo que viene, y vamos a tener que, como humanidad, adaptarnos rápidamente, y seguramente habrá algo de descontrol y de caos en ese proceso, pero también creo que hay una conciencia generalizada de que esto puede ser una herramienta muy poderosa, ¿no?
12: Pablo, se nos va el tiempo, pero me gustaría que nos invitaras a conocer un poco más de lo que ustedes hacen en Axity, danos las coordenadas web, etcétera, para seguirlos en redes, para que la gente que está interesada en esta conversación, que es una conversación fluida, constante, y que lo que hablemos hoy día probablemente en 3 semanas más tenga algo de obsolescencia ya, puede sumarse. Axity estará en web, en redes.
13: ¿Cómo? Sí, Axity, www.axity.com. Ajá. Axity se escribe AX y latina T de Tito Y. Ajá. Y nos pueden encontrar en todas las redes como Axity Social, @Axity Social. Somos una empresa, como te decía, latina, con todas las capacidades de necesarias para hacerle frente a problemas de negocio que se pueden resolver con tecnología. Nuestro propósito es transformar tecnologías de información en valor, y vivimos para el mundo empresarial y ayudar a nuestros clientes al mejor aprovechamiento de cuestiones tecnológicas, incluida la inteligencia artificial, pero no excluyente, no en cualquier, claro, en cualquier otro tema.
12: Pablo Gómez, CEO global de Axity, te quiero dar las gracias por haber estado en nuestro estudio. Un gusto conocerte.
13: Gracias, Iván. Muchas
12: gracias.
13: Que estés
12: muy bien, muy amable. Bien, y nosotros a esta hora de la tarde nos vamos a la música, y para eso nuestro querido Jorge Garay. Acá lo tengo. Nos lleva básicamente hasta el año 2012. Cuando One Republic sacaba este éxito, que fue escrito por Ryan Tedder durante el verano del 2012. Este sencillo aborda básicamente cómo la riqueza material y el dinero no garantizan la felicidad. Tú sabes, ¿no? Hay quienes dicen que la plata no hace la felicidad, y los otros te dicen, no, pero la financian. Lo escuchas acá, en la 93.7, Counting Star, One Republic.

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1: Ya. 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Ya, vamos a esta mirada inter, donde te vamos a contar de este grupo de investigadores de Aragón, España, que desarrollaron un material conductor más ligero y resistente que el cobre, dicen ellos, a base de fibras de carbono. Bueno, las fibras de carbono y los nanotubos de carbono se perfilan como una alternativa importante al cobre en sistemas eléctricos. Yo creo que hay que darle poca importancia a estos desarrollos porque pone en riesgo, por supuesto, nuestro potencial del cobre. Pero vamos a contarte igual.

0: El avance recogido en un estudio publicado en la revista científica Science, lo cual valida, por supuesto, los parámetros. Science, tú sabes, una junto a Nature, son de las revistas más relevantes en esta materia, demuestra que las fibras de nanotubos de carbono pueden alcanzar niveles de conductividad eléctrica comparables a los de los materiales tradicionales como el cobre o el aluminio, manteniendo además una ventaja significativa en términos de peso. La investigación ha sido liderada por el Instituto IMDEA Materiales y ha contado con la participación de científicos del Instituto de Nanociencia y Materiales de Aragón y representa un paso importante hacia la eventual sustitución o presentarlo como una alternativa al cobre. Los resultados muestran que las fibras de nanotubos de carbono pueden alcanzar una conductividad eléctrica de hasta 24,5 microsegundos mediante un proceso de fabricación escalable. Una de las principales ventajas de este material, más allá de la disponibilidad, que acá hay disponible cobre, o los costos, que también los hay, por supuesto, es la ligereza de este material, lo liviano que es. Según los datos obtenidos por los investigadores, estas fibras pueden tener un peso hasta 6 veces inferior al del cobre. Ya, 1:58, momento de poner término a este universo emprendedor de día miércoles. Como siempre, te queremos dar las gracias por estar junto a nosotros. La invitación es que sigas en la 93.7, en universo.cl o en nuestras redes sociales. Ya llega Tarde Universo con Monse Ballarín y nosotros nos escuchamos mañana en dos horarios, tempranito, de 7 a 9 de la mañana, revisando las noticias junto a Octavia Rivas, el Universo al Día, y luego a esta hora cuando hablemos junto a ti, junto a nuestros invitados e invitadas de innovación, emprendimiento y tecnología en un nuevo capítulo de Universo Emprendedor. Que te vaya increíble, un abrazo, chau chau.
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4: 14 horas, un minuto.
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tardes, señoras y señores. Comenzamos este miércoles aquí en Tarde Universo. Y como siempre viene la mejor música. Qué mejor que partir al ritmo de Blondie. Esto es Dreaming en la 93.7.

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Lo que sonaba era Billie Eilish con Everything I Wanted aquí en la 93.7. Oye, y ahora es el turno de unos que, como les contábamos ayer, regresaron hace muy poco a los escenarios en el Primavera Sound, los legendarios The Cure con su inolvidable Love Cats. Lanzada a finales del año 1983 como un sencillo independiente y más tarde incluida en el recopilatorio The Top, esta canción muestra una de las facetas más divertidas, más excéntricas y también más bailables de la banda liderada por Robert Smith. Mira, inspirada en parte por la novela The Vivisector de Patrick White, el track nació como un intento deliberado de hacer algo totalmente opuesto a esa atmósfera densa y oscura de su trilogía gótica anterior. Con esta inconfundible y juguetona línea de contrabajo de jazz, un piano medio saltarín y los icónicos maullidos y chasquidos de dedos de Smith, The Love Cats se transformó rápidamente en el primer gran éxito comercial de la banda en el Reino Unido, alcanzando el top 10 y demostrando también que la melancolía también se puede bailar. Vamos entonces con The Love Cats, The Cure, lo que suena aquí en la 93.7.

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1: Green Day, lo que pasaba por el dial. Oye, y vamos a abrir ahora este espacio de belleza y de salud y bienestar también para conversar sobre bienestar y salud mental, revisando un tema humano y complejo que afecta a miles de personas. Porque según datos de la Asociación Estadounidense de Psicología, APA, el proceso de divorcio desencadena un verdadero duelo emocional que dicen que es perfectamente equiparable a la pérdida de un ser querido, ya que representa la ruptura de proyectos de vida compartido y una profunda reconfiguración de la rutina diaria. Mira, los especialistas advierten que este tránsito suele pasar por etapas. Primero empieza la negación, luego la ira, la negociación, la profunda tristeza y finalmente la aceptación. Sin embargo, diversas instituciones aclaran que estas frases no siguen necesariamente un orden lineal estricto y que pueden entrelazarse, por lo que es fundamental evitar la autocrítica y la dañina presión social que exige esta cosa que siempre te dicen, oye, ya, pero sal de ahí, supéralo rápido. No se puede superar rápido el dolor, mira. El impacto puede manifestarse no solamente en una profunda tristeza o ansiedad, sino también en síntomas físicos provocados por el estrés. Y me imagino que el estrés que genera también querer pasar por ahí rápido. Por ello, los expertos enfatizan la importancia de validar las propias emociones, apoyarse en redes de contención empáticas y, en caso de ser necesario, por supuesto, buscar acompañamiento de profesionales de la salud mental para llevar adelante una adaptación saludable que priorice, además, en las parejas que así los tienen, el bienestar de los hijos, que es lo más importante. Ahora igual, es bien importante cuando hay un mundo en esa frase, como priorizar el bienestar de los hijos, creo que también parte por priorizar el bienestar de uno. Si uno no está bien, los hijos, no hay caso, no hay cómo. Bueno, así con las separaciones y los duelos. Nosotros vamos a la música. Lo que viene en el dial de la Universo es Barracuda Heart, lo que suena

música nacional, lo que pasaba por el dial era la tremenda Nicole con Singa Mulan. Y ahora llega al dial del universo una tremenda dupla. Dua Lipa, Elton John, Cold Heart, lo que suena aquí en la 93.7. No te despegues del dial porque viene también Sofía Runín para actualizarte con todas las noticias de esta jornada de miércoles.

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1: En Santiago, 12 grados. Y en Valdivia, 12 grados.
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5: La sabiduría de las abuelas tenía más fundamentos del que parecía. Una buena sopa de pollo puede ser una gran aliada para enfrentar la gripe. Diversos estudios han demostrado que este plato tradicional actúa como un antiinflamatorio natural, ya que ayuda a regular la acción de los neutrófilos, células del sistema inmunológico que, aunque cumplen una función defensiva, también pueden contribuir a la inflamación y al aumento de la mucosidad. Por eso, cuando las defensas bajan, incorporar una sopa caliente a la alimentación no solo aporta hidratación y nutrientes, sino que también puede convertirse en una forma simple, reconfortante y natural de favorecer la recuperación.

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1: 14 horas, 59 minutos.
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2: Muy buenas tardes, ¿cómo están? Miércoles 10 de junio, mitad de semana, y en Radio Universo actualizamos las principales noticias de la tarde. Este miércoles, el Centro de Estudios Públicos dio a conocer los resultados del Estudio Nacional de Opinión Pública, donde abordaron, entre otros temas, la percepción sobre seguridad, delincuencia y también formas de protesta. Los resultados arrojaron principalmente causas de la delincuencia en Chile, donde las opciones más elegidas por los ciudadanos fueron la falta de condenas o bajas de penas que reciben los delincuentes, con un 55% de las preferencias. El Ministerio Público acogió una denuncia que fue presentada por el diputado socialista Daniel Manucheri y la senadora del mismo partido, Daniela Sicardini, en contra del embajador en Israel, Gabriel Zalyaznik, tras revelarse con unas conversaciones que habría tenido con el abogado Luis Hermosilla, vinculado en el caso Audios. Los parlamentarios solicitaron que se indaguen presuntos delitos que se extraen de los diálogos que fueron expuestos por el medio Reportea. La sección de investigaciones de accidentes de tránsito de Carabineros llegó hasta la comuna de Santiago luego de que se reportara la muerte de una persona producto del atropello de un bus del sistema Red. El accidente ocurrió en la intersección de Avenida Matucana con Agustinas y, según la información preliminar, la víctima sería una mujer que cruzaba el paso peatonal cuando fue impactado por el mencionado transporte público. Personal de Carabineros ya realizan los peritajes correspondientes y, además, el conductor del bus fue sometido a pruebas de alcotest y narcotest. En materia internacional, el cofundador de Microsoft, Bill Gates, reconoció ante un comité del Congreso de Estados Unidos que estaría arrepentido de haberse relacionado con Jeffrey Epstein, el fallecido empresario condenado por delitos sexuales. Según el testimonio, Gates aseguró este miércoles que no tuvo indicios de actividades criminales de Epstein y dijo: "Nunca debí haberme reunido con él en primer lugar". Además, tomó distancia de los encuentros con el financiero estadounidense. 3:01 p.m, estás escuchando Radio Universo.
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Pasada era Eurythmics, Here Comes the Rain Again, aquí en la 93.7. Oye, y ahora vamos a viajar directamente hacia Canadá para encontrarnos con The Weeknd y este arrollador éxito que es Starboy, lanzado a finales del año 2016 como el tema principal de su aclamado tercer álbum de estudio. Esta canción consolidó a Abel Tesfaye como una superestrella global. Producida por el legendario dúo francés de música electrónica Daft Punk, la pista destaca por esa hipnótica línea de bajo sintético y también un ritmo sombrío que mezcla a la perfección R&B moderno con el pop.

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1: Sigue avanzando esta tarde de miércoles aquí en Universo. ¿Y sabes qué? Nos vamos a poner en modo popcorn, porque vamos a revisar una noticia del mundo del entretenimiento que ya está encendiendo las redes sociales en todo el mundo, porque Netflix acaba de revelar las primeras e inéditas imágenes de su esperada serie de acción real basada en el universo de Scooby-Doo. Titulada oficialmente Scooby-Doo Origins, la producción, te cuento que se está filmando en Atlanta y tiene fijado su estreno global para el año 2027. El primer adelanto muestra el icónico y asustadizo gran danés corriendo por los bosques cercanos a un campamento de verano, justo antes de encontrarse por primera vez con quien se convertirá en su inseparable mejor amigo, quien más que Shaggy. Oye, según la sinopsis oficial, esta versión reimaginada en clave moderna nos va a mostrar a unos jovencísimos Shaggy y Daphne uniendo fuerzas con Vilma y el chico nuevo del pueblo, Fred, para resolver un espeluznante misterio sobrenatural en el que este tierno e indefenso cachorro perdido fue testigo clave de un crimen. Oye, un viaje a las raíces de una de las franquicias más queridas de la animación y que promete mucho misterio, risas y, por supuesto, nostalgia. ¿Veían a Scooby-Doo? Yo sí, yo lo veía. Me encantaba la máquina del misterio. Muy bueno, Scooby-Doo. Sí, alta nostalgia. Yo parece que estoy ahí con las cabritas esperando el estreno en el 2027. Ya, vamos a la música nosotros. Lo que viene de Black Crowes, Hard to Handle, aquí en la 93.

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segundo tema, lo que sonaba era Tom Jones, It's Not Unusual, aquí en la 93.7. Oye, y ahora en Radio Universo vamos a cambiar radicalmente de sintonía porque vamos a dar paso a la desgarradora potencia de Audioslave y su obra cumbre, Like Stone. Lanzada a principios del año 2003 como el segundo sencillo de su aclamado álbum debut homónimo, esta obra maestra del rock alternativo y el post-grunge se convirtió, por supuesto, en el éxito más grande y emblemático del supergrupo. La canción, como sabrás, brilla con luz propia gracias a la inolvidable y melancólica interpretación vocal del legendario Chris Cornell, cuya voz transita de forma magistral entre la vulnerabilidad y el desgarro absoluto. Completada además por un riff de guitarra sutil de Tom Morello, que incluye un solo de guitarra vanguardista utilizando el pedal Whammy, la letra explora de forma introspectiva temas como la soledad, la paciencia, la mortalidad y la espera de lo que viene. Tremendo temón. Like a Stone, nos quedamos con Audioslave aquí en la 93.7.

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1: Tarde Universo suena así con la genialidad indiscutible de Prince y su legendario álbum Purple Rain. Y ahora es el momento de dejarnos llevar por el tema homónimo, Purple Rain, esta majestuosa balada de power rock que corona esta obra maestra del año 1984. Esta canción no solamente es un clásico, sino que es un momento cumbre en la historia de la música popular, porque con una extensión de más de 8 minutos en su versión de estudio, el track destaca por fundir de manera perfecta el rock, el pop, el gospel y el R&B también. Y un dato fascinante es que la base de la canción fue grabada completamente en vivo durante un concierto benéfico en el club First Avenue de Minneapolis en agosto de 1983, capturando una energía y una crudeza imposible de replicar en un estudio cerrado. La letra, cargada de una profunda melancolía y misticismo, habla sobre el fin de una relación y el deseo de encontrar la redención bajo esa metafórica lluvia púrpura. Pero ¿sabes qué? El clímax absoluto llega con su solo de guitarra final, una pieza de improvisación desgarradora, emotiva y también monumental, que es ampliamente considerada como uno de los mejores solos de guitarra de todos los tiempos. Súbele el volumen para que puedas disfrutar a todo chancho este manso temón. Vamos con Purple Rain de Prince, aquí en la 93.7.

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1: Nos vamos a poner nostálgicos ahora en nuestra sección de naturaleza porque queremos recordar un pedacito de nuestra propia historia urbana y campestre también, porque un reciente artículo de Ladera Sur nos invita a reflexionar sobre un frutal que marcó a generaciones enteras en la zona central de Chile. Te estoy hablando del caqui. Mira, durante gran parte del siglo XX, el caqui, cuyo nombre científico de origen asiático significa bellamente alimento de los dioses o fruto del fuego divino, qué lindo ese, era un protagonista indiscutido de los amplios patios, jardines y quintas domésticas. Su estampa era inconfundible al llegar el otoño, cuando el árbol perdía por completo sus hojas verdes y dejaba al desnudo decenas de frutos anaranjados y rojizos colgando como pequeñas lámparas encendidas en medio del frío. Sin embargo, te cuento que este noble árbol ha ido desapareciendo silenciosamente de nuestras ciudades debido, por supuesto, a la expansión inmobiliaria, el achicamiento de los patios y un cambio cultural también inmediato en el consumo, donde ya no se tiene la paciencia para esperar las semanas de maduración en papel de diario que requiere su variedad astringente. Y con su partida, sabéis que no solamente perdemos un árbol ornamental de bajo requerimiento hídrico que jamás va a romper las veredas, sino que también una tremenda fuente gratuita de vitamina A, vitamina C, fibra, potasio, que además atrae abejas, atrae picaflores. Así que mira, además de una hermosa tradición familiar y un patrimonio inmaterial, estamos perdiendo muchísimo, muchísimo más. Y yo diría que hoy se resiste a quedar solo en el recuerdo de nuestras infancias, cosas que tenemos por recuperar, que tiene que ver con nuestras tradiciones, nuestra identidad, pero también nuestros ecosistemas. Hay que volver a los ecosistemas que hacen sentido, a los nativos. Por favor. Bueno, ya viene Sofía Runín con todas las noticias, pero antes te dejo con María Colores. Ya te encontré aquí en la 93.7.

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1: Aunque suene increíble, aliviar la tos, ya sea seca o con flema, puede ser más sencillo con una preparación casera que combina las propiedades de la cebolla, la miel y el limón. Esta mezcla ayuda a despejar las vías respiratorias, favoreciendo la expulsión de la mucosidad, mientras la miel contribuye a aliviar la irritación y el malestar de la garganta. Prepararla es muy fácil. Basta con cortar media cebolla, agregar el jugo de medio limón y una cucharada de miel y dejar reposar la mezcla entre 4 y 6 horas. Consumir un poco varias veces al día puede transformarse en un apoyo natural y reconfortante para sobrellevar los síntomas del resfrío y favorecer la recuperación.
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10: 16 horas.
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12: Muy buenas tardes, ¿cómo están? Miércoles 10 de junio, avanzamos la semana acá en Radio Universo y actualizamos las principales noticias de la tarde. La PDI junto a la Fiscalía Regional de Coquimbo logró la captura de 16 personas en una investigación por hechos que estarían asociados a delitos como asociación criminal, tráfico de drogas, cohecho, ingreso de elementos ilícitos en recintos penitenciarios y lavado de activos. Entre los 16 capturados hay 5 gendarmes del Centro de Detención Preventiva de Illapel. Este miércoles, el Ministerio Público confirmó que el taxista hallado muerto en su vivienda en el sector de Huichacao, en Máfil, era cercano a la familia de Julia Chuñil, adulta mayor desaparecida en noviembre de 2024 en la región de Los Ríos. Según la información entregada por carabineros, la denuncia se recibió la madrugada del sábado. Luego de eso, se trasladaron al lugar junto a la Brigada de Homicidios de la PDI, donde establecieron que no habría intervención de terceros en la muerte. En materia económica, el dólar registró una leve caída este miércoles en el mercado cambiario local, en una jornada que estuvo marcada por la inflación en Estados Unidos. El billete verde bajó 3,2 pesos, quedando en puntas de 914,8 pesos vendedor y 914,5 pesos comprador. En materia internacional, un informe de The New York Times informó de la muerte de un alto jefe militar ruso en la explosión de un alto en las cercanías de Moscú, la capital de Rusia. Se trataría del coronel Damir Davidov, quien era oficial del Departamento Principal de Misiles y Artillería del Ministerio de Defensa ruso. Según informó el medio estadounidense, el hecho ocurrió en un suburbio a 30 minutos del centro de Moscú y la investigación preliminar indica que los artefactos habrían sido colocados en el vehículo horas antes de que Davidov llegara. 4:03 de la tarde, cerramos este bloque informativo y seguimos conectados en Tarde Universo con Montse Ballarín.
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Blur con Country House, lo que pasaba por el dial del universo. Oye, y ahora en Tarde Universo te traemos un datito muy curioso y sumamente tierno también, que une el amor por las mascotas con nuestra gran pasión, que es, por supuesto, la música, lo que nos convoca aquí. Te cuento que un reciente estudio realizado por MetLife Pet Insurance analizó más de 500 playlists públicas de Spotify creadas especialmente para perros, además de encuestar a más de 1,000 dueños, revelando datos bien llamativos sobre los hábitos melómanos de nuestros compañeros de cuatro patas. Mira, aunque 9 de cada 10 personas le pone música a sus perritos, la gran mayoría simplemente les reproduce sus propios gustos musicales del día a día. Sin embargo, en las listas creadas exclusivamente para ellos, hay claros ganadores. La canción que más suena en las playlists perrunas, adivina, es el clásico Yellow de Coldplay, seguida bien de cerca por Creep de Radiohead y la melancólica Linger de The Cranberries. Oye, los perritos de emo, qué lindo. Además, si se trata de artistas populares, Taylor Swift lidera apareciendo en 1 de cada 6 listas. El estudio también arrojó que los géneros cambian según la ocasión. El rock es el rey absoluto a la hora de salir a pasear, con un 33% de las preferencias, mientras que la música clásica, mira, lidera con un 34% cuando se busca calmar la ansiedad. Y ojo que para cuando se quedan solitos en la casa, los dueños eligen tracks llenos de energía como Don't Stop Me Now de Queen o I Was Made for Loving You de Kiss. Oye, yo no sé si haría esa elección, yo como que le pondría más música tranquila cuando me voy de la casa. Si no, me imagino una escena como la de 31 minutos, la del Doggy Style. Bueno, sin duda la música también es un lenguaje universal para ellos y para nosotros también, que es lo que nos convoca aquí en el Dial del Universo. Suena Yellow, es Coldplay, aquí en Radio Universo, lo que viene.

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1: Agárrate porque lo que viene es un temón en el dial. Suena música nacional que nos encanta y viene La Rue Morgue con Sigue Dando Vueltas.

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1: Curazao ha hecho historia al convertirse en la nación más pequeña en clasificar al Mundial. Un dato curioso de su hazaña es que el plantel está compuesto casi en su totalidad por futbolistas con raíces en la isla, pero nacidos en los Países Bajos. De hecho, solo un jugador de la actual selección es nacido en territorio curazaleño. Con una población de apenas 150.000 habitantes, este hito bajo la dirección de Dead Advocate representa un éxito administrativo y deportivo sin precedentes para el Caribe.
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sonaba Red Hot Chili Peppers con The Zephyr Song. Oye, ya viene también Fine Young Cannibals con She Drives Me Crazy. Sigue en sintonía de la 93.7, donde te acompañamos con los mejores éxitos del pop y el rock.

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1: Oye, ¿sabes qué? Nos vamos a empezar a contagiar aquí con la pasión y con la historia del deporte rey. La semana pasada hablábamos de toda la gente en furor juntando el álbum y cambiando la minita. A mí ya todos los chats me tienen podrida. ¿Quién cambia láminas? ¿Quién cambia láminas? Todos los chats están en la misma. Y ahora te queremos recomendar un libro imprescindible para cualquier fanático del balompié. Mira, se trata de una obra que nos invita a descubrir la Copa Mundial de Fútbol de una manera completamente única, a través de un viaje que reúne más de 400 historias apasionantes para los fanáticos del fútbol. Sabemos que miles de millones de personas siguen este deporte y millones lo juegan en todo el planeta, pero solamente unos pocos privilegiados han tenido el honor de levantar la ansiada Copa del Mundo. Y este libro nos demuestra que cada torneo es muchísimo más que 90 minutos en la cancha, señores. Es un cruce perfecto entre deporte, historia, pasión y evolución tecnológica. En sus páginas se revelan secretos de vestuario, leyendas inolvidables y decisiones claves que marcaron la trayectoria de los más grandes jugadores de la historia. Pero ¿sabes qué? No todo son tácticas, porque también hay espacio para momentos insólitos, anécdotas curiosas, estadísticas sorprendentes y récords que desafían la memoria, retratando tanto a los héroes como a los villanos que trascendieron el marcador y dejaron una huella imborrable fuera del campo de juego. Oye, una lectura fascinante que combina emoción y cultura en cada página, ideal para calentar motores de cara a las grandes citas que se avecinan. Y un regalo ideal por si estabas pensando qué regalarle a algún fanático de este deporte. Se llama El Gran Libro de los Mundiales de Fútbol, más de 400 historias apasionantes. Buen dato, encuentro yo, para regalar lectura y entretención. Ya, vamos a la música. Nosotros suena Everything But The Girl, Wrong.

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1: 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Oye, nos despedimos ya de este Tarde Universo de día miércoles, y no te despegues de la sintonía porque ya viene la hora del taco. Y yo me voy, pero los dejo al ritmo del pop y el rock, y suena música nacional. Me despido con Niño Cohete, Pájaros Rojos. Que tengan buena tarde. Chao.

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1: En Santiago, 13 grados. Y en Osorno, 12 grados.
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1: Esta es la hora en Universo.
2: 17 horas, un minuto.
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2: Bienvenidos, bienvenidas a la Hora del Taco. ¡Viva la lluvia, Francesco! ¡Viva las gotitas!
3: ¡Las gotitas!
2: Qué era una gotita. Me gusta esa canción. Una sola gota.
3: Tremendo.
2: Gloria Benavides.
3: Gloria Benavides.
2: Un abrazo para Gloria Benavides. Tremenda.
3: Voy a estar con Gloria dentro de poco.
2: ¿Por qué?
3: La voy a entrevistar porque tú sabes que yo trabajo muchas cosas y estoy haciendo cosas para el Mercurio.
2: ¿Me estás? ¿La vas a entrevistar?
3: Sí.
2: Es mi ídola.
3: ¿Le mando saludos tú?
2: No me conoce.
3: Pero si le muestro una foto a ese,
2: pero dile
3: claro
2: que
3: la conozco.
2: Que la admiro profundamente.
3: Mira, Gloria Benavides es de lo más famoso que hay en su generación, así como tú de la tuya.
2: Es que Gloria Benavides marcó todo, encuentro yo.
3: Sí. Gloria Benavides es a sábados gigantes como tú
2: en Happening
3: Tentación.
2: Y con Happening con Ja.
3: No, está
2: tremendo. No, tú te estás mofando de mí una vez más. Mira, se ríen acá. Basta. No voy a permitir que un día como hoy me agarres para el chulete.
3: Ya, pero Gloria Benavides es tremendo. Deberíamos invitarla al programa.
2: ¿Por qué no la invitamos?
3: Yo no sé quién es el equipo de producción de este
2: sí,
3: programa.
2: Sí, maravillosa. ¿Sabes qué? Fue homenajeada por su extensa trayectoria por la Sociedad Chilena de Autores e Intérpretes Musical. Es justamente este año. Tremenda mujer. Yo vi un podcast que ella decía que en Miami ella le dijo a don Francisco, a Mario, porque ella le dice Mario. Mario le dijo, ¿cuánto estás ganando? Y le dijo, ¿cuánto estás ganando? Porque allá los artistas le pagan, no sé, una forma. Y ahí don Francisco dijo, ¿cómo estáis ganando eso acá en Miami? Porque todo el mundo creyó que dijo, no, usted se hizo millonaria en Miami, le decía un taxista. No. Bueno, conversemos con ella mejor para que nos cuente de primera fuente.
3: Bueno.
2: Me encanta. Abrazo para ella. Oye, vamos a abrir el programa de hoy escuchando Depeche Mode con Never Let Me Down Again, canción que fue lanzada en 1987 como el segundo sencillo de su sexto álbum de estudio, Music for the Masses. ¿Cómo me salió eso?
3: Masses.
2: ¿Te gustó?
3: Yeah.

0: La canción más interpretada en la historia de la banda y tuvo un renacimiento gracias a The Last of Us. Donde el tema sonó en una escena clave en el final de un episodio de la exitosa serie.
1: El primer episodio.
0: Never let me down again. Nunca me defraudes de nuevo. Ah, qué frase, Dios mío, con ese temazo de Depeche Mode. Comenzamos la hora del taco.

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1: Queridos amigos, queridas amigas, les queremos comentar lo siguiente, a ver si encontramos una pregunta un poquito simpática para que conversemos. Mira, un estudio del Centro de Investigación Pew Research Center proyectó que uno de cada cuatro adultos jóvenes de la actualidad podría permanecer soltero durante toda su vida.
2: Y pensé que iba a ser así, tú. La paz sobre todo.
1: ¡Uy, la paz!
2: La paz.
1: No, no me tienes fe la paz. La paz necesita que tire anillo para que... Ya. Reflejando un profundo cambio de normas sociales y en la forma de entender las relaciones de pareja. ¿Ah? Sí, quiere, se está asegurando un cupo en el matrimonio. Entre las principales razones destacan la mayor valoración de la independencia personal, el desarrollo profesional, los cambios culturales, dificultades económicas.
2: ¿Para formar un hogar?
1: Para no estar soltero. Para dejar de estar soltero. Sin embargo, la investigación también señala que la soltería no necesariamente está asociada, perdón, no necesariamente está asociada a una menor satisfacción con la vida, ya que muchas personas solteras reportan altos niveles de autonomía, crecimiento personal y bienestar emocional. A mí me han salido últimamente un montón de videos, yo no sé qué vi, pero mi algoritmo me está tirando a lo bestia. Videos como un tipo caminando en la playa con cara igual... No feliz, pero no triste, sino como con caras serias. Y no dicen nada, hay una música y dicen: tengo 40, y tengo 40, estoy soltero. Y mi mamá me pregunta: ¿qué vas a hacer con tu vida? Y una vez termina eso, aparece un viejo hecho por inteligencia artificial en un descapotable, como pasándolo increíble. Un tipo que representa supuestamente más de 60 años. Y lo he visto varias veces. Hombres que se hacen ese video caminando: tengo 40, estoy soltero, o más de 40, no sé. Y mi mamá me pregunta qué voy a hacer con mi vida, y inmediatamente sale el viejo este. Yo no sé de cuándo ese. ¿Tú lo has visto?
2: No, me salen esas cosas.
1: Pero ¿sabes qué más? ¡Ay! No, pero es que seguramente porque vi uno me empezó a salir más. Pero se está haciendo con el viejo, ese viejo creado por IA. Es que es muy divertido, un viejo con bigote blanco.
2: Mira.
1: Sí.
2: Bueno, yo te quiero hacer una pregunta a ti.
1: Bueno.
2: Respóndeme sin tapujos.
1: Pero te pido calma igual, ¿eh?
2: ¿Qué prefieres?
1: Dime.
2: ¿Estar soltero o no estar soltero? Ya que conoces las mismas.
1: Ser el viejo, digamos.
2: ¿Qué prefieres? Porque tú me has dicho que estar soltero tiene lo suyo, que es entretenido. Cuéntame los pros y los contras de ambos.
1: No, yo al final del día soy un hater de las hipérboles, como diría nuestro presidente.
2: ¿Ya?
1: Aquí voy. El mundo cuando está en pareja, muchas veces dice: no, estar soltero, man, es que no, yo me acuerdo. O los mismos solteros también a veces dicen: no, es que yo en pareja jamás. Pasan dos segundos, está boleando y feliz. Y Macabeo. No, yo creo que cada espacio tiene su motivo. Lo que sí creo, en lo que defiendo la soltería, es que en este país conservador se considera la soltería un tiempo temporal entre una pareja y otra. Que obviamente lo es, pero no es. ¿Por qué tiene que ser temporal? ¿Por qué no puede ser visto como una forma de vida que te haga feliz?
2: Claro.
1: No es un espacio mientras tú esperas a la siguiente pareja.
2: Exacto.
1: Que eso es muy conservador y muy típico de Chile.
2: Sí.
1: Estamos esperando.
2: No sé si están de Chile, ¿eh? Hay mucha gente también.
1: Bueno, pero Chile.
2: Del mundo.
1: Bueno, pero no sé. Puede ser, pero yo creo. Yo conozco Chile. Y eso, en eso sí defiendo al mundo soltero. Pero no esta cosa como que estar soltero. A lo mejor muchos solteros lo único que quieren es estar en pareja. Y muchas personas en pareja quisieran terminar esas relaciones. A eso voy.
2: ¿Y qué es lo mejor entonces? Ser honesto con uno mismo.
1: Ser honesto con uno mismo, vivir la etapa, no estirar, ojalá no estirar ninguna más allá, a menos que tengas un compromiso importante y una responsabilidad importante.
2: A mí, ¿sabes lo que me da lata? Esa gente que está en pareja y cuando sale con amigos, amigas, como que se vuelve loco.
1: ¿Quiénes son esos?
2: En general, hay gente que se pone así, como ay, en vez de, a mí me gusta la gente que está en pareja y que
1: es igual
2: y que se siente libre igual, respetando obviamente al otro. Pero me gusta esa sensación de estar en pareja y estar tranquilo. No es como que, ¡ay, ya salí! ¡Ay! Y como que se te abre la jaula y te volvís loco. Y te ponía a tomar y a carretear porque te van a retar. ¡Oh, qué lata que te digan eso!
1: Eso es muy chileno.
2: ¡Oh!
1: Eso que acabas de describir es muy chileno.
2: Me carga.
1: Pero es que las personas
2: con pareja o sin pareja.
1: Pero la mayoría
2: nadie
1: de las personas.
2: Nadie le pertenece a nadie.
1: Yo conozco a harta gente que está en pareja que cuando sale sola. Sí, pues porque siente que está libre.
2: Pero por favor.
1: Ya parece un déficit de la pareja.
2: Hay mucho, yo he visto mucho de eso últimamente.
1: No de la pareja como dupla, digo.
2: Exactamente. Eso me molesta a mí, esa doble vida.
1: Ya, pero es porque
2: esa doble.
1: Pero tú no la tienes en tu relación.
2: Ay, me vuelvo loca. No.
1: Ya, pues, pero ¿qué es lo que te? Pero es que está bien, pero. Tu enojo es contra ese tipo de parejas.
2: Sí, contra esa dinámica.
1: Contra ese tipo de hombres.
2: Esa dinámica.
1: O mujeres.
2: Sí, esa dinámica falsa. Porque si estás en pareja y estás con tu partner, mira, da lo mismo donde estés. Yo estoy contigo. ¿Me entiendes que es como diferente?
1: Sí. Es que yo creo que es un privilegio porque en general las parejas son más tiradas para las que escribiste tú recién.
2: Yo no quiero eso. No, yo encuentro que uno cuando está en pareja, uno decide, yo no quiero estar bien y
1: no, que lo pasa bien en pareja. Ahora, yo igual encuentro, con todo respeto...
2: Y rico pasarlo bien sin tu pareja.
1: Con todo respeto, querida Carola, yo igual encuentro que, no sé, si lleváis 2 meses sin salir con tus amigos y hay salido todo el tiempo con tu pareja, te va a venir un poquito de locura breve. No juzguís tanto.
2: Pero entonces no
1: ahora, que no sea si tan larga decís, la brecha. Si tú me decís que es una actitud, que es algo permanente, que siempre pasa, que está esperando salir con los amigos.
2: Nah,
1: porque, ya,
2: nah.
1: Ahí es porque hay un déficit en la
2: sí,
1: pareja. Se aburre con la pareja.
2: Se aburre, exacto. Seamos honestos con eso.
1: Claro. O lo retan.
2: O
1: mucho.
2: Lo retan, así que. Quizás.
1: Pero bueno. De vez en cuando, sí, claro. A mí me pasa, por ejemplo.
2: Pásalo bien solo, pásalo bien con tu pareja. Sale, viaja solo.
1: Sí, pero a mí me pasa, estando no en pareja. Que hay un grupo de amigos que no los veo nunca. Entonces cuando salgo con ellos es como ¡ah!
2: Ya, pero esa gente como que dice vaya a viajar con la... Ay, yo no podría que mi pareja viajara solo con los amigos. ¿Por qué no?
1: Bueno, es que ese ya es otro problema.
2: ¿Por
1: celos
2: qué no?
1: Y inseguridades.
2: Claro, pues. Sí, esa... Qué rico sentir eso. Qué rico pasarlo bien sin la pareja y con la pareja. Bueno, queremos saber qué opinas tú. Nos tiramos para otro lado. ¿Qué es mejor, estar soltero o acompañado? No sé cuál puede ser la pregunta el día de hoy.
1: Lo que quiera.
2: ¿Te has sentido discriminado si has sido soltero o soltera? ¿Es mejor para ti estar soltero o en pareja? Nos puedes comentar, obviamente, en nuestro WhatsApp más 569-51-678531 más 569-51-678531. Llega Beyoncé, Crazy.

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1: Muy bien, seguimos en La Hora del Taco, muy bien acompañado en esta tarde completamente otoñal, junto a Francesco y Carola, iría hablando de este tema que prende, pero de una. ¿Qué querés que te diga? ¿Qué es mejor, estar soltero o acompañado? Muchas personas nos respondieron. Más 569-5167-853.
2: ¿Pero respondieron personas quejándose o respondieron personas alabando una situación?
1: Mira.
2: Creo que está el que añora lo que no tiene.
1: Siempre.
2: O está el que te hace un comentario pero no está diciendo que, dónde está él.
1: ¿Tú qué me respondiste? No me quedó clara tu respuesta. ¿Qué
2: fue? Que yo soy un anti-hipérbole.
1: Ya, listo.
2: El soltero que dice, ¡ay, lo mejor es estar soltero!
1: Mentira.
2: Compadre, ese compadre no. Conoce una chiquilla o al revés, o da lo mismo.
1: Sí.
2: Y a las dos semanas no lo viste nunca más porque se la forma un macabeo de Chile, man.
1: Sí.
2: Se nos venga con... ¿Ah?
1: Sí.
2: Y al revés lo mismo, los que están en pareja, en fin, cada cosa tiene su cosa buena y cosa mala.
1: Sí, exactamente. Oye, acá tenemos una amiga que dice, depende de la etapa de la vida. He sido muy feliz soltera y también en pareja. Lo importante es estar bien con la situación en la que estás y no cumplir expectativas ajenas. Sí, pues estar bien en lo que estoy, tranquila. Exacto. Eso es muy cierto. Mejor estar sola que mal acompañada. Que viene eso, mal acompañada. Acá Antonia dice, soltera, me encanta tener mi espacio, tomar mis decisiones, no tener que negociar cada plan. Si llega alguien que sume, genial, pero no lo necesito para ser feliz. Igual, acá estar en pareja hay que ceder, encuentro yo, muchas cosas.
2: Hay que ceder sin
1: mucho.
2: Perder tu esencia.
1: Mm.
2: Pero en temas administrativos, como si lo vemos como una cuestión de ese tipo, tienen que ceder tiempo,
1: espacio,
2: prioridades, o sea, un montón de cosas.
1: Pero si yo estoy contenta...
2: Lo hacéis feliz.
1: Feliz. O sea,
2: sí.
1: No tengo problema.
2: Y van a haber días malos.
1: Siempre.
2: Es que está esa gente, mira, perdona que te haga este siguiente comentario. Mm. Que también mi Instagram me está atacando con mucha cosa.
1: ¿Por qué?
2: Ahora me tiró...
1: Oye, malo.
2: Gente que esta cuestión que yo siempre he encontrado que es una soberana estupidez, pero me la está repitiendo de nuevo. Que cuando tú amas lo que haces... Cuando lo que tú haces lo haces con vocación, eres feliz, tiene propósito, es mucho más fácil. Y tú vas a la pega tan feliz que tú no llegas, tú no te cansas. Tú llegas a tu casa y duermes feliz.
1: Ahí estamos idealizando.
2: Mira,
1: la
2: yo
1: situación.
2: Hago lo que
1: amas.
2: Amo.
1: Pero
2: he sido
1: cansado.
2: Un privilegiado en esta vida. He tenido lo que nunca pensé. Cuando yo estoy periodismo, jamás pensé que iba a tener todas las oportunidades que he tenido. Y llego raja, güey.
1: Sí.
2: Váyanse a la cresta. Entonces, con la vida pareja
1: no romanticemos,
2: o con el amor es lo mismo. Oye, ojalá estés súper enamorado porque eso significa que el 90% del tiempo lo vaya a pasar increíble.
1: Ojalá te cuiden, te lleven almuerzo, ojalá te traten con cariño, te regaloneen.
2: Exacto. Te alimenten y subas de peso.
1: ¿Alguna queja?
2: No, jamás. Ah. Pero también convengamos que van a haber días malos.
1: ¿Cómo qué estás tratando de decir? ¿Tienes algún problema?
2: Ya, listo, cambiamos de tema.
1: Momento de desahogo en La Hora del Taco.
2: Cambiamos de tema.
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1: Mira, me gusta, en pareja me gusta estar, pero en una relación sana tener apoyo, compañía, alguien con quien compartir momentos importantes, es muy bonito cuando funciona bien.
2: Cierto.
1: Es verdad.
2: Es verdad.
1: Viva el amor.
2: Viva.
1: Vamos a una pausa, pero primero vamos a escuchar a Sumo, Los Viejos Vinagres. Qué bien, qué buen tema.

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11: 17:32.
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13: Sigues en La Hora del Taco. Recuerda que nos puedes hacer tus comentarios en el más 569-5167-8531. 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
6: Muy bien, amigos y amigas, les queremos comentar un poquito. ¿O quieres leer algún mensajito más?
13: Tengo algunos mensajitos más, si es mejor estar en pareja o estar soltero.
6: A ver, ¿qué dijeron?
13: Prefiero estar soltero antes que mal acompañado. Acá tenemos a alguien que lo ha pasado mal.
6: Ya, pero ese es un buen punto.
13: He aprendido que la paz mental...
6: Prefiero estar soltero que mal acompañado. Claro, no significa que bien acompañado no decida estar en pareja, ¿te fijas?
13: Claro, exactamente. En la paz mental tiene mucho más valor de lo que uno cree.
6: Mira, hay una argentina que se ha hecho famosa en estos como programas. Los argentinos tienen mucho, no podcast, sino de estos que están viendo ahora en Chile, programas de streaming en vivo, que acá no sé quién los ve, pero allá se ven. Y hay una chiquilla, que si no me equivoco, psicóloga, que se ha hecho famosa, pero por ponerse del lado de los hombres.
13: Ya.
6: Entonces, igual es como polémica, pero entiende muy bien el rollo feminista, entonces no le pasan balas. Bueno, y esta chiquilla el otro día decía que los hombres, en la medida que viven más tiempo solteros, quiero saber qué opinas. Los hombres, en la medida que más tiempo solteros están viviendo solos, no con los papás, después se hace complejo que consigan pareja, porque valoran más que nunca lo que supuestamente buscan los hombres en una relación, que es...
13: ¿Un hombre?
6: ¿Qué es lo que busca un hombre?
13: Súper sencillo.
6: ¿Qué?
13: No es compañía, no es complicidad, es amor. No más que eso, ¿qué más querís?
6: Bueno, esta chiquilla lo define como paz.
13: Paz mental.
6: Paz.
13: Sí, es verdad.
6: Entonces,
13: ¿es verdad eso, George?
6: Yo sé sí. Que yo le encuentro bastante razón.
13: Que estar con alguien es, pero tienes que, aunque la ames, tienes que estar en paz.
6: Lo que pasa es que no está diciendo que son tipos que nunca van a estar con nadie, que encuentran que todas las mujeres están locas. Lo está diciendo una mujer feminista, por eso hice el contexto.
13: ¿Ya?
6: Es al contrario. Que si esa mujer no está completamente segura de lo que quiere, si está entre el rollo de ser mamá o profesional o lo que sea, que es muy normal en cierta edad, si no tiene la película más o menos clara, no le va a aportar lo único que pide.
13: Paz.
6: Pero
13: también tiene que ver con lo resuelta que está esa mujer.
6: Sin duda, si la encuentra va a estar todo bien.
13: Si una mujer insegura y no le va a dar paz mental, pues va a estar todo el rato ahí hinchándole las bowls.
6: Exacto, es el bowl triste.
13: El bowl triste.
6: Entonces...
13: O esa mujer dominante.
6: Ya, pero mi punto igual, el punto que te quería hacer es que el hombre valora cada vez más eso. Pero que cacha lo que decía ella, que a mí me parece sensato. Mientras más tiempo estás solo, se hace más difícil que después esté en pareja. ¿Te fijáis?
13: Ya, sí, pero si llega una persona que
6: te rompe
13: los esquemas.
6: Jodiste,
13: po.
6: Sacado.
13: Y te rompe los esquemas.
6: Sí, yo también estoy de acuerdo.
13: Porque uno dice, ya, esto es mi estructura, mis tiempos. Llegó una persona que te rompió los esquemas y te gustó y te volvió los...
6: Y no sabéis por qué, ¿verdad?
13: Listo, aquí estoy. Sí. Y mi estructura y mi paz y mi... al diablo.
6: No te la crees.
13: Sí, nada, están tan ni muy muy. ¿Qué querés que te diga?
6: Sí, también estoy de acuerdo. En estas cosas...
13: Sí, no. O es que
6: nadie
13: estoy acostumbrado a mis tiempos, a mi gimnasio.
6: No, pero igual si la chiquilla no le aporta mucha paz, no va a volver mucho.
13: No, pero si te aporta paz y te rompió los esquemas.
6: No, pero insisto, no estoy diciendo que el tipo no quiera.
13: No, yo sé,
6: sí,
13: pero
6: que se le hace más
13: tiempo,
6: difícil.
13: Más difícil. Ay,
6: igual sí, Carola.
13: Igual
6: sí.
13: Ay,
6: bueno, ya. Sí, yo creo que sí.
13: A ver, ¿a ti te pasó un poco eso?
6: No, pero yo sí, cuando tú decías qué es lo que busca un hombre, ojo que esto sin prejuicio y sesgo, por favor, nadie se va a hacer rollo. Yo sí creo que un hombre inteligente es aquel que busca paz.
13: Por supuesto.
6: Sí. Yo no creo en que el hombre
13: esa
6: tiene que ser...
13: que tú me das.
6: Yo no creo que el hombre tiene que ser el proveedor y todas esas cosas que como que están volviendo a estar de moda. ¿Eh? En la generación más chica que la mía están todos hablando de eso. Oye, déjennos ser como queramos. Nos gusta la bola proveedora. Que la mamá sea mamá. Una cosa como que... Igual tirito un poco y no estoy tan deconstruido que digamos, pero... pero eso yo he escuchado harto que está volviendo. No, yo... En eso no me paso ningún rollo, que cada uno sea el que quiera hacer. Pero que haya paz, no sé, ¿cómo hacer la casa un elemento?
13: ¿Pero qué tiene que darte paz? ¿Qué es paz? ¿Qué es la paz para ti? Que la paz esté contigo. ¿Qué es la paz? Paz?
6: Si lo vemos por
13: paz,
6: el lado. No, que las dos personas
13: ¿qué es estar
6: tengan
13: en paz?
6: Un objetivo más o menos en común.
13: Eso es estar
6: y
13: en paz.
6: Y eso va a hacer que las dos personas trabajen y cuiden ese camino.
13: Eso es estar en paz en una relación para ti.
6: En mi opinión,
13: a mí que
6: sí.
13: No me jodan.
6: No, pero es que el que no me jodan es injusto, porque el que no me jodan es muy machista.
13: No, quiero estar tranquila.
6: Sí, pues, pero el que no me jodan.
13: Que no me den razones para yo poder estar como. ¡Ah!
6: Sí, pero Carola, el que no me jodan de los hombres históricos era poder llegar a la casa y no hacer nada.
13: Claro, como
6: que no me jodan.
13: No me hinchí. Claro. No, esto no es lo mismo.
6: No es lo mismo, no estamos diciendo eso.
13: Estoy hablando de eso
6: ya. Estamos diciendo. Para allá vamos. Pero no me cambié el camino las dos semanas.
13: Eso es estar en paz para ti.
6: Sí, pues.
13: ¿Eso?
6: Sí.
13: Cuando tú dices una mujer me entrega paz, ¿qué, eso te entrega a ti?
6: Que tengamos claro para dónde vamos.
13: Eso es todo.
6: Todo, no es nada más. Y ojalá sea el camino más entretenido y bonito posible, ¿no?
13: Claro, mira. Bueno,
6: sí, de todas maneras.
13: Ya lo saben.
6: Y es impagable.
13: Impagable.
6: Sí.
13: Pero eso no se siente siempre.
6: No, po. Porque tú muchas veces estás muy encariñado, encontrás cosas muy lindas de la otra persona, pero te está cambiando el rumbo a cada rato, porque no está decidido el camino, no tiene claridad.
13: Es mirar junto, pero eso no dura para siempre, uno va cambiando.
6: Ahora, tampoco estoy hablando de que esto, como esta paz, no tenga desafíos, entusiasmo, ganas de hacer, ¿cachai? No es lo mismo. Paz no significa una cosa plana,
13: no,
6: demasiado tranquila, sin emoción. No tiene nada que ver con eso.
13: Disfrutar juntos, ¿cierto?
6: En la medida que las cosas están bien claras, las personas van a discutir menos, van a disfrutarse más de lo sencillo.
13: Las reglas del juego, sí. Disfrutarse más, eso es importante. Las
6: ahora,
13: conversaciones
6: cuando,
13: incómodas.
6: Ahora, cuando se dice, ¿sabes qué me pasa? Que yo siento que a veces es lo mismo, pero ocupamos palabras distintas. ¿Qué dicen las mujeres cuando? ¿Qué es lo que buscan las mujeres en un hombre? O en su pareja, o
13: yo creo que ahí cambia la cosa. No sé si todas están buscando. Yo creo que el hombre llega a un punto en común, la mujer es distinta, porque hay mujeres que depende de la etapa de su vida.
6: Ya, pero más o menos. Tírate un par. No es paz. ¿No crees que las mujeres no ocupan la palabra paz?
13: No, pues nosotros no ocupamos esa palabra.
6: Hay una visión un poquito más. Voy a ocupar estas palabras que nadie se enoje. Un poquito más conservadora, que es como seguridad.
13: Claro.
6: Estabilidad.
13: Estabilidad, exactamente.
6: Que viene, hay un link con el tema de que el hombre sea el proveedor y. Pero ya, saquemos esa parte.
13: No, yo busco honestidad.
6: Ya. Pero cuando tú dices
13: honestidad me da tranquilidad.
6: Pero yo no lo he escuchado tanto eso.
13: Bueno, yo personalmente busco eso. Honestidad me da tranquilidad. Y yo, al sentirme tranquila, disfruto plenamente. Yo creo que va por ahí. George,
6: bueno,
13: ¿tú que buscas paz también?
6: George busca urgentemente que vayamos a una canción.
13: ¿En serio?
6: Sí.
13: Por Dios.
6: Está preocupado por eso, ¿no?
13: Fat Boy Slim llega a la 93.7.
6: Praise. Tiene exceso de paz con nuestra jefa.

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1: Seguimos haciendo la Hora del Taco, amigos y amigas. Carola Barleta, nuestra nueva buscadora de honestidad y paz. Te voy a decir lo siguiente. El Parlamento de Hungría aprobó por unanimidad una rebaja de hasta 40% en los salarios base de los diputados, reduciéndolos de 6.000 y un poco más a 3.600 euros brutos. Estamos hablando de unos cerca de 4 millones de pesos. Chuta. La medida también contempla recortes en asignaciones para alojamiento, oficinas parlamentarias, con el fin de dar una señal de austeridad y de responsabilidad
2: fiscal.
1: Ahí
2: tenéis recortes.
1: Aunque el ahorro total para el Estado será relativamente acotado, claro.
2: Ahí tenía un recorte.
1: Oye, importante el recorte.
2: Oye, impresionante.
1: Me llama la atención igual.
2: No hacen negocios.
1: Tú sabes que acaba de perder el. ¿Cómo se llamaba el presidente de Hungría que fue a ver el presidente Kast?
2: Vamos a buscarlo. Espera.
1: Que tiene un nombre muy típico: Víctor. Víctor Orbán. Llevaba decenas de decenas. Y llegó un tipo que es más, es de centro, pero muy joven, una generación nueva en política.
2: Mira,
1: yo creo que por ahí va. Piensa tú que acá en Chile, quienes propusieron bajar los salarios de los parlamentarios, y lo lograron, pero se demoraron dos administraciones, partió con Giorgio Jackson, Gabriel Boric y Vlado Milosevic. Sí. Pero hubo diputados en la derecha, los más jóvenes, que también dijeron, bueno, sí, ¿sabéis qué? Esto está desbalanceado. Mm. Porque en otros países hacen la misma pega que nosotros y ganan mucho menos. Hay algo que siguen ganando 6 millones de pesos. O sea, no es que...
2: Imagínate.
1: No es que... ¿Ah?
2: Claro.
1: Pero es la generación joven fue la que motivó esta cuestión.
2: Bueno, veamos cómo funciona.
1: No sé, yo estoy pensando, ¿ah? Porque es una buena rebaja, ¿eh? 40%.
2: Oye, mañana es el día. De acuerdo. Mañana comienza el Mundial 2026.
1: Jueves.
2: Así es. Y la FIFA estrenará nuevas reglas para agilizar los partidos y reducir las pérdidas de tiempo. Entre los cambios destacan límites para ejecutar saques y realizar sustituciones, mayores facultades para el VAR y medidas contra conductas antideportivas. Además de pausas de hidratación reforzadas. El objetivo es aumentar el tiempo efectivo de juego y hacer los encuentros más dinámicos y, por supuesto, más transparentes.
1: A mí la que más me gusta de todo esto es la de los cambios. Y cuando se cambia un jugador que está en la otra esquina y ese equipo va ganando el partido, se demora 40 años en salir de la cancha.
2: A propósito.
1: Y después el entrenador, si es pillo, hace otro cambio.
2: Sí.
1: Entonces ahora, si los tipos no salen en, no me acuerdo cuántos segundos, pero tienen que salir relativamente rápido, 10 segundos, 15 segundos, uh-huh. Los penalizan con un minuto con un jugador menos. Puede entrar el cambio
2: no
1: al tiro.
2: No se vengan a hacerlo.
1: Y es un tema porque uno dice, bueno, un minuto, da lo mismo. Si total se demoró 4 minutos en salir. Cuando tenía uno menos, cualquier jugada puede ser... Imagínate perder el partido por esa tontera.
2: No, lógico. Todo suma.
1: Pero te apuesto que les va a costar. Porque los futbolistas son muy... No piensan tanto en la cancha. Piensan puro fútbol. No es como que digan, ¿verdad que está esta otra red? Les tienen que gritar de la banca.
2: ¡Apárate!
1: Porque si no, van a ser en la pillería.
2: Aunque ya le hayan advertido.
1: Sí, yo me acuerdo. Acuérdate de un mundial sub-21. Jorge, a ver, ayúdame. En que era la generación del Mati Fernández, de toda esta gente que todavía no era la generación dorada. Y en ese mundial pusieron una regla de que no se podía tocar con la mano la pelota. Todos la tenían clara. Una regla que después no siguió, ¿ah?
2: ¿Eh? Pero.
1: Llovían las amarillas. Porque apenas paraban la pelota, ¡pip! Agarraban la pelota con la mano. Y el árbitro estaba obligado. Y quedó la mente vendada porque los equipos chicos con hartas amarillas.
2: Era la costumbre. Era la
1: costumbre. Por eso. No es que la agarristan.
2: Ya de a poco. Tienes razón. Buen punto. Mm. Bueno, vamos a ver cómo va. ¿Cuál es tu equipo favorito?
1: Bueno, mi equipo favorito para este mundial es cualquier equipo que dirija Bielsa, así que Uruguay. No, Uruguay me gusta. Y me gustaría que, siendo sudamericano, que ganara Uruguay o Colombia. Ya. Ecuador. Pero lo veo muy difícil.
2: Difícil.
1: Yo creo que va a ganar o Portugal.
2: Portugal.
1: Francia. Yo creo que España no va a ser. Todo el mundo dice España, pero yo creo que no va a ser. ¿No? ¿Tú cuál te gustaría que
2: ¿Ya gane? Jugaste tu
1: Argentina,
2: ¿tu polla?
1: Siempre. ¿Universo? No he jugado la polla.
2: Oye, acá
1: no he tenido tiempo.
2: Nadie jugó la polla futbolera en la Radio Universo.
1: Hay que jugar.
2: No sé. ¿Brasil?
1: Brasil, no, tengo mis dudas. Bueno, está muy fuerte Inglaterra, pero los ingleses como que... No, yo digo Francia, Portugal. Bueno, España está muy fuerte, pero... No sé por qué me da la impresión. ¿Cuál será la sorpresa? Dicen que la sorpresa es Costa de Marfil.
2: Ojalá se quede en América Latina.
1: Japón puede ser una buena sorpresa. Los supercampeones. Sería interesante.
2: ¿Tú crees que tenemos grandes probabilidades que se quede la Copa aquí en Latinoamérica?
1: No, grandes no.
2: No, qué pena.
1: No. Pero ojalá, po. O sea, sería ideal.
2: Qué pena que no esté Chile.
1: No está Chile en Italia.
2: Qué pena.
1: Qué pena.
2: Qué pena.
1: Qué pena. Qué pena.
2: Pobre.
1: Pobre.
2: Bueno.
1: Igual hay una cosa que es bien injusta.
2: ¿Qué?
1: ¿La vida? ¿Sabes que Italia perdió dos partidos solamente?
2: Ya.
1: Y terminó en repechaje y perdió. Y acá Bolivia perdió como siete y estuvo a punto de entrar.
2: No, sí, eso ya.
1: Hay algo ahí como... Pero bueno.
2: ¿Qué depende? De tantas cosas, pues. Depende de las reglas. 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
1: Ya. Yeah.

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0: Esta es la hora en Universo.
10: 18 horas.
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1: Son las 6 de la tarde, seguimos haciendo La Hora del Taco, nuestro segundo tiempo. Un poquito pasada las 6, pues. Oiga, les quiero decir lo siguiente, más 569-5167-8531 es nuestro número al que nos pueden comentar, hacer preguntas.
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1: Bueno, queridos amigos, días otoñales, profundamente otoñales. Un poquito de lluvia, hace falta la lluvia, sí, ha llovido poquito, pero que nos falte los libros.
2: No,
1: Anita, que nos falte los libros.
2: Que sí, ¿cómo estás?
1: Y que nos falte la salud. Y que nos falte los libros. Anita Barra, Cleo Miltola, ¿cómo te va?
3: Bien, súper bien, Francesco, aquí. Tranquilo, que de verdad no contagia a nadie, porque
2: no,
3: uno tiene.
2: Es que se puso pálido, Francesco, porque como tu hija está con influenza.
3: Sí, no, por sí.
1: No lo sabemos.
3: No lo sabemos, pero bueno, síntomas de resfrío, son niños.
1: En el canal también está la cosa intensa.
3: Sí, pues cursos grandes, además los niños en la sala, pobres, que como que uno habla y el otro se pega y la cosa, pero está todo bien, ya está mejor, así que yo les traía súper buenos libros para que, evidentemente, como ustedes decían, aprovechar esas tardes que hace frío, que probablemente ojalá llueva más, todos esperamos eso, para que se limpien también los bichos, porque es importante. Entonces, vamos a partir con un libro. Mira, que es una novela cortita, pero muy profunda. Me gustó mucho, se llama Regalón, me encantó el título. Es de Cristian Gualacán, un autor joven de 30 años. Este es su primer libro. Él ha tenido unos premios por otras cosas. Y la historia básicamente es de un nieto que vive con su abuela, que son del sur, que tienen origen mapuche, y que por ahí va la historia de este nieto que te va contando en pequeños párrafos cortitos cómo es la relación con esta abuela, pero una vez que la abuela ya se fue. Porque nos empieza a contar que él está solo en esta casa, empieza a tener recuerdos de esta abuela, de cómo vivía con él, por qué llegó a vivir con ella, y uno en cada uno de esos como recuerditos pequeños que él va haciendo, se va encariñando más con estos personajes y sobre todo con un chico que está en una edad súper complicada, está entre los 17 y 18 años, finalmente es igual, sigue siendo un niño que se queda solo, su madre había muerto hace muchos años, por eso la abuela lo cuidaba y tiene que lidiar primero con esta soledad, con perder a alguien muy querido para él, después con una familia que está muy enojada porque la abuela le dejó todo a él, sobre todo esta casa que para él es como si fuese su abuela todavía viva, y además con, no sé, las cosas típicas de esa edad, un primer amor con un personaje muy carismático también, que es Javiera, que es la chica que tiene su primer, como ahí, su primera relación, su primer cariño, y también con la curiosidad por parte de él de buscar al abuelo, que el abuelo desapareció de la historia familiar hace mucho tiempo y él tiene la curiosidad de buscarlo para un poco enrostrarle por qué se fue, por qué dejó a esta abuela. Entonces es bonito, a mí me gustó mucho la prosa que tiene él, me gusta porque no es sensiblera, es una prosa súper concreta, pero súper directa, y yo creo que a través de esa misma como cosa concreta nos conmueve hasta dejarte ahí y quedarte con la idea en la cabeza de este chico regalón, de la abuela que finalmente se queda sin ese ser que tanto lo protegía. Es un libro súper bonito, les vuelvo a insistir, una novela cortita pero súper profunda que creo que vale mucho la pena revisar. Es de los amigos de Editorial Overol y creo que para un día como hoy puede dar ese calorcito ahí.
2: De regalón. De regaloneo.
3: De regaloneo, exactamente.
1: Regalón.
2: ¿Francesco fue regalón de quién era el regalón? ¿De tu abuela? ¿Qué abuela? ¿O abuelo?
1: No sé qué estás inventando.
2: ¿Lo fuiste regalón de alguien?
1: No.
2: Ah,
1: no.
2: Sí.
1: Fue regalón como cualquier niño, pero no.
2: No, no tenía. No.
1: Mi hermano.
2: Ah, ese fue el.
1: Ese concho. Era bestial.
3: Ah.
1: Menor.
3: Yo sí fui regalona de mi mamá, mi nana que nos cuidaba.
2: Ah.
3: Yo era su regalona, sí, pero a ojos cerrados. Por eso también quizás me recordé de ella leyendo este libro. Muy
2: sí,
3: bonito.
2: Yo era regalona también de por ahí también.
3: ¿Viste?
2: Sí, y de mi papá era regalona.
3: Ah,
2: como
3: bueno,
2: buena hija menor.
3: Sí, igual.
2: Regalona.
3: Súper. Así sí. Que ahí se los dejo. ¿Ven que los hice recordar a estas cosas?
2: Muy bien.
3: Si se lo leen,
1: no me
3: van a
1: recordar nada. Si me acabo de decir que no.
2: El niño sin cariño. El niño sin cariño.
1: Me hiciste recordar que. Oye, pero.
2: Sin cariño.
1: Ay, por Dios.
3: Que era el menos querido de la
2: nadie
3: casa.
2: Nadie te cocinó. Sí, la Rosana también.
1: No, si hubo gente. Pero si. ¿Qué tiene que ver una cosa de preocuparse por uno con ser el regalón, no? Pero es un mandato legal que se tienen que preocupar
2: pobrecito.
1: Por mí. Si no me hubiesen quitado.
2: Miren
1: mi
2: la
1: familia.
2: Cara que tiene el pobre niño que no le dieron cariño.
3: Chao, Francesco, no quería herir tu corazoncillo, pero bueno. Vino el caso, cada uno se acuerda de lo que
1: no, lo
3: se
1: más
3: puede
1: interesante
3: acordar.
1: Es que ¿te diste cuenta de cuánto me conoce la Carola?
3: Sí, muchísimo.
2: Pero sí.
1: No, sí está bien, sí, una broma. Es una broma. Uno siempre regalón de su madre, ¿no?
3: Sí, aparte que yo te escuchaba hablar de tu familia aquí, siempre es con cariño.
2: Pero tú vivías con una abuela.
1: Pero imagínate,
2: vivías
1: y aparte la italianidad y todo el
2: por
1: asunto,
2: eso
1: si
2: te
1: no
2: digo.
1: Me quejo ni por un
2: tú
1: segundo.
2: Tú vivías con una abuela.
1: Pero así como el regalón, no. Nadie me ha escrito nunca.
2: Pero tú vivías con una abuela.
1: Hubo un tiempo que viví con la madre de mi madre.
3: Ya. Ah, ya. Sí, ¿y ahí hijo. Tampoco fuiste?
1: La nona, sí.
3: Ah,
1: pero no el regalón. Mi hermana es como el que se acuerdan de que era regalón de este otro.
3: Ah,
1: yo no, yo.
2: Pasada
1: más
2: de piola.
1: Siempre más independiente, ¿eh?
3: Ah, está
1: siempre
3: bien.
1: Más independiente.
3: Está bien.
1: Sí, jugaba bueno. Solo.
3: Aprovechando un
1: era
3: poco.
1: Era golpeado.
3: Con la correa.
1: Trabajé desde los 11.
3: Bueno, un poco, mira qué buen pase me dieron porque hablando de estos posibles traumas que quizás uno no sabe que están por ahí escondidos. Oye, me llegó a las manos este libro de Manuel Carrere, escritor que yo he comentado ya varios de sus libros acá, que se llama El Bigote. Me lo recomendó un cliente en la librería, que eso también quería destacar
2: bueno,
3: que es muy entretenido porque cuando uno se pone a conversar, de pronto uno recomienda y el cliente te sorprende y te dice, oye, pero ¿no has leído este? Bueno, y me pasó eso con El Bigote. ¿Qué les puedo decir? A ver, la historia parte con un tipo, una pareja joven que te muestra una escena muy cotidiana y él te empieza a contar que tienen un ritual siempre donde él le gusta bañarse, con darse un baño de vapor y ahí afeitarse la barba, cuidarse mucho, su bigote, su barba y darse ese tiempo como de relajo. Y la señora mientras le convence en el baño y de pronto ella le dice que se va a ir a comprar un vino porque más ratito tienen una cena donde unos amigos y él dice, oye, si le hago una broma porque ella le dice, oye, me encanta tu bigote, no sé qué. Entonces él dice, y tantos años que tengo este bigote, ¿por qué no me lo afeito? Oye, y ahí uno dice, bueno, uno le toma como que se lo toma con jocosidad, uno empieza a ver qué pasará con esto, se pone nerviosa porque el tipo se pone nervioso, se quiere afeitar rápido, todo hasta que al final lo logra, esconde todas las pruebas y resulta que llega la señora y él está como un niño de 10 años esperando que le descubran esta jugarreta, esta maldad y resulta que la señora no le dice nada y él queda... ¿Pero qué pasa? ¿Por qué me está haciendo esto? Entonces te empieza a meter a ti como lector en este torbellino de pasarse rollos, de decir, ¿pero por qué me está haciendo esto? Te empieza a contar que ella es muy buena para las bromas, te empieza a contar ciertas bromas que ella ha hecho otras veces en su vida, como decirle a un amigo que no lo ha llamado nunca, siendo que lo había llamado, cosas así. Entonces él dice, ah, debe ser otra jugarreta de ella, pero no importa, como ahora vamos a ir a cenar a la casa de Jerome y de Veronique, ahí me van a decir, obvio, me van a agarrar para
1: tampoco
3: el deseo.
1: Tampoco cacharon el bigote.
3: Nada, no. Oye, le hacen ni un
2: yo cuántas
3: comentario.
2: Veces me corté el pelo, nunca me dijeron ninguna cuestión. ¿Cuántas veces llegaba así, ta, ta?
3: Ya, pero la gracia acá, Carola, que yo creo que no
1: está
3: es lo que te pasa
1: de
3: a ti.
1: Hace algunos años, digamos.
3: Sí. Yo creo que es lo que no te pasa a ti, que a este protagonista sí le pasa.
1: Que nadie supo de su bigote.
3: Que nadie le dice nada del bigote y que además este tipo empieza con una jugarreta y aquí yo siento que Carrera es maestro en meterte como lector en esta ansiedad, pues yo creo que grafica muy bien. Cuando uno, han cachado, cuando uno tiene esas noches y esos desvaríos en que empezáis taca, taca, taca, y la cabeza no te para y empezáis a lucubrar cosas terribles y todo, pues bien, todo el libro de ahí para adelante es eso, hasta que este tipo llega a imaginarse que hay una casi una confabulación del mundo en contra de él. Mira, el libro es delirante, a mí me mantuvo en un estado ansioso de reconocerlo, feroz, así como... Y por supuesto que no les voy a contar el final para no hacerle spoiler, pero prepárense para una obra maestra de... Por favor, sí, porque de verdad una obra maestra de... ¿Cómo alguien escribiendo tan bien te puede meter en la mente de otra persona que está absolutamente obsesionada, ansiosa, y en un juego macabro de las cosas que uno se dice a uno mismo, las cosas que uno piensa de los demás? Tremendo, buenísimo el libro. Aparte que todo lo que él se va imaginando, llegan hasta aventuras a que el tipo se va a vivir a Hong Kong. No, es una, mira, es una alucinación el libro. Muy, muy bueno, de verdad. De verdad, así que le voy a dar las gracias a ese cliente que me, que me dio el dato.
2: ¿Cómo se llama el cliente?
3: Mario Horton. Es el actor, mi cliente.
2: No te puedo creer.
3: Sí, él.
2: Qué divertido.
3: Él me lo recomendó,
1: no,
3: así
1: no,
3: que...
1: No nos cae muy bien.
3: ¡Qué me
1: queda pésimo el bigote a Mario!
3: Sí, no, a mí sí me cae bien. Salud, y le voy a agradecer, le voy a agradecer el, la recomendación. Salud, porque de verdad vale la pena. Este es un libro del año 2014 que va en su novena edición. Y por favor búsquenlo porque ahora volví a las librerías y de verdad que vale la pena.
1: ¿Novena edición?
3: Sí, si quieren leer un buen libro.
2: Buenazo.
3: Súper bueno.
2: Buena recomendación, Mar.
3: Sí.
1: Por Dios,
3: lo siento.
1: Este es el men que me ha gastado plata.
3: Pero créeme que vale la pena seguirla gastando en este, Francesco.
2: Creo que decir a la paz y te lo regalé.
1: Compré?
3: ¿Cuál?
1: Porque yo lo había leído, me lo había conseguido como un papel, como, no impreso, o sea, no como fotocopiado, sino los. No sé por qué en la universidad lo vendían, pero Ricardo III.
3: Ya.
1: La obra de Shakespeare.
3: Ah, ya,
1: okay. Bueno, dejémoslo hasta ahí, no, yo estoy.
2: Quería mandarse un Mario Horton, pero no lo logró.
1: Mi cultura
2: no lo logró.
1: No, estaba contando, mira, este mes me compré varios libros. Me compré El Príncipe, una vez más, de Maquiavelo, porque no sé dónde lo dejé. Me lo quiero leer. Y me compré Ricardo III.
3: Ya, entonces el tercero tiene que ser este.
1: Ahora me tengo que comprar el bigote.
3: Tenéis que comprar.
2: Por mientras se decide, Francesco, escucharemos.

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1: Yo voy a decir una cosa. Yo me voy a cortar la barba. Ustedes no me conocen sin barba. Si no reaccionan.
2: No, mira que una vez llamé a buscar a Jorge.
3: Llegó con un corte así, como de centroamericano. Ah, le hicieron, un centroamericano le hizo la barba.
2: Ya.
3: Pero era otro francés.
2: Pero no, es que la gente cambia mucho.
3: Era otro humano, así, una cosa así, caribeño.
2: Sí, no, ten cuidado ahí. Sí. Pueden
3: Seguimos
2: pasar cosas como esta.
3: En la hora del taco, muy bien acompañada de nuestra Anita Barra, la librera feliz de que leo Milto Balaba, recomendándonos tremendos libros.
2: Bueno, ahora vamos a seguir, Carola, gracias por eso, porque vamos a seguir con otro que yo ya les había recomendado algún libro de esta autora, Park Wan-soo, autora muy antigua, coreana, que yo les había recomendado El árbol desnudo, ¿se acuerdan? Que era de la guerra en Seúl, la ocupación norteamericana, ya. Bueno, ahora llegó una segunda entrega de ella, bueno, segunda traducción, que está primera vez en el español, y se llama El llanto de la lombriz. Este es un libro de 6 cuentos, de 6 relatos, donde me parece que ella se despliega en toda su maestría por distintos temas. Mira, esos cuentos que tú los tomas te hacen pensar en algo puntual y después sigues con ganas de leer más. Bueno, ella se pasea en estas historias por siempre la guerra, siempre la violencia presente. En el primer cuento, por ejemplo, que se llama Cerca del Buda, es una mamá que va con su hija a un templo budista muy cercano a la devoción y todo, pero la hija siempre reniega de esta, como que ella encuentra que es un poco de charlatanería y esas cosas, un poco enfrentando generaciones, pero te va mostrando en unas 6 páginas, no más que eso, todas estas tradiciones bonitas del Buda, de lo que es la devoción y de lo que es creer que a tus muertos los puedes un poco calmar o esa pena que te dejaron a través de esta redención de los templos. Después viene otro, por ejemplo, que se llama La despedida en el aeropuerto de Jinpo, que se me encantó, trata un poco de cómo la gente quiere arrancar de su lugar cuando un lugar ha sido tan golpeado por las guerras. En el fondo es una nieta que acompaña a su abuela, que por fin, después de muchos años, una de sus hijas que se fue a vivir a Estados Unidos la está esperando en Estados Unidos y esta nieta la va a dejar al aeropuerto. Y es la visión de la nieta de decir, oye, todos mis tíos se fueron, porque esa rabia contra el lugar que te vio nacer, que te vio crecer, pero claro, uno va entendiendo que todos esos tíos tienen esperanzas en emigrar a una tierra distinta, en salvar un poco esta historia de violencia de su propia tierra natal, y también te va conmoviendo porque además es súper triste la segunda lectura de ese cuento, porque finalmente los tíos, ninguno llegó al trabajo soñado en Estados Unidos, ninguno logró mandar tanto dinero como el que se esperaba, y finalmente nadie sabe dónde están ni qué están haciendo. Es como un poco esa sensación de expectativa versus realidad de la gente que emigra a otros lados y finalmente no encuentra lo que andaba buscando, y lo que es peor, pierde como su raíz en de dónde viene. Y de los otros, que los que más a mí me encantaron fueron El llanto de la lombriz, que es el que da origen al libro, que es genial. Es una mujer que te empieza a contar que tiene una vida súper feliz, que está súper bien casada con un tipo súper bueno, que tiene sus 4 hijos, que está todo bien, pero ella siente una angustia dentro de sí misma que no le permite estar contenta, se permite como aprisionada en esta felicidad y decide buscar otras cosas. Sale de su casa un día y se encuentra con un viejo profesor de la universidad que hablaba muy mal y le decían el boca sucia. Y ella, en esa violencia de este profesor, como de despotricar contra el capitalismo y un montón de cosas, siente que ahí está lo que ella estaba buscando para romper con este como cerco de felicidad. Es súper bueno el cuento, es potente, el personaje del profesor es notable. A mí me gustó mucho y toca como hay unas fibras de cuando todos piensan que está todo bien en un lugar donde tú ves que la gente es tan feliz, pero finalmente te das cuenta que no, y que la felicidad no pasa ni por tener cosas ni esas Instagram. Exactamente, pasa un poco por ahí, quizá, y eso que este es un libro mucho más antiguo. Y el último cuento, Nada es lo que parece, tal cual. Y La pobreza robada, que también a mí me parece que es otro de los hits del libro, así lo puse aquí en mi apunte, es una tipa que te cuenta que vive muy pobre en un pueblito ahí de Seúl, y invita a vivir con ella un tipo que le parece simpático para pasar básicamente el frío, porque no hay estufa, nada, y empiezan a tener una especie de relación, hasta que un día este tipo desaparece y ha donado todos los ahorros que tenían en conjunto, y resulta que después vuelve y ella se encuentra con una gran sorpresa que no se las voy a contar para que se lean el libro, pero tiene que ver un poco con cómo las clases acomodadas también quieren apoderarse hasta de la pobreza. Ahí se las voy a dejar. Oye, tremendo, tremendo compilado de cuentos. El llanto de la lombriz de Park Wansu. No se lo pierdan ahora que está tan como en boga el tema de la cultura coreana y todo. Siento que aquí hay cultura de verdad y hay una pluma que no pueden dejar pasar.
1: Sí, basta de K-pop.
2: Basta de K-pop. Vamos a Park Wansu.
1: La hechicera. ¿Cómo se llama la hechicera?
3: La guerrera. Nos queda un poquito.
2: Ay, estamos como apurados. Ya, vamos a ir al último libro que me encantó, no menos importante.
3: Que se llama. Hace muy poquito.
2: Sí, supe, me contó La Paz ahí, sí, que lo tuvieron tremendo invitado, me imagino. Tremendo. Me refiero a Toque de Joe Vasconcelos, escrito por Reñero Guerrero. Este libro corresponde a la colección Disco Rayado de la Piedra Redonda. A mí lo que me llamó la atención es que dentro de esta colección, todos los otros títulos, los que lo escribían metían algo más como personal, como relacionado con el artista del que estaban hablando. Pero en este Guerrero lo que hace un poco más es crónica, es contarnos toda como la infancia de Joe Vasconcelos, que era hijo de diplomáticos, te va contando en todos los países que vivió antes de ya instalarse definitivamente en Chile. Sí, pues, Génova, en Italia, que fue su etapa más importante. En Génova le ponen Joe, de hecho aquí sale contado en el libro. Lo bautizan como Joe en Génova. Ah, ¿en serio? Sí. Ah, bellísimo. Bueno, y aquí da cuenta de toda su infancia, de todos sus orígenes, de dónde vienen sus preferencias musicales y cómo llega a crear en el año 1995. Genial. Este tremendo disco que yo creo que todos nos acordamos de las medias canciones que tenía.
3: Es que envejeció muy bien ese disco.
2: Exactamente, sí. y por eso mismo Guerrero hace ese prólogo acá, precisamente aludiendo a eso que tú dices, Carola, que es un disco que ha envejecido perfecto, sí. Que las canciones siguen sonando en cualquier fiesta, son las 6 de la mañana, o sea, que no baila.
3: ¡Mágico!
2: O sea, todas resuenan muy bien. Y está muy bien armado, está muy bien cronológicamente.
1: Me gusta
2: armado
1: el orden. Sí.
2: Arjona con Ricardo III.
3: Oye, tocó hace poquito en Providencia gratis.
2: Y pues, ¿en serio?
3: Sí.
2: Ay, qué bueno. Bueno, yo lo vi en Pulsar también, sí, a fines del año pasado. No, sí. Así que esa es la otra gran recomendación que tenía para hoy, porque siento que también escuchar buena música alegra los días de lluvia, así que acá. O de frío.
1: Entonces, vamos.
2: Vamos con un resumen.
1: Resumen, sí. Ataca rápido.
2: Vamos, Regalón de Cristian Gualacán, de Editorial Overol, una novela cortita pero muy profunda, la relación de un nieto con una abuela que ya no está. El bigote que se va a dejar Francesco, no el bigote físico, sino el libro de Manuel Carrere, Editorial Anagrama, un libro delirante. El llanto de la lombriz de Park Wansu, 6 cuentos que valen demasiado la pena de revisar porque trata temáticas distintas en el escenario de Seúl de la posguerra. Y por último, Toque de Joe Vasconcelos, de La Piedra Redonda, escrito por Reñero Guerrero, que vale la pena porque es leer la historia de un gran disco.
3: Fantástico, Anita. ¿Dónde te ubican?
2: Por supuesto que en Tobalaba 5151, local 108, ahí en Ñuñoa. Y por favor, aprovechando, la Sofía me quiere matar porque estamos con el tiempo en contra, pero tengo que avisarles que este domingo a las 12 tenemos Cambalache de las Minitas en la librería. Va a estar súper entretenido.
1: Cambalache.
2: Tenemos Cambalache y nos vamos a juntar con mis amigos de la pastelería de Lice. Ellos van a regalar ahí unos sanguchitos para los papás que compren un café o un jugo. Y yo además, por mi parte, voy a tener un 10% de descuento en todos los libros que tengan que ver con este deporte rey que es el fútbol. Así que aprovechen, buenísimo. Lleven a los niños. Bueno. Va a ser un espacio familia y todo en torno también a la librería.
3: Fantástico, gracias, Anita.
2: Gracias.
3: Nos
2: a
3: vamos
2: ustedes.
3: A una pequeña pausa o una canción, ¿no? Adele.
2: Adele
3: suena a Rolling in the Deep de la 93.5.

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3: Amigos y amigas, seguimos haciendo la hora del taco. Es momento de nuestro último cuarto, pero por supuesto no menos importante. 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
4: Bien, Francesco, como cada miércoles hacemos esta pausa tan necesaria para compartir y, por supuesto, disfrutar, como siempre.
3: Claro que sí, y veo que nuestros siguientes invitados, pucha, que se preocuparon, ¿eh? La verdad, las cosas, que estoy bien impactado, la cantidad de elementos, juguetes, oye, aquí hay pasión, profesionalismo. Sí. Vamos a conversar con Rodrigo Arellano, él es dueño del mítico, a esta altura diría yo, Bar Valdivia. Un aplauso para Rodrigo. Bienvenido. Y también Enrique Barraza, administrador justamente de este tremendo local. ¿Cómo están? Bienvenidos.
5: Muchas gracias ahí por la invitación.
3: Acérquense al mic para que se escuchen bien. Oiga, don Rodrigo, don Enrique, entonces. Bar Valdivia tiene
4: 10 años, ¿no?
5: No, 8 años.
3: Vamos
5: para las 9.
3: Plaza
5: Inés de Suárez, Inés a la salida del metro. Sí. Nosotros llegamos cuando no había metro.
4: No.
5: Ahí.
4: Fue una apuesta.
5: Fue una apuesta como todo, pero sí.
4: ¿Por qué eligieron ese lugar específicamente?
5: Nosotros vivíamos por ahí cerca, yo vivía por ahí y un socio mío, Cristóbal Moore, también vivía más o menos por la zona, y nos damos cuenta que ahí no había nada. Estaba todo en Providencia, o estaba todo en Tobalaba, o estaba ya como más Barrio Italia, Manuel Montt, pero había mucha gente que vivía por ahí, muchos jóvenes, había en universidades, sabíamos que se venía el metro. Y ahí lo único que estaba ahí, claro, era la Hacienda Gaucha, antes que había sido el cine ahí, Pedro Valdivia, y ya, pues, nos pareció una casa muy interesante, frente a una plaza, como Cristóbal había vivido afuera, vivía en Francia, yo vivía en España, como esos bares frente a la plaza, siempre nos imaginamos como que algún día estar ahí como con las mesitas en la plaza, pudiendo disfrutar y se dio, y por suerte nos fue súper bien desde el principio.
4: Me gusta porque tiene un estilo de decoración muy de ustedes, muy particular. Es un estilo que, si bien tú vienes del rubro gastronómico, hace mucho rato estás metido en esto, claro. Has tenido tus
5: lugares. Partimos con Cristóbal haciendo un restaurante que se llamaba La Jardín, que estaba ahí en Italia con Bilbao. Y
4: Era precioso.
6: No,
5: un restaurante que Cristóbal, lo hacíamos con un inglés que se llama Tony Honegger, que él con Cristóbal vivía en Londres igual que Tony, y ellos eran como, Tony trabajaba como en dirección teatral, y ellos se dedicaban a hacer un restaurante itinerante en distintos lugares del mundo.
4: Imagínate un lugar itinerante lleno de cosas, unas tablas, eran mesas.
5: Había mesas de pasto, había cosas
4: de,
5: como.
3: Sí, lo conocí.
4: Sí.
5: Fue itinerante porque duraba 8 meses mientras construía la factoría de Italia y la terminaron hace como.
3: Ya, perfecto. No, años. Sí. Fui varias veces. Oye,
4: era un hit.
3: Años atrás, pues yo era muy joven.
5: Sí,
3: está en la U, imagínate.
4: Sí, no, sí.
3: Oye, ya, pero volvamos a este proyecto. ¿Por qué decía mítico? Porque a mí me da la impresión, bueno, justamente tú hablabas de también la Hacienda Gaucha. ¿Cómo se llama la iglesia que está ahí? Que es tan típica también.
5: ¿Asunción? No sé.
3: Bueno,
5: no sé,
3: pero quiero decir, es un barrio tremendamente icónico de ese sector de la capital. Y ustedes, de alguna manera, y esta es mi impresión, no sé qué opinan ustedes, pero se hicieron realmente parte del barrio. No es como otros proyectos que están en un lugar, tienen una dirección. A mí me da la impresión de que la gente sabe exactamente dónde están. Es como que fueron, como si, por eso la Carola yo creo que tenía el tema de que llevaban más tiempo. Es como que hubiesen estado ahí siempre. A mí me da esa impresión. O por lo menos mucha gente me lo comenta.
5: O sea, bien, y pues, también ¿no? Enrique lo puede decir ahí que fue parte de la idea de ser parte del barrio, ser como un bar de barrio. No quisimos nunca como ser como estas coctelerías de autor que están en ese minuto, como todo mucho humo, mucha cosa. Nosotros como nos enfocamos más como en algo clásico. Siempre quisimos hacer cosas en la plaza. Después de un tiempo ahí nos dieron permiso para estar en la plaza. Y nada, y también siempre tratamos de hacer cosas en el barrio. Mañana tenemos una reunión, queremos hacer una mesa comunal para que la gente llegue como a hacer con los vecinos, invitarlos a todos. Estamos haciendo como cosas que también tratando de
4: barrio.
5: De barrio, nos juntamos con el alcalde hace 2 meses para tratar de que es una plaza súper pelada y dura, entonces también queremos que hacer como transformarla como una especie de plaza de baile donde se puedan, ahí muchas veces se juntan a bailar tap o a bailar gente de otros países como, no sé, pues, bailan mucho venezolano, clases de salsa, entonces como armar una especie de construcción.
3: Hasta el puente que está ya se está cerrado.
5: Claro, para que sea como la plaza onda del baile y estamos ahí hablando con la gente de Providencia a ver si es que nos ayudan a sumar fuerzas para darle más vida a la plaza, porque nosotros le damos vía, hay vía con el metro, pero sentimos que también se pueden hacer más cosas todavía para pa fomentar la vida de barrio que queremos.
3: Ya, pero a ver, espérame. Don Enrique Barrazo, usted que es administrador ahí, ¿cuál es el concepto del verbo al día? Porque hay mucha gente que está escuchando y de repente no lo conoce. Puede ser. ¿Cómo lo describiríamos?
2: Como un bar de barrio, clásico. La idea nuestra en la premisa del servicio es prácticamente hacerle entender a la gente que somos la extensión del balcón del departamento, de la terraza de la casa. Pueden ir a tomarse un trago muy tranquilo sin que nadie te apure, no hay presión por desocupar la mesa. Quieres tomarte un Aperol, una Negroni, una sangría y leer un libro, lo puedes hacer sin ningún problema.
3: En verano, soy de eso,
2: ¿eh? En verano
5: tenemos usted, más gente, o sea, que va todos realmente los días. Todos los días, o sea, de lunes a domingo. Mira, gente, y va.
3: Me encanta.
5: Y va gente más vieja, van curas, van gente joven, gente de la Finisterra que está al lado. O sea, es realmente va mesas, estuve ahí, no sé, de 70 años, 6 amigas, van ahí, veis de repente unos curas tomándose unos piscos sour, ¿cachai? ¿Por qué no? Como es muy ecléctico como lo que pasa ahí de tipo de gente.
2: Tenemos clientes que van de lunes a viernes a la hora de almuerzo de su trabajo y que vuelven el sábado y el domingo con la familia. Que son,
3: saca la semana. Esos son fanáticos, ¿eh?
4: Sí. Enrique, ¿qué nos trajiste?
2: Ah, mira, queremos probar. Hoy día vamos a probar sangría, que es una receta de la casa, bien clásica.
4: Me encanta.
2: Un Negroni y un vermut de la casa. Y oye, a petición.
4: Oye, pero justo las cosas.
5: Es un producto nuevo que nosotros lo probamos. No tenemos nada que ver con ellos, pero se llama.
3: Por favor,
5: sí. Se llama Venice. Y que es como jengibre así puro, con como un vinagre de manzana, que lo probéis ahí con espumante.
4: Oye,
5: y es exquisito.
4: Ese es todo mi estilo. ¿Y dónde
5: o sea,
4: con
5: tomatelo solo? Este. Alguien que trabajaba en la mesa tropera. Yo lo conocí en el sur, en el verano, y es realmente exquisito. Y te lo tomáis con agua con gas, o te lo puedes tomar con espumante.
4: Ay, quiero probar esta maravilla.
5: Muy bueno. Pensado ahí en Carola. Ahí,
4: totalmente.
3: Espérate que el Enrique está haciendo otra cosa primero.
4: Enrique. Oye, yo quiero preguntarte de Copuchente, Rodrigo. Pero bueno, yo sé que tú has estado en este negocio y todo, pero tengo dos preguntas. Una. ¿Cómo se hace para estar vigente con tanta competencia después de tantos años? Tienes más restaurantes, tienes más lugares. Es difícil, es desafiante. ¿Cómo se hace eso?
5: Es difícil y yo creo que cada día hay más competencia. Sí. Como que, no sé si antes habían 10, ahora hay 100.
4: La verdad que sí.
3: Pero también de esos 100, 50 se van rápido.
5: 50 se van rápido. Yo creo que era una cosa. Nosotros siempre hemos tratado de tener restaurantes con precios asequibles. Nunca nos hemos ido al chancho en los precios. Un poco como que estemos llenos, no es como ya subamos el precio, queda lo mismo y todo. Siempre se ha tratado, son lugares como.
3: ¿Cómo se hace eso? Porque igual ahí el equilibrio no es fácil. O tú dices que no es tan difícil. Porque yo lo hemos conversado harto acá. Depende mucho del arriendo, el precio del suelo.
5: O sea, nosotros siempre hemos partido de. Nunca nos hemos vuelto locos con lo arriendo. Siempre preferimos esperar.
3: Salud en el nombre de ustedes. Muchas gracias por la
4: importancia.
5: Preferimos esperar tiempo antes de tener un arriendo alto que no haga cogote. Siempre han sido como arriendo súper Bueno.
3: Pero tú compartes que ese es un tema de la industria.
5: Es un tema. A mí nunca me ha tocado pagar un arriendo que llega, no.
3: Se han preocupado.
5: No, claro, muchas veces, no sé, incluso he ido a licitaciones y la he perdido porque no quiero pagar un arriendo que me haga cogotar y está, no sé, pagando tan caro y.
3: Mira, pero vamos a escuchar.
5: Yo creo ahí
3: hay una clave.
4: La voz de la experiencia.
5: Sí, yo creo que también, claro, nosotros tratamos de dar un buen servicio y, pero también no nos volvemos locos gastando 1.000 millones en construir el restaurante, sino que lo hacemos, o sea, el estilo del Bar Valdivia es súper como hecho por nosotros mismos.
4: Relajado.
5: O sea, las mesas no son mesas que valen 300 lucas, son mesas que las hacemos nosotros y nos valen 40. Las sillas y sillas de colegio que nos costaban 15, como un poco de con ingenio, artesanía y trabajo tratamos de lograrlo y hacer inversiones bajas.
3: Hay harta rotación hoy por hoy en el rubro del bar, del restaurante.
4: Mira,
3: estoy pensando en los empleados, digamos. Se mueve mucho. Yo entiendo que en este bar ustedes tienen harta gente joven. Bienvenido sea. Pero no, dime la firme, porque me da la impresión que igual son personas, Enrique, por favor, si quieres responder también, súper leal. Me da la impresión de que hay una lealtad con el negocio. No estoy ahí de garzón porque sí, o sea, ¿no?
5: Ahí la magia de Enrique.
3: Enrique, puede ser que
5: nosotros ahí no tenemos cero rotación, de verdad.
3: Mira,
5: yo en otro restaurante.
3: ¿Viste que me tincó?
5: Tenemos rotación, pero en este, o sea, yo creo que también es una pega.
2: La persona más nueva que tengo hoy día. Perdón.
3: Cerquita.
2: La persona más nueva que tengo hoy día en el restaurante va a cumplir 4 años. Ese es el más nuevo. Hay un porcentaje que debe ser como el 15% de la gente está conmigo desde que abrimos. Eso ya son 8, casi 9 años estando con la misma gente.
3: Y estoy hablando hiciste,
2: a nivel general, no tiene que ver con servicio.
3: Sí, pues te voy a contar algo. No sé si hay una clave, pero lo que pasa es que a mí de verdad cuando he ido, me da esa impresión de que hay gente que, no sé si, no voy a decir una cosa tan romántica como que es feliz trabajando ahí, sino que
4: Hay oficio,
3: te gusta estar ahí, te gusta atender a la gente, hay como una onda de que son de ahí, bueno, sí, no sé.
2: Eso es como,
3: me da esa impresión.
2: Trabajamos en base al respeto, a la confianza con la gente, tenemos de verdad gente muy bien capacitada y entrenada.
5: Yo creo que también Enrique lo que hace, como porque para mí es clave cuando abrí un restaurante tener un administrador o un gerente que lo que hace Enrique es bueno y la gente aprende mucho. Como independiente de solo como ser garzón, va pasando por distintas áreas y aprende también a ver números, aprende a ver la cocina, como que hace una especie de 360 en el restaurante y por eso yo creo que
4: todo
5: también como
4: todo,
5: claro, y también
2: de toda la área.
5: Enrique es hotelero, trabajó mucho en hotel, partí
2: como
5: mira, entonces sabe mucho y ha estado muy capacitado, entonces eso. Pero cuando lográis transmitirlo, también como.
4: Vamos a hacer un saludo y vamos a escuchar a The Doors mientras probamos todo lo que nos preparó
3: Enrique. Estoy probando el Negroni aquí.
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1: Ya estamos de vuelta en la 93.7 disfrutando de los brebajes que nos prepara Enrique Barraza, administrador del Bar Valdivia, y también junto a su dueño Rodrigo Arellano, contándonos sobre la experiencia del rubro gastronómico. Y también, este es el...
2: Se tiene espumante, pero con agua y con gas también queda muy rico.
3: A ver.
1: Todo mi estilo.
3: Es que sí, pues la letra tiene un estilo...
1: Me encantan las kombucha, la ginger beer. No, totalmente jengibrado para mí. Este es mi trago.
3: Listo.
1: Ahí estamos.
3: La van a ver de lunes a viernes.
1: No, se pasó.
3: La van a ver de lunes a viernes almorzando y el fin de semana.
1: Me gustó, ahí está la Barleta. Barleta se le debían poner ahí.
4: Con la versión especial.
1: Se pasó. Oye, Rodrigo, bueno, yo sé porque te conozco que estuviste fuera de Chile un buen tiempo, pero ¿qué te traerías tú de ese viaje tan bonito acá a Chile, de todo lo que viviste de bares, de experiencias, lugares que conociste, porque me dijiste que viajaste mucho? ¿Qué aporte sería entretenido traerse, algo novedoso?
2: Lo que tomábamos harto ya era el agua de coco. Ay, increíble, pero acá no llega de la misma forma, llega como en lata, no es tan rico, sí. Eso era nuestro brebaje diario.
1: Y tan nutritivo que es también, pues hidrata.
2: Y se tomaba harto allá también. Yo viví en, para contar, yo viví en Bali 2 años. Por eso me preguntan la Carola. Y allá se tomaba todas las mañanas, tomaba un shot de cúrcuma. Que es como lo ocupaban los balineses como para limpieza del cuerpo y todo. Y también mucho parecido a este, que es como shot de jengibre. Así como te lo vendían en como locales, como ahí hay mucho de salud.
1: Por ejemplo, es saludable todo, me imagino. Muy healthy.
2: Así, no, y me traería la cultura balinesa, que es increíble.
1: ¿Pero qué,
2: también?
1: Como ¿cuál de lugares? ¿Ah? Como
3: yo no fui la vez que estuve tan cerca.
1: Como
3: no
1: de
3: fui.
1: Lugares entretenidos, como alguna idea loca.
3: Bueno, está lleno de monos,
2: ¿no? Claro, tiene que ver con el clima también. Y el clima, hay que traerse del clima. Clima tropical, los lugares son abiertos, no son cerrados, o sea, sin ventana, con piscina. El clima hace mucho el lugar, porque también es un lugar bien internacional.
1: ¿Pero llegaste con ideas, con ganas de hacer cosas novedosas?
2: Llegué con ganas, pero también con ganas de enchufarme a los restaurantes de acá también.
1: Claro, ponerle... inyección. Había
2: estado ausente un tiempo y llegué ahí a pagar las culpas.
3: Bueno, también es verdad. De lo bueno, ¿ah? No tanto.
2: De lo bueno,
3: oye, Enrique, una pregunta para usted como administrador. A ver, hablábamos del equipo recién. Yo también, a mí me da la... Bueno, ¿qué opinan los dos en realidad? Pero con la Carola acá en el programa hemos hablado con harto colega de ustedes, digamos, del rubro, de esta idea de que lamentablemente por temas de seguridad y otros se está cerrando más temprano. La noche en Chile, no sé qué opinan, pero da la impresión de que ha perdido, o al menos en Santiago ha perdido terreno versus otras capitales, porque, bueno, justamente la crisis de seguridad nos ha pegado fuerte. ¿Cómo recuperarla? ¿Cómo hacer de que... No uno, porque uno, si uno le pregunta a las personas y tú le dices, oye, ¿te gusta salir a comer, pasarlo bien con tu amigo? Todos te dicen que sí, po. Pero uno ve y hay muchos que se guardan. ¿Cómo hacer de este país más atractivo, que la noche sea más atractiva, que el mundo de la noche en general, ¿eh? El que hace negocio, el que vive de esto, no el que carretea, sino, pucha, de verdad, que sea un ambiente cultural. ¿Cuál es tu opinión de cómo... Mira, hacer crecer eso?
4: En relación a los rangos etarios, hoy día si hay una franja importante que no está saliendo hasta tarde, más bien se queda en su casa, se dedica a hacer otro tipo de cosas, pero la franja etaria que nos corresponde a nosotros, que éramos los más bohemios, yo creo que tiene que haber un trabajo entre la misma comunidad, la municipalidad o los sectores que están metidos dentro del rubro para poder fomentar el tema de salida, para poder tener lugares más asequibles. Hay un tema con la permisología que es tremendo. O sea, poder sacar un permiso dentro de la municipalidad es de verdad complejo. Entonces, hay muchos locales que cierran por eso. Entonces,
3: y ya están endeudados y tienen que empezar a pagar la deuda y no tienen el permiso.
2: Tiene que ser un trabajo mancomunado. Hay que adaptarse a los tiempos también. Yo creo que está bien, no sé, porque la gente sale menos, carretea menos.
1: ¿Toma menos? ¿Están tomando menos?
2: Toma menos. O sea, yo creo que las generaciones más chicas, yo tengo 46, más chicas toman menos y también los pares toman menos. Y también tiene que ver con otros intereses, pero yo creo que por eso mismo O sea, nosotros nos llamamos Bar Valdivia y somos un local enfocado, pero también pueden ir en la tarde. Como que no es necesario también estar hasta las 4 de la mañana. Nosotros antes cerrábamos a las 3 de la mañana. Ahora cerramos a las 2.
4: A las 2 después de la pandemia.
3: Sí, ¿ah? Justamente lo preguntaba para decir que ustedes son de los pocos que siguen hasta tan tarde.
4: Hasta la
3: 1:30.
4: Hasta la 1:30.
1: Cocina y barra.
2: Sí. Pero yo creo que también, o sea, algo que hay que adaptarse, más que como que tratar de que yo creo que también.
3: No, pero yo lo digo por una cuestión más cultural que por una cuestión de.
2: Insisto, pero yo creo que algo del mundo, no es como solo en Chile por la inseguridad. No sé, pasa en todos los países.
3: ¿Y ese grupo que dijiste que se queda más en la casa, que es legítimo, es siempre más joven?
4: Siempre más joven.
3: ¿Será un tema de Lucas?
4: No, yo creo que prefieren estar en su casa más tranquilo y seguro, porque ese mismo grupo nosotros lo tenemos más temprano. Esa banda horaria que existía antes, como el corte de entre almuerzo y cena, es la que se está ocupando hoy día con ese rango etario, quizás. No es mayoría, pero sí tuve a los cabros más temprano tomándose algo, compartiendo y después yéndose a su casa, ¿no?
3: Sí, pasa mucho en las cafeterías, que uno los ve más llenas, tipo 4.
1: ¿Cuál es el horario del Bar Valdivia?
2: También hay más competencia. Las cafeterías también son una
3: competencia
2: de los bares, no es solo...
1: Sí. Por el horario, digo yo, porque están abiertos de...
4: Es de lunes a viernes, de lunes a sábado de 13 a 02 de la mañana.
1: Ya, perfecto.
4: Y el domingo hasta las 12.
2: ¿Estuviste por ahí cerca?
3: No, pero una época que iba mucho por ese barrio. De hecho, me acordaba del tema del horario porque un amigo que llegó de Italia lo sacamos a comer por ahí y sentíamos que era muy temprano para irse para casa. Yo me despierto muy temprano, llego a las noticias en la mañana. Igual me quedé. ¿Y dónde vamos? No, para allá, obvio.
4: Sí, estamos abiertos hasta las 3 al principio.
3: Sí.
4: Y después de pandemia recortamos el horario.
1: ¿Hay que hacer reservas? ¿Es importante eso? ¿Se puede llegar y cuál es el...?
4: Siempre hay disponibilidad. Nosotros tenemos un número muy acotado de reserva, que reservamos alrededor de 8 o 10 mesas. El resto queda todo disponible para los parroquianos que tenemos.
2: Claro, caen 240 personas. Sí,
1: tiene rinconcitos,
3: ¿las redes sociales?
2: Bar Valdivia.

0: Eso. Eso arroba Valdivia.
1: Maravilloso. Listo. Metro sí, al lado.
2: Barbaldivia.cl también tenemos
3: la página. Va a haber ahí unas ahí. Mesas largas con baile.
2: Vamos ahí. Esa es la idea. Vamos. Ahí la municipalidad.
0: Queremos mover la plaza.
2: No apoye.
0: Queremos mover la plaza.
2: Y también poner juegos para niños. Es una plaza súper dura. Entonces sí, queremos que pasen más cosas. No solamente que la gente cruce para ir al supermercado.
3: Exactamente.
2: Al otro lado.

0: de la casa, el chocolate sí, de la casa, está exquisito. ¿Algún secreto? No.
1: Sí, sí, todo.
2: Todo el secreto.
0: Yo la pediría feliz. No, y este trago también, el valdetazo.
3: El valdetazo. Oye, vamos a ir por el valdetazo. Ese ya.
0: Sí, me encanta.
3: Han llegado demasiadas señales ya.
0: Sí, está muy bueno. El vermú también me gusta.
3: Está
0: salud.
3: Está muy interesante.
0: Oye, vamos a hacer un salud. Muchas gracias.
3: Gracias. No, oye, y un montón de cosas las que trajeron para que probáramos. Yo les, sinceramente, les agradecemos. Y que les siga yendo estupendo. Sí.
1: Muchas gracias.
0: Sí.
3: Se nota que hay cariño.
0: Hay cariño, hay pasión, hay dedicación, hay creatividad, hay trabajo.
3: Y muy sinceramente, yo, toda la gente que conozco que va mucho al local es un enamorado del local. Eso sí. No lo tienen todo. Así que
1: preocupamos
0: de. Siempre
1: de cliente interno y externo, así que.
3: Exactamente.
1: Muchas gracias.
0: Hacemos un saludo, nos despedimos. Salud. Hasta mañana, mis queridos amigos y amigas. Vamos con canción. Nos despedimos con una canción.
3: No te pedimos.
0: Escuchando a Billy Idol, Dancing with Myself, en la 23.

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8: 19 horas, 8 minutos.
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1: La edición de Estados Unidos 1994 transformó para siempre la estética y las reglas del fútbol moderno, logrando récords de asistencia en estadios de fútbol americano que hasta hoy resultan imbatibles. Aquel mundial fue pionero al introducir los nombres en las camisetas de los jugadores, implementar los 3 puntos por victoria para incentivar el juego ofensivo y permitir que los árbitros vistieran de colores distintos al negro. Además, el torneo culminó con un hito histórico, la primera final de una Copa del Mundo definida por penales, donde Brasil se coronó tetracampeón tras un intenso duelo frente a Italia.
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